0: Bravo, bravo. Ya estamos en su programa. Ya comienza la radio y jálalo, que es Pargo. Hoy jueves 27 de agosto le damos la más cordial bienvenida a nombre del titular de este espacio informativo, el diputado Joaquín Yaco Vadillo. Y los invitamos a que se pongan en contacto a través de los teléfonos 7484-6437, 7442-841430 y a través de la página Facebook de nuestro diputado Joaquín Yaco Vadillo. Así como se escucha, Joaquín Yaco Vadillo. Búsquelo en Facebook y podrá hacerle llegar cualquier comentario, inquietud, para que lo hagamos extensivo aquí en su programa Jala lo que es Pargo. Y en esta ocasión, pues en ausencia de mi compañero Giovanni Vadillo, estoy a cargo de la conducción, servidor Abel Torres y mi compañera
1: Ixel Rosales.
0: Y pues le vamos a dar la más cordial bienvenida por toda la información que tenemos, las acciones de los Pargos en acción, los talleres productivos, las brigadas y también las rapiditas del Congreso, allá con un enlace directo con nuestra compañera Fernanda Cabrera. Igual le daremos a conocer las actividades del diputado Joaquín Yaco Vadillo ahí en el Congreso del Estado y todo lo que tiene que ver en el Congreso del Estado, los legisladores. Y pues hay mucha información también por parte de la gobernadora Evelyn Salgado Pineda. Y como ya sabemos, pues ya se acerca el segundo informe de gobierno de nuestra presidenta de México, Claudia Sheinbaum Pardo, que se presentará este martes 1 de septiembre del 2026 allá en Palacio Nacional. Y pues le invitamos a que esté pendiente de todas las noticias. Y vamos a dar comienzo con esta información. Vámonos de entrada con nuestros amigos Pargos en Acción.

0: Bien, ya estamos con toda la información lista. Y pues, Itzel, antes que nada, estamos cubriendo a nuestro compañero Giovanni Vadillo, pero por una buena noticia de que pues él está en una ceremonia muy bonita, donde pues ya los parabienes, está por ya titularse nuestro compañero, y desde aquí el equipo de Jala lo que es Pargo y todos los Pargos en Acción, todo nuestro diputado Joaquín Yaco Vadillo, pues le enviamos una felicitación porque ya va a ser nuestro licenciado en psicología.
1: Y pues felicidades al compañero Giovanni Vadillo, hoy que se la pase increíble y que disfrute uno de sus logros este bonito día de jueves.
0: Eso es lo más bonito, y jueves pozolero le cayó. Ojalá y se acuerde de nosotros ahorita que ya terminamos el programa, para que allá lo alcancemos, este jueves pozolero. Pero antes, Itzel, pues creo que nos tienes mucha información referente a estos talleres productivos que nuestros amigos Pargos en Acción llevan a cabo a diferentes zonas del puerto de Acapulco, que la asociación ya comienza, que impulsa a nuestro diputado Joaquín Yaco Vadillo, ha tenido a bien emprender en cada una de las comunidades de todo el municipio de Acapulco.
1: Así es, de hecho, hemos tenido varios mensajes de manera privada, como en nuestras actividades que realizamos todos los días, sobre esta duda que sigue surgiendo, amigo, sobre la manera de solicitar los talleres productivos, como el de cortinas, el de piñatas, el de flores eternas, el de flores de papel china, flores gigantes, mezcales de sabores, etcétera, todo el repertorio que ustedes han visto a lo largo de este tiempo que tenemos en el radio, a través de las publicaciones de nuestro diputado Joaquín Yaco Vadillo en su página oficial, Joaquín Yaco Vadillo.
0: Sí, efectivamente, hay muchas solicitudes de nuestros amigos acapulqueños que han estado interesados de que se lleven estos talleres y estas brigadas allá a sus comunidades, y por eso le insistimos a que se pongan en contacto si están interesados, para que pues se haga una primera visita, Itzel, como ya lo hemos dado a conocer con nuestro compañero Giovanni, de que primero se hace una primer visita para ver, o sea, qué es lo que más requieren de emprender, ya sea la elaboración de piñatas, ya sea la elaboración de bisutería, cortinas bonitas y las flores, que ya ha llamado la atención hasta familiares míos que les llama la atención, hasta quieren aprender también. Para emprender, se dice la frase de la asociación Ya Comienza. Y pues también está el otro taller de la elaboración de los mezcales de sabores, Itzel.
1: Así es, de hecho es uno hasta el momento, las piñatas y el taller de mezcales, así como el de flores gigantes, ha sido uno de los más solicitados en estos 15 días. Así que volvemos a lo mismo, podemos solicitar uno de estos talleres directamente en la página del diputado Joaquín Yaco Vadillo, a través de comentarios en este en vivo que estamos haciendo, o a través de los números de teléfono 7444-8461-37. También 7442-8443-30.
0: Así es,
1: de esta manera pueden solicitar el que más les guste, se les da una atención personalizada. Recuerden que podemos ir hasta su colonia con el taller que ustedes elijan, el que más les acomode, el que más quieran aprender, porque miren, nos ha pasado varias cosas que vamos con el taller de flores o de cortinas y automáticamente ya nos están pidiendo el segundo taller, un tercer taller, un cuarto taller. Así que, bueno, aquí es el que más les guste, el que quieran aprender. Vamos directamente hasta colonia, comunidad, localidad, lo que nos digan. Hasta allá va el equipo del diputado Joaquín Jacobadillo a enseñarles estos bonitos talleres productivos. De acuerdo a las personas que necesiten el taller, se les da indicaciones, que se necesita, que se requiere, nada más. Todo lo demás lo lleva el equipo del diputado Joaquín Jacobadillo, que tenemos aquí una compañerita que anda jugando con un globo, no pasa nada. Solamente necesitamos disposición, un lugar donde estar, porque materiales y los maestros van de manera gratuita, el material también es completamente gratuito, no se les pide ningún tipo de documentación, o al final del taller no se les cobra nada, y lo que ustedes realicen dentro del taller se lo llevan como un bonito recuerdo, ya sea si les gustó mucho o si quieren perfeccionar su técnica. Recuerden que cualquiera de estos talleres siempre va con un acompañamiento. Hay maestras, maestros que están con ustedes. Y posterior a eso también hacemos pequeños grupos de WhatsApp donde se les sigue dando indicaciones, donde ustedes con muchísimo gusto nos pueden preguntar que si algo se les olvidó, dónde comprar el material, porque de repente se les olvida. Pero siempre, siempre estamos en disposición para apoyarlos, para que aprendan algo nuevo, para que despierten su creatividad. Recuerden que estos talleres son totalmente gratis, así que cualquier taller productivo que ustedes requieren, envíen un mensaje, por favor, a la página del diputado Joaquín Jacobadillo o en los comentarios de este, su programa, Ya Comienza la Radio. Y para el taller, bueno, no es un taller, es un programa que es Ya Comienza la Visión. Ahí sí necesitamos un poquito.

0: darlos. Así es, Abel, ¿qué te parece?
1: Muy interesante, Isel, y pues eso lo que hay que destacarlo ahí y dejarlo muy en claro sobre lo que mencionas, importante, de que estos talleres realmente los impulsa la asociación Ya Comienza por parte de nuestro diputado Joaquín Yaco Vadillo, realmente para que la gente aprenda a emprender, realmente, y todo lo que se lleva a cabo es de manera gratuita, porque el diputado lo que quiere precisamente es que nuestros acapulqueños tengan la iniciativa de ser creativos, de poder salir adelante ante un proyecto y qué más, la elaboración de piñatas entre familia, que ha sido, o sea, los temas que hemos tocado en diferentes emisiones, de que una familia se dedica a la elaboración de piñatas y luego el niño aprende a hacer bisutería, las esas que ya presumimos, las pulseritas, y luego las familias que pues hacen las ventanas, las cortinas. Que en estos días de muertos, o sea, se utilizan para hacerle los arreglos a los santitos y pues también todo eso. Y lo otro de las la elaboración de los mezcales, pues ya cuando se viene una fiesta de unos 15 años o una boda, que hay más unos recuerditos pequeñitos que pues ya la misma familia aprende a hacerlos y ya no tiene los gastos. Pero lo que hemos destacado también es lo importante que ayuda en estos momentos difíciles cuando los jóvenes, los niños están por regresar a clases y con los ingresos que tienen con estos talleres productivos, los proyectos que inician a través de los pagos en acción, que van de manera decidida, voluntaria. Nada más, José, lo que se les pide es que tengan ganas de salir adelante, y todo es gratuito, siempre de la mano de nuestro diputado Joaquín Yaco Vadillo.
0: Así es, de hecho, esto siempre es para impulsar a los hogares acapulqueños, ya que esto, pues, miren, un peso no hace daño a nadie y siempre llega en un buen tiempo. Sobre todo esto de hacer cada uno de ustedes su emprendimiento, despertar esa creatividad que tienen. En estas ferias también que hemos visto, estas ferias de talleres que se han dado por varias partes de Acapulco, atienden desde señoras a señores de cualquier edad, hasta niños que se ponen a hacer sus pulseritas, se ponen creativos. Hay algunos que, bueno, había un niño en la colonia Jacarandas, que fuimos con el comandante Nieves, decía que él estaba haciendo ahí su pulsera porque quería regalarle algo a su mamá porque ya venía su cumpleaños. Así que, bueno, estos talleres de verdad apoyan a quien guste tomarlos. Es por eso que volvemos a hacer la invitación. Quien guste solicitar un taller, escriba directamente en la página del diputado Joaquín Yaco Vadillo, envíale un mensaje o en los comentarios de este en vivo o a los teléfonos 7444-8464-3437, 7442-8430, para tomarles nota y comenzar a reservar su fecha para los próximos talleres. De hecho, estos talleres que vienen ahora en la siguiente semana y uno que se les va a presentar el día de mañana, ya son alusivos a nuestras fiestas patrias que nos gustan tanto. Ya comenzamos con el mes de septiembre. Recuerden que nuestras talleristas siempre están en la vanguardia de innovar y cada taller se da con una fecha especial, como es ahora septiembre, octubre, noviembre, hasta diciembre. Van a tener muchas, muchas sorpresas de estos talleres. Es por eso que solicítenlo para que puedan agendar su fecha y podamos visitarlos, compañero.
1: Así es, Itzel, pues es importante, amigos Pargo Escuchas, que pues aprovechen este tipo de oportunidades que se dan a través de esta asociación Ya Comienza, pues que nuestro diputado impulse.

0: usa constantemente a través de los pargos en acción, que déjame decir algo bonito que nos tocó la convivencia recientemente, que fuimos a un recorrido y vimos esa hermandad que hay entre todos los pargos, pargos, pargas y todo, de todas las edades, o sea, y ahí vemos cómo se hermana todo esto. Claro. Pero ya sí. Ya llegó nuestro primer corte de su programa Jala lo que es Pargo, y pues vamos a dar un corte comercial y regresamos a su programa Ya Comienza la Radio y Jala lo que es Pargo.
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0: Pues ya estamos de regreso aquí en su programa. Ya comienza la radio y jálalo, que es Pargo. Y pues muchas gracias a nuestros Pargo Escuchas, porque le tenemos demasiada, demasiada información todavía. Pues Itzel, hay importante información sobre las brigadas también, la entrega de los a nuestros amigos bomberos, que se hizo esa entrega.
17: Ah, sí, claro, por el Día del Bombero. Se regalaron estos 3 ventiladores para que nuestros compañeros bomberos estén cómodos, sigan apoyando a la gente. Ya ves que ahora esta lluviecita que nos hizo, en una hora se inundó Acapulco, y pues ahí estuvieron nuestros amigos de bomberos, y mira qué bonito festejarlos en su día con este obsequio que les envía el diputado Joaquín Jaco Vadillo, amigo.
0: Así es, pues ya vamos a estar pendientes de nuestros amigos, y fíjate, un reconocimiento para ellos, los bomberos, porque para cada auxilio, ellos en coordinación con los de Protección Civil han estado muy activos, sobre todo en este tipo de contingencias, de lo de las lluvias, lo de algún, no sé, déjenme mencionar, si sintieron el terremoto o sismo de anoche que se sintió de 4.3, creo que así, pero sí, eso, yo me imaginé que había retumbado la tierra nada más, pero ya después me dijeron, sí, fue un temblor, un sismo. Pero así se sintió un sacudón, ¡trum! Y ya me dijeron algunos vecinos, dicen, no, que podría venir otro más fuerte. Le digo, no, que tu boca sea de chicharrón, que no, mejor no.
17: Pues bueno, gracias. Pasando a más información, vamos con nuestra querida compañera Fernanda Cabrera a las rapiditas del Congreso.
18: Gracias a todas y todos, y déjenme comentarles que el Pleno de la Comisión Permanente exhortó al Ayuntamiento de Acapulco de Juárez a que revise las condiciones del parque de la fábrica y emprenda las acciones necesarias para el retiro de maquinaria, materiales de construcción y demás elementos que actualmente impiden las actividades recreativas de convivencia y esparcimiento. Fue una propuesta impulsada por la diputada Marisol Bazán Fernández. Y es importante señalar que, bueno, en la misma sesión, la legisladora del grupo parlamentario de Morena presentó otro punto relacionado con un exhorto que presentó la legisladora para que la Secretaría de Desarrollo Urbano y Obras Públicas y Ordenamiento Territorial del Estado, en coordinación con el INAH, realice las gestiones necesarias para la elaboración y ejecución de un proyecto integral de rehabilitación, conservación y recuperación del Fortín de Álvarez, ubicados en la colonia La Mira del puerto de Acapulco. Incluye justo el llamado a INAH para que brinde el acompañamiento técnico y determine los criterios y autorizaciones correspondientes para la conservación y restauración de este inmueble. Estas propuestas que fueron presentadas por la diputada Marisol Bazán fueron aprobadas por el Pleno de la Comisión Permanente. Los detalles están en las plataformas digitales del Congreso local. Sería la información desde tu Congreso, Fernanda Cabrera. Muchas gracias.
0: Muchas gracias, Fernanda.
17: Sí, siempre información oportuna. Muchísimas gracias, amiga Fernanda Cabrera. Y bueno, vámonos con acciones legislativas con nuestro amigo Abel Torres.

0: Muchas gracias, compañera Itzel Rosales. Y efectivamente, pues hay mucha información, como ya lo mencionábamos al inicio de nuestro programa, y comentar que pues hoy la gobernadora Evelyn Salgado Pineda presidió la apertura de auditorías integrales a municipios del estado de Guerrero, y ahí en representación del Congreso del Estado estuvo el diputado Alejandro Carabias y Casa, que estuvo ahí presente por parte del Poder Legislativo, y la gobernadora Evelyn Salgado Pineda pues da a conocer todo este tema referente a las auditorías que se llevan a cabo en cada uno de los municipios, que pues qué más que es una rendición de cuentas que se hace a cada uno de los ayuntamientos para que haya un buen manejo de recursos. Escuchemos parte del mensaje que dio la gobernadora Evelyn Salgado Pineda.
1: Está aquí en Guerrero y bueno, pues lo vamos a recibir. Está con todas las secretarias y con todos los secretarios pidiendo pues esta transparencia, pidiendo la documentación necesaria, pidiendo la comprobación, en todo momento recordándoles, diciéndoles que pues no puede haber desconocimiento, porque hay voluntad, porque hay capacitación, porque hay talleres y porque se les puede explicar una y otra vez qué es lo que pueden hacer, tanto a los presidentes y presidentas municipales que ya han recibido también capacitación y talleres, como a todos los funcionarios del gobierno del estado. Muchísimas gracias y felicidades, secretario José Francisco González Sánchez. También un fuerte aplauso a los compañeros de la Contraloría y Transparencia Gubernamental. Tenemos que saldar esa deuda histórica con nuestras comunidades y con nuestras regiones, como nuestra región montaña, la región sierra. Es por eso que tenemos que trabajar doblemente y es por eso que reconozco enormemente la visita del auditor superior de la Federación, del maestro Aureliano Hernández Palacios Cardel, y de todo el equipo de esta importante institución aquí a Guerrero, a nuestro estado, para acompañar este proceso y refrendar la importancia de cumplir a cabalidad con la ley y con todos los procedimientos de fiscalización que sean necesarios. Quiero reconocer también los importantes ajustes que ha impulsado durante estos primeros meses al frente de la Auditoría Superior de la Federación. Ya el secretario Francisco nombró algunos. Una nueva estructura orgánica, un modelo de auditorías integrales para todos los sectores que va a permitir revisar con mayor profundidad áreas tan importantes como la salud, la educación y otras áreas que son de vital importancia. Que esta nueva visión alcance también a todas las dependencias federales, incluidas la Secretaría de la Defensa Nacional y la propia oficina de la Presidenta de la República, que van a ser auditadas por decisión de nuestra presidenta, de la doctora Claudia Sheinbaum Pardo. Ese es un ejemplo muy importante de transparencia que comienza desde casa. Por eso también nuestro reconocimiento a nuestra presidenta, la doctora Claudia Sheinbaum Pardo, por poner el ejemplo de que la rendición de cuentas y la transparencia es para todas. Y efectivamente inicia desde casa. Son cambios que dan certidumbre, son cambios que fortalecen la confianza en las instituciones y refrendan que la fiscalización, además de ser una obligación legal, constituye un compromiso moral. Yo siempre les he comentado, sí tenemos la absoluta obligación legal y de administrativa de todo tipo, pero también tenemos una obligación moral con nosotros mismos y con nuestro pueblo que nos ha dado la confianza. Es por eso que tenemos que representar dignamente a nuestro pueblo y trabajar de la mano con todas las instituciones. A las y los presidentes municipales que hoy están aquí, algunos que nos pueden estar viendo a través de esta transmisión, quiero pedirles que reforcen.
0: Pues bien, Itzel, como ya escuchamos a nuestra gobernadora Evelyn Salgado Pineda, pues da a conocer todo lo de referente a estas auditorías a los ayuntamientos, que pues es muy importante que se pongan al corriente nuestros municipios. Y pues ya llegamos al segundo corte de este su programa, y pues vamos a dar pie a esa pausa y regresamos a su programa. Ya comienza la radio y jálalo, que es Pargo.
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0: Vamos de regreso a su programa. Ya comienza la radio y Jálalo que es Pargo. Y pues fíjense que le estamos dando a conocer todo este tipo de convocatorias que se está haciendo por parte del Congreso del Estado de Guerrero, el Parlamento de los Pueblos y Comunidades Indígenas y Afromexicanos del Estado Libre y Soberano de Guerrero, en su edición 2026, amplía la fecha de registro hasta el 31 de agosto del 2026 para que puedan participar nuestros hermanos indígenas y afromexicanos organizados en diferentes organizaciones. Y también está la convocatoria para el reconocimiento de los sentimientos de la nación a los decanos del periodismo 2026 y se convoca a las y los periodistas con mayor trayectoria comprobable en el ejercicio del periodismo en Guerrero. Participar en el reconocimiento Sentimiento de la Nación, decanos del periodismo 2026. Y pues para que vea todos los requisitos, puede meterse ahí a la página de el Congreso del Estado, ahí que ahí bien están en la plataforma de el Congreso del Estado, y a la página del diputado Joaquín Jacobadillo, que se está dando a conocer todo esto. Y fíjese que también algo importante que no quiero dejar escapar es sobre el segundo informe de nuestra presidenta Claudia Sheinbaum Pardo, que ya está a punto de celebrarse este martes 1 de septiembre del 2026 allá en Palacio Nacional, y por ello se invita a ver el documental Con el Pueblo, por el Pueblo y para el Pueblo, Gobierno de Territorio. Este primer episodio lo pueden ver completo, La Patria se Llama y se Defiende, este día por Canal 14 a las 22 horas y por Canal 22 a las 22:30 horas. Y pues estése bien informado para que vea todos los pormenores que da a conocer nuestra presidenta Claudia Sheinbaum Pardo en su segundo informe de gobierno. Y pues estamos ya llegando a este final de nuestro programa, pero queremos dejar una entrevista de nuestro diputado Joaquín Jacobadillo para que ahí ustedes escuchen todo lo que da a conocer sobre sus actividades con el compañero Héctor Nájera ahí en AM Noticias. Estamos ahí. Eso.
9: ¿Pero qué te parece, amigos, si damos alguno de los saludos que tenemos aquí de rapidito? Un saludo muy especial al señor Chucho Holguín, que como siempre nos ve, nos manda saludos a nosotros y al diputado Joaquín Jacobadillo. Saludos a Sabino Rodríguez Mendoza, Aida Huerta, Eugenio Mena, Antonio Hernández, Gisela Baena, María de Jesús López y a Javier Pileño. Muchas gracias.
0: Pues vamos con la entrevista de nuestro diputado Joaquín Jacobadillo, que le realizó el compañero Héctor Nájera.
10: Y yo soy un hombre de convicciones y de principios. El poder legislativo del Estado de Guerrero no es un tema menor. Yo creo mucho en mi partido, lo dice muy claro nuestro expresidente Andrés Manuel, nuestra presidenta Claudia Sheinbaum en sus mañaneras, nuestra gobernadora. Héctor, somos, debemos y somos un movimiento humanista, porque si tú te dejas influenciar por la adulación, claro. ¿Sabes cuánta gente pretende hoy adular a Jacobadillo solo por el hecho de ser el presidente de la Junta de Coordinación Política, el órgano máximo de representación de un poder? Imagínate tú un grupo parlamentario de 25 comandantes en jefe, o sea, de grandes representaciones, de gran experiencia, muchos expresidentes municipales, exdiputados, o sea, gente muy preparada de todo, y gente que ha sido funcionaria pública, o sea, gente con mucha preparación, gente que ha estado en el movimiento desde su fundación. Yo los respeto mucho, los reconozco. No habíamos tenido una plenaria que es, para quien nos están escuchando, pues es reunirnos para tomar decisiones en conjunto. Yo soy un coordinador. Al ser coordinador, Héctor, eso me permitió ser presidente de la Junta de Coordinación Política. Si yo me olvido que soy coordinador y me siento ya con el Juan Camanel, todas mías, todas las puedo, pues estoy equivocado. Esos, creo, pueden ser errores garrafales en los que llegan a posiciones de poder. Creen que son de ellos y no es así. O sea, yo no me mando solo.
12: Claro.
10: Pongo en las decisiones importantes a mí, grupo parlamentario, y luego me toca ir a reunirme con todos los coordinadores de los diferentes partidos políticos, sí o sí, nos caigamos bien o nos caigamos mal, a reunirnos, a vernos de frente y a...
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0: Pues ya estamos en la final.

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0: Francisco. Qué gusto estar contigo en este jueves 27 de agosto del 2026 a través de la cadena más importante del regional mexicano, La Mejor FM, y también por Claro Música. Y arrancamos con diversión y tengo a Julieta. Hola, Julieta, ¿cómo estás, mija?
1: Hola, Pandita, muy bien, gracias.
0: Hola, ¿qué estás haciendo?
1: Estoy aquí con mi hermana. Ya
0: ¿con tu hermanita?
1: La broma.
0: Ándale, andan de traviesas las dos hermanitas.
1: Sí.
0: ¿Cómo se llama tu hermana?
1: Jenny.
0: Jenny, ok. ¿Y qué travesura quieren que hagamos esta noche, Julieta?
1: Bueno, pues queremos hacerle una broma a mi mamá. Uh-huh. Porque se va a casar, bueno, se quiere casar en noviembre.
0: En noviembre, ok. Ajá. Pero estamos en agosto.
1: Sí, pues todavía ni siquiera tiene bien la fecha. De hecho, de eso se trata, porque llevaron los papeles a la iglesia desde hace un año. Porque ellos se querían casar en mayo del año pasado.
0: ¡Órale!
1: Entonces, bueno, hoy volvieron a ir a la iglesia y les dijeron que entre hoy y mañana les dan respuesta, porque el padre tiene que revisar los papeles para ver si se aprueban o no.
0: Oye, a ver, entonces platícame una cosa. ¿Tu mami se va a casar con tu papá o con quién?
1: No, se separó de mi papá hace como 18 años más o menos, y hace 3 años conoció a su actual pareja.
0: ¿Qué se llama cómo?
1: Se llama Pablo.
0: Oye, ¿y qué tal te cae el Pablito?
1: Bien.
0: Digo, porque va a ser tu papá, o sea, ya están preparando el bodorrio.
1: Sí, es buena onda.
0: Oye, Julieta, ¿y tu mami se casó con tu papi o no en su momento?
1: No, nunca se casaron.
0: Ok, ¿cómo se llama tu papi?
1: Mi papá se llama Raúl.
0: Raúl, ¿y de Raúl y Miriam cuántos hijos salieron?
1: Nada más mi hermana Jenny y yo.
0: Ok, ¿y tu mami no ha tenido hijos de otras relaciones?
1: No.
0: Ok. Entonces, ¿me dices que se separaron hace 18 años?
1: Ajá.
0: Úchale, pues un montón. Entonces, tu mami hace 3 años volvió a rehacer su vida con Pablito.
1: Exacto. Y se casaron el 14 de febrero de hace un año.
0: O sea, el 14 de febrero se casaron por el civil.
1: Ajá.
0: ¿Y sí, este documento lo presentaron ahí en la iglesia o no?
1: Sí, también.
0: Oye, ¿y por qué se les ha puesto tanto, tan engorroso la situación?
1: Porque hay un papel que se llama partida de bautismo.
0: Ajá.
1: Que tiene vigencia de 6 meses. Uh-huh. Entonces, como ellos lo metieron hace ya, creo que solamente se puede meter una vez en la vida, pero como lo metieron hace un año, año y medio, y dura 6 meses, le queremos decir que no se puede porque ya...
0: Entonces ese es el match. Debido a que está caducada la partida de bautismo, entonces no se puede realizar el bodorrio.
1: Bueno, y otra cosa importante es que mi mamá está muy ilusionada con la boda. Entonces ella ya se quiere casar. Entonces también es...
0: ¿Qué edad tiene tu mami?
1: Mi mamá tiene 50 años.
0: 50 años. Bueno, ese va a ser un buen tema, como para preguntarle por qué se quiere casar a esta edad. El chiste es que tú quieres que le diga que porque está vencida la partida de bautismo, por eso bailaron las calmadas, ¿no? Oye, ¿y por qué quieres hacerle la broma, mamá? ¿Por qué Jenny y tú quieren hacerle la broma?
1: Divertirnos un ratito y que se enoje un poquito mi mami.
0: Ok, entonces yo soy el padre X, no tengo nombre, el que sea.
1: Ajá, el que sea.
0: Muy bien, entonces voy a ser el padre Martín y hablo de la parroquia o de la iglesia, ¿de dónde?
1: De San Pedro Apóstol de
0: Coajimalpa. Ok, de la iglesia de San Pedro, ya está hecha la machaca. ¿Estás segura de la broma?
1: Sí, muy segura.
0: Aunque tu mami se ponga bien shubidubi.
1: Sí.
0: Bueno, pues vamos a pegarle, señores. ¿Cómo reacciona la mamá? En directo desde el Pandacle Center, la diversión está en esta Casto Show.
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9: Bueno.
0: Vamos a revisarlo, todos los documentos.
9: Bueno.
0: Buenas noches.
9: Sí, buenas noches.
0: Habla el padre Martín de aquí de la parroquia de San Pedro en Coajimalpa.
9: Ay, ¿cómo está, padre? Buenas noches.
0: Buenas noches, ¿serías tan gentil de comunicarme con Miriam, por favor?
9: Sí, a sus órdenes, ella habla.
0: antes que nada, recibe la bendición del Señor.
9: Ay, muchas gracias.
0: Me disculpo y me excuso por llamarte a esta hora, hija, ya un poco tarde.
9: No pasa nada, padre. No, para nada.
0: Quería platicar contigo, hija. Me disculpo porque fui a un congreso el día de hoy. Llegué tarde. Estuve con los cardenales de San Luis.
9: Sí,
0: y bueno, lamentablemente la administradora me está entregando varios documentos y hasta ahorita estoy analizando el tuyo. ¿Cómo estás, hija?
9: Ay, muchas gracias, padre.
0: ¿Cómo te ha ido? ¿Cómo te ha tratado la vida?
9: Bien, padre, muchas gracias. Todo muy bien, afortunadamente ahí.
0: Qué bueno, un favor, hija. ¿Podrías quitar tu altavoz o tus manos libres y tomar el teléfono que te escucho lejos? Es importante
9: que
0: podamos hablar,
9: hija. Sí, un segundito.
0: Te lo agradezco mucho, gracias.
9: Discúlpeme, es que estoy saliendo de trabajar.
0: Ah, estás trabajando,
9: bueno,
0: hija.
9: ¿Sí?
0: Sí, ¿me escuchas bien?
9: Sí, ¿ya me escuchas?
0: Sí, te escucho bien, hija. Te pido solamente que me regales unos minutos, que es
9: claro
0: importante
9: que sí.
0: El poder discernir esta situación. Quería
9: sí,
0: platicar
9: padre,
0: contigo porque traemos este pendiente, según veo, en todo el archivo desde el año pasado.
9: Sí,
0: lo estoy viendo. Efectivamente, la petición era para mayo. Estoy viendo todos los documentos.
9: Gracias,
0: donde estás pidiendo el sacramento del matrimonio entre Pablo y tú.
9: Exactamente.
0: Hay un
9: padre.
0: Acta de matrimonio. Ustedes se unieron en matrimonio en febrero del 2026.
9: Así
0: es correcto.
9: Padre. Sí.
0: Tienes 50 años.
9: Exactamente, sí.
0: ¿Y por qué a tus 50 años quieres casarte y recibir la bendición del Señor? Platícame un poquito tu historia, hija.
9: Muchas gracias, padre. Mire, la verdad, no nos gusta estar viviendo en amaciato.
0: Has vivido en pecado.
9: Pues queremos recibir la bendición de nuestro Padre Dios. Porque queremos tener todos nuestros sacramentos y sobre todo pues la bendición de Dios, ¿no? Para tener el sacramento de pues del matrimonio y estar de alguna manera completos con la Iglesia Católica.
0: Sí.
9: Y en paz con Dios.
0: Entiendo.
9: Y tranquilos con Dios.
0: Entiendo.
9: Porque sabemos que pues no está bien ante los ojos de Dios pues no tener el sacramento, que es uno de los sacramentos muy importantes.
0: Muy bien, hija, entiendo, pero escucho y tú me comentaste que vives en concubinato con Pablo.
9: Sí, exactamente.
0: ¿Desde hace cuánto tiempo, Miriam?
9: Desde hace 4 años.
0: Ave María Santísima, has estado viviendo en pecado, hija.
9: Sí, por eso es que queremos recibir ya la... Mire, empezamos a primero a tener una relación de noviazgo y luego pues ya nos fuimos a vivir juntos y nos íbamos a... Bueno, pensamos en casarnos por la iglesia.
0: Uh-huh.
9: Y fuimos a ver, pero yo no tenía mi primera comunión. Y Pablo no tenía,
0: tampoco.
9: No estaba bautizado, y no tenía
0: su fe de
9: primera
0: bautismo.
9: Comunión ni uh-huh. su confirmación.
0: Exacto.
9: Entonces fuimos al catecismo, empezamos a ir a catecismo y nos bautizamos justamente. Bueno, Pablo se bautizó, hizo sus 3 sacramentos en la iglesia de San Pedro, de ahí de uh-huh. Coajimalpa.
0: Sí.
9: Ahí recibió sus sacramentos. Y yo recibí el sacramento de la primera comunión.
0: Muy bien.
9: Entonces ya de ahí, el siguiente sacramento era casarnos. Pero para casarnos, nos pedía la iglesia el acta de matrimonio de civil. Entonces ya fuimos y nos casamos por el civil. Ya para poder recibir el sacramento del matrimonio. Y bueno, ya cumplimos con los requisitos y ya de ahí pues ya fue a irlos a entregar y los entregamos. Y pues ya se atoró todo y luego nos hablaron de la iglesia. Entonces eso fue, me parece que en noviembre del año pasado. Y dijimos que pues que todos estábamos gastados y que la verdad pues nosotros nos íbamos a platicar y les íbamos a llevar la nueva fecha para que nos hicieran favor.
0: Oye, Miriam, dentro de la documentación, hija, estoy observando que no está la constancia del curso prematrimonial. ¿Ya lo tomaron ustedes?
9: No, no, padre, porque...
0: ¡Ave María Santísima!
9: Lo que pasa es que fuimos, y nos dijeron que ellos nos hablaban.
0: ¿Tú sabes de qué consta el curso prematrimonial? ¿Sabes de qué se trata?
9: No, padre, no sé de qué se trate.
0: Hija, ¿te quieres casar?

0: Es primera comunión, es primero bautizo, luego primera comunión, luego confirmación.
1: ¿Por qué tartamudeas mucho, hija? Tú eres feligrés, vienes a misa los domingos con regularidad.
0: No, padre, la verdad, no voy.
1: O solamente eres de las católicas que van a misa cuando hay unos 15 años, cuando hay una boda o una celebración especial.
0: Pues sí, casi soy así, padre.
1: ¿Has leído la Biblia?
0: No mucho.
1: ¿Qué tanto te has acercado al Señor?
0: Mire, yo siempre estoy hablando con Dios. Todos los días estoy en oración.
1: ¿Pero cómo vas a hablar con Dios si no visitas su casa, hija?
0: Sí la visito, no siempre.
1: Pero por fuera, supongo.
0: No, siempre visito la casa de Dios, pero no soy de ir a misa todos los domingos. Y siempre, bueno, yo soy de las personas que decimos que Dios está en todos lados y Dios donde quiera me escucha. Entonces, yo estoy en oración con él, siempre estoy hablando con él. Las gracias por todo lo que me da, por lo bueno y por lo malo. No necesito estar mal para acercarme a él. Yo diario estoy con él platicando.
1: ¿Y tienes hijos, hija?
0: Sí, padre.
1: ¿Cuántos hijos tienes?
0: Dos.
1: Pero ¿cómo has tenido hijos si nunca recibido el sacramento del matrimonio?
0: Sí, padre, justamente por eso ya quiero hacer vivir lo mejor posible con Dios. Es por eso que queremos casarnos.
1: Eres una pecadora, hija. Aparte has vivido en concubinato y tú sabes que la unión libre afecta a la sociedad porque destruye directamente lo que debe ser una verdadera familia.
0: Exactamente.
1: Es el ejemplo que les estás dando a tus hijos de hacer esto.
0: Sí.
1: La fidelidad peligra porque al no estar casados, esto produce una dificultad, puede hacer que la pareja se separe dañando mucho a los hijos, pero ni siquiera los hijos son de la persona con la que te vas a casar. Los hijos sufren mucho. ¿Ellos están de acuerdo de que te cases con otro hombre que no sea el padre?
0: Ellos son adultos. Ya mi niña más chiquita tiene 27 años. Y la grandecita tiene 30 años, ya cada quien hizo su vida. Y están de acuerdo justamente porque ellas vieron la vida que yo llevaba con su papá. Entonces, obviamente, pues, cuando nos separamos hasta se sintieron aliviadas porque pues había mucha violencia en la casa y todo. Él nunca se quiso casar por la iglesia. Yo siempre tuve, pues, esa ilusión y ese deseo de casarnos por la iglesia, pero él nunca se quiso casar conmigo.
1: Pero hija, Dios estableció el matrimonio, lo hizo cuando unió a la primera pareja humana. Ajá. Esto viene en el Génesis.
0: Sí.
1: Sí, junto con el Bon Jovi. Él no quería que el hombre y la mujer vivieran juntos sin el compromiso que implicara el matrimonio.
0: Claro.
1: Tener sexo sin estar casados puede producir graves consecuencias, como los embarazos no deseados. Entonces, tus hijas son no deseadas.
0: No, sí, yo deseé siempre a mis hijas y bueno, pues ya esa unión que yo tenía ya se acabó desde hace muchos años, muchos. Entonces, yo conocí a Pablo, que también ya estaba separado desde hace muchos años también, y decidimos empezar a vivir juntos, pero no queremos cometer el mismo error de estar viviendo juntos sin la bendición de nuestro
1: padre. ¿Sabes el dolor que ha estado recibiendo la Madonna? Es tremendo en esto, hija. Mira, yo lamento mucho, yo quería platicar contigo esta situación porque es mi deber, ¿sí? Pero también uno de los temas a tocar es que lamentablemente la partida de bautismo caducó. Pero lamentablemente, hija, porque desde el punto de vista administrativo,

0: lo que es la partida de bautismo está caducada, aparte no has tenido el curso prematrimonial y aparte no eres
1: una
0: católica de convicción, eres solamente por herencia, hija. Lamentablemente, ajá, yo puedo notar que tú te quieres casar solamente para que la familia y para que, no sé, los amigos o los vecinos vean que estás casada, pero no es por convicción, no es por deseo, porque eres una pecadora, hija.
1: Ajá.
0: Si yo te preguntase, Miriam, dime los 10 mandamientos, ¿cuáles son? Dímelos, hija.
1: Pues es, amarás a Dios sobre todas las cosas.
0: Uno.
1: Ese es uno. Honrarás a tu padre y a tu madre.
0: Dos.
1: Ay, es que me pongo nervioso.
0: No es que te pongas nervioso. Pero es, hija,
1: no robarás, no mentirás, no cometerás actos impuros,
0: no vivirás en pecado, es lo que yo te voy a decir ahorita, hija. ¿Qué dice la Biblia sobre vivir juntos sin estar casados, Miriam?
1: Pues eso, que es pecado, justamente por eso.
0: Eres una pecadora por tal motivo.
1: Por eso queremos cumplir con el sacramento ante los ojos de Dios.
0: Lamentablemente no puedo cumplirte ese deseo, hija. No puedo cumplírtelo. Lo único que puedo decirte es que tienes que pedir un perdón ante la Santa Sede en Roma, ¿sí? Y esto tardará aproximadamente 10 años, hija.
1: Ay.
0: Tienes que empezar un trámite de perdón. Este documento se tiene que ir a Roma, lo tiene que recibir Madonna. Y después, ajá, la respuesta, y tardará 10, 12 años aproximadamente. Y si esto se te otorga, tendrás que empezar todo el proceso de nuevo, hija.
1: Ok, bye.
0: Yo lamento mucho, bye. Y sí te invito, te lo digo de corazón, hija, de que si realmente tu deseo es vivir ante los ojos y el cuerpo de Cristo, es que lo aceptes tal cual. Acércate, hija, no solamente seas creyente de dientes para afuera.
1: Ok.
0: Dios te bendiga, hija, cuídate.
1: Gracias,
0: mucho.
1: Gracias, padre. Disculpe, ¿y cuándo puedo pasar a recoger mis papeles?
0: Yo le voy a pedir a la administradora que se comunique contigo próxima semana, sin ningún problema. Aparte, veo que ni siquiera has hecho el pago, ¿verdad, hija?
1: No, padre, porque estábamos esperando.
0: Qué bueno,
1: que
0: así
1: nos
0: así no nos metemos en problema de devolución de los 2,000 pesos del costo de la ceremonia, hija. Ajá. Pero bueno, Dios te bendiga.
1: Gracias, padre, que esté muy bien.
0: Hasta luego, bye bye, hija, nos vemos, adiós.

0: Dime con qué pretexto le puedes llamar para, pues obviamente, hablar con ella. Yo supongo que te va a decir, oye, ¿qué crees? Ya no me voy a casar. ¿Quieres que te lo diga o no?
1: Sí, vale, sí.
0: Sí, ¿con qué pretexto le puedes llamar? A ver, ¿con qué pretexto?
1: Pues para saludarla, porque no le he hablado.
0: Ok, me parece muy bien. A ver, señoras y señores, si en este momento tienes ganitas de ir al baño, a tomarte una tacita de café, tomarte una cervecita, un refresquito, es momento, las estaciones de radio de la Mejor FM que tengan que hacer la pausa comercial, es momento, si estás por tu aplicación de Claro Música, no hombre, pues vete ahí por unas papitas, algo, porque después del corte,
2: escuchas al pandita, güey.
0: Vamos a ver qué responde la mamá, estoy súper nervioso. En esta noche de jueves, escuchas.
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1: Hagas tu bromita en el Panda Show y bueno, regreso con Julieta. Vamos a ver qué tranza. Oye, hija, ¿crees que tu mamá se enoje cuando le digamos cómo se oye el Panda Show?
2: No creo.
1: ¿Ella nos ha escuchado?
2: Sí, porque te escucho mucho mi hermana y yo cuando vivíamos con ella. Entonces,
1: okay. Sí. Perfecto. Entonces, ¿cómo quedamos? ¿Vas a utilizar un pretexto? ¿Hace cuánto tiempo que no hablas hoy con ella?
2: Hablé en la tarde con ella, como a las 12, pero okay. No pudimos hablar bien.
1: Ok, bueno, entonces cualquier pretexto, por favor, no seas previsible. Si te llega a contar ella luego, pues tú no, ¿cómo? De verdad, no te creo. A ver, cuéntame detalles. Si ves que ella no reacciona, le dices, mamá, ¿estás bien? Como que te noto media rara, ¿vale? A ver qué es lo que te dice. Ok, perfecto, pues vamos a pegarle. Señores, las bromas están en este Cast Show.
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9: ¿Bueno?
2: Hola, mami. ¿Cómo estás?
9: Hola, hija. ¿Bien? ¿Y tú, mami?
2: Bien. Gracias.
9: ¿Qué haces?
2: Nada, estoy aquí con Diego.
9: Ah, ya. Qué bueno, mami.
2: Sí, mami.
9: Pero este...
2: ¿Mande?
9: Este no es tu número, hija.
2: Sí, mami. Es que tiene otro porque ya ves que se le cayó tu teléfono.
9: Ah, ajá.
2: Ah, entonces pues ya lo cambió.
9: Ah, ¿pero de quién es? ¿De Diego el número?
2: Sí, es de Diego.
9: Ah, con razón.
2: Pero es que sí, no tengo crédito, no te puedo hablar.
9: Ah, ya, con razón, porque desconocí el número, mami.
2: Sí, mami. Pues ya regístralo.
9: Ah, sí, pues ahorita entonces ya borro el que tengo.
2: ¿Cómo has estado?
9: Bien, hija, gracias. ¿Y tú?
2: Bien, todo bien, mami. Gracias.
9: Ay, qué bueno, mami.
2: Sí.
9: Ay, pues aquí el padrecito acaba de hablar conmigo.
2: Ay, ¿qué pasó? ¿Qué te dijo?
9: Que no nos podemos casar, que porque estamos viviendo en pecado, que soy una pecadora. Sí. Que les estoy dando el mal ejemplo a ustedes, que son mis hijas.
2: ¿En serio?
9: Sí.
2: Ay, May, ¿qué más te dijo?
9: Y que tengo que sacar un perdón para que ese perdón llegue a Roma.
2: Ay, no inventes.
9: Y ya lo analicen y no sé qué, pero dura 10 años el trámite. O sea, ya cuando tenga 60 ya me puedo casar.
2: Ay, mami, ahora
9: y que aparte ¿cómo se llama? El permiso que pedí de los 6 meses ya caducó y que ya, ajá, y que como nada más se saca una sola vez, ya valí.
2: ¿Pero que no te habían dicho que sí se iba a poder?
9: Pues me habían dicho que sí se iba a poder, pero resulta que no. El padre ya dijo otra cosa y ya nos mandó a la chica.
2: Ay, mira, con todos los preparativos y todo.
9: Pues mira, vamos a ir ahorita, bueno, no ahorita. O sea, aquí ya está descartado y según los papeles nos los dan la siguiente semana, la próxima semana. Nos los dan y ya con los papeles pues ya vamos a pedir otra opción con el padre Uriel, a lo mejor con él, o una de dos, con el padre Uriel, que es el papá de tu tío Pepe, o acá en Morelos.
2: Ay, mami, pues sí, porque con toda la ilusión que tenías de casarte y todo. Pues sí,
9: pues sí, mira, me dice que porque me quiero casar y le digo, mire, para tener los 5, ya para tener todos los sacramentos y cumplir con nuestro sí. Padre Dios, no estar viviendo en amaciato ni en pecado y eso, entonces queremos obedecer a la iglesia y queremos recibir la bendición de Dios. Y dice, no, pues es que, ¿sabes qué? Que eres una pecadora y no te puedes casar y tener sexo sin estar casado es un gran pecado. Pero no te puedes
6: casar. Ay, no, ¿y cómo te sientes con todo eso que te dijo?
9: Te está contradiciendo, exacto. Sí. Que estamos viviendo en pecado, pero no me puede casar.
6: No, pues, ¿y cómo? ¿Qué piensas hacer entonces? ¿Vas a ver allá en Morelos?
9: Pues sí, vamos a ir a ver a Morelos, mami, a ver si ahí se puede. Y pues ya lo único que queremos es que ya nos echen la bendición y pues ya para tener el sacramento del matrimonio, que es lo importante para nosotros.
6: Pues sí, pero sí hubiera estado bien que hubiera sido aquí. Vamos. Oye, ma,
9: pues mándica.
6: Pero no dices que todas las iglesias están como ligadas.
9: Conectadas. Ajá. Como conectadas, sí.
6: ¿Y tú crees que les pasen así como el report?
9: Pues por eso vamos a ir a preguntar y vamos a decir que pues que queremos casarnos, pero que no nos quisieron casar porque no sé qué.
6: ¿No será una señal de que no te cases?
9: Pues quién sabe, mi amor, no sé.
6: Ya llevan muchas trabas.
9: Ya hay muchas.
6: Sí, mami, pues piénsalo bien.
9: Pues mira, vamos a hacer el intento acá. Si de plano no se puede, pues ya.
6: Sí, lo dejamos mira, ya, por la ya te casaste por el civil, ya sabes lo que es casarte, ya de alguna manera cumpliste con tu ilusión.
9: Pues sí. Pues sí, mami, vamos a ver qué pasa.
6: Sí, mami, pues siento muy feo porque la verdad todas estábamos muy ilusionadas, pero
9: todos, de hecho, todos.
6: Y qué mala onda, la verdad, la decisión que tomaron. Pero pues bueno, a ver ahora qué te dicen ahí en Morelos.
9: Pero dice Pablo que Jorge ya, su hermano ya tenía hijos y se casó por la iglesia. Que la madrina, que la que va a ser nuestra madrina ya iba embarazada y que así la casaron. Y pues ¿de cuántas personas hemos sabido que ya viven juntas? Y las casan, entonces yo no sé qué onda con este padre.
6: ¿Y te puedo ayudar en algo? ¿Hay algo que podamos hacer?
9: No, mi amor, gracias. Pues ahorita ir a hablar con, bueno, no ahorita, mañana o pasado, a ver si podemos ir a hablar con el padre de acá. Y si no, pues con el padre Uriel, a ver si él nos puede casar, aunque nos vayamos hasta Coacalco. A ver si puede él echarnos la bendición.
6: Bueno, oye,
9: con
6: mami,
9: el padre, mándica.
6: ¿Te puedo hacer una pregunta?
9: Sí, ¿qué pasó?
6: ¿Cómo se oye el Panda Show?
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1: Buenas noches, hija. Hable el padre Martín. ¿Cómo estás, hija?
9: ¡Qué mala onda!
1: Ya me di cuenta que aparte de ser mentirosa, eres bien hocicona, hija. Por eso ahora vas a ser la bruja del 71, hija.
9: ¡Ay,

0: a mí.
1: ¡Qué mala onda!
0: Oye, Miriam, ¿te puedo hacer una pregunta, mija?
1: A ver, dígame.
0: ¿Cuál fue la parte del sacramento que más te sudó? Oye, aparte te dije Madonna, Bon Jovi, ¿qué otros grupos mencioné? Dije una bola de tarugadas que tú, ¡ah, pero clavadísima! Oye, aparte que he ido a ver a los Cardenales de San Luis, es que me gusta el fútbol americano también.
1: Qué mala onda, como con razón se me hacía muy más guate ese pinche padre.
0: Oye, espérate, ¿qué pasó, Miriam? ¿Qué pasó? No ofendas, no digas esas palabrotas que estás. Déjame decirte que estás a nivel nacional.
1: Cuando estoy saliendo de trabajar, van a ver, no, qué mala onda.
0: Estás a nivel nacional en 43 estaciones de radio de la mejor FM en todo el país. Y aparte en todo el globo terráqueo por Claro Música. Ya me imagino todo lo que están pensando de ti. Oye, pero de verdad eres la típica católica por herencia que no siente nada, que ni va a misa, no sabe, pero ¿qué tal quiere la bodorrio? Sí, ¿cómo no?
1: No,
0: ¿qué eres su sacramento?
1: No tanto, porque casi no vamos a festejar con nadie.
0: Oye, pero sí se te ha cebado, ¿no, Miriam? Por lo que escucho.
1: Sí, por lo anta cosa.
0: Hija, yo te comento una cosa, es un mensaje divino, hija, no caigas en esa tentación. Mejor sigue viviendo en pecado, hija, ¿para qué te casas por la iglesia? Julieta, dile por qué la bromita, mamá, adelante, mija.
2: Ah, pues porque te queremos mucho y queríamos que te rieras un ratito también.
1: No, pues no es gracioso, Jenny y Juli.
0: Ahora pasaron. Sí, que tus dos hijas, Jenny y Julieta, las JJ, te hicieron tu broma como despedida de soltera. Pero bueno, familia, oye, pues que salga todo bien, ojalá te puedas casar en noviembre, mija, ¿cómo es el plan? Que tú y Pablo reciban la bendición del Señor, hija, que reciban los sacramentos. Julieta y Jenny, pues hay que jalarle la cola a la mamá, ¿no?
1: ¿Y si yo no? Me voy a jalar las patillas cuando las vea.
0: Pero bueno, familia, díganme, ¿cómo se oye el Panda Show?
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0: 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Agosto 27, estoy contigo por la mejor FM y Claro Música. Y tengo a Rebeca, ¿cómo estás?
6: Bien, hola, buenas noches.
0: Hola, ¿cómo estás, muñequita? ¿Qué estás haciendo?
6: Aquí, descansando.
0: Ah, qué rico, ¿qué? ¿Trabajas, estudias, eres trabajo. Ama de casa? ¿Qué onda?
6: No, trabajo de asistente de enfermera. Me tocó mi turno ayer y hoy me toca descansar.
0: ¡Qué buena onda, mija! Oye, ¿cuánto tiempo llevas de enfermera?
6: Apenas estoy, llevo como 3 meses, que apenas encontré ese trabajo y empecé a trabajar de noche.
0: Órale, pero te preparaste, ¿no?, para ser enfermera.
6: La verdad es que no, ya sabe que solamente un poco, como lo más básico. Entonces, pues, me he desarrollado, de hecho, entré a prueba, pero me he desarrollado bastante bien en mi trabajo y es por eso que lo sigo conservando hasta el día de hoy.
0: ¡Órale! O sea que eres enfermera improvisada o de probeta.
6: Algo así.
0: Bueno,
6: entonces,
0: no me digas.
6: Me pusieron a prueba y les gustó mi trabajo y pues gracias, lo tengo ahí.
0: No me digas ni en qué hospital ni en qué clínica para no ir porque.
6: Sí, verdad. No, es particular.
0: ¿Qué pasó, Rebequita? Pues, bienvenida al Panda Show, platícame, ¿para quién la bromiux?
6: La broma es para mi esposo.
0: ¿Para tu esposo, que se llama?
6: José.
0: ¿Estás casado con él?
6: Sí, somos casados.
0: Órale, ¿cuánto tiempo de matrimonio?
6: 21 años.
0: Acá, ¿tanto tiempo?
6: Sí.
0: Pues, ¿qué edad tienes, Rebeca? ¿Te escuchas morra?
6: No, tengo 40.
0: 40, ándale, mujer emprendedora. ¿Y hijos o no hijos?
6: Dos hijos.
0: ¿Ya grandes?
6: De 20 y 17.
0: Ándale, ¿y cómo se llaman ellos?
6: Adriana y José.
0: ¿Y su papá es José?
6: Sí.
0: ¿Y José dónde anda ahorita?
6: Yo creo que va llegando del trabajo.
0: ¿Y tú estás en el trabajo?
6: No, yo me tocó descansar hoy.
0: Ah, pero entonces
6: hoy
0: no
6: estoy
0: viven,
6: descansando en casa.
0: ¿No viven juntos o qué onda?
6: Por lo pronto no.
0: ¿Y eso, tienen problemas?
6: Ah, pues me fue infiel.
0: No manches. ¿Hace cuánto tiempo?
6: Pues yo lo descubrí hace 6 meses.
0: ¿Y cómo lo descubriste,
6: porque nos estamos dando
0: chaparrita?
6: Un tiempo por mensaje. O sea, yo ya más o menos sospechaba algo, pero igual no tenía pruebas.
0: ¿Es cierto lo que dice el dicho que la mujer tiene un sexto sentido para este tema?
6: Sí, porque yo sin conocer mucho la persona con la que andaba, yo intuí algo. Entonces yo solo me le preguntaba y me decía, no, es que no es verdad. Obviamente,
0: a ver,
6: no,
0: pero Rebe, una preguntita. O sea, ¿realmente es el sexto sentido? A veces uno como hombre hace o cambia comportamiento de actitud, entonces creas el sospechosismo. ¿Cuál es de las dos cosas?
6: No, yo para mí es el sexto sentido.
0: ¿Y qué empezaste a sentir?
6: Por ejemplo, se arreglaba más, vamos a decir, se arreglaba más en su persona. Empezó que quería irse a limpiar los dientes, se cambió el peinado, cosas que normalmente él no hacía.
0: Bueno, entonces me da la razón que empezó a cambiar de hábitos y comportamiento.
6: Ah, bueno, sí, pero de hecho él es muy cuidadoso, trata de no ser como muy obvio.
0: Ok, y bueno, ¿y luego?
6: Y bueno, yo le preguntaba y él decía, no es cierto. Y porque ya sabe que la gente rumora, y yo le volví a preguntar y me decía, no es cierto. Entonces, igual yo no me gusta culpar a la gente si no tengo pruebas, ¿verdad? Yo lo dejé así. Hasta que tuve pruebas bastante obvias, ya lo confronté, le dije, y pues ya no le quedó de otra más decirme la verdad, es que sí. Entonces,
0: ¿y cómo obtuviste las pruebas, muñeca?
6: Por su celular. Se descuidó y yo logré abrir su celular y ahí tenía.
0: ¿Mensajes de texto?
6: Sí. Sí.
0: ¿Y qué decían esos mensajes?
6: Por ejemplo, a dónde se iban a ver, que la quería ver ese día, que se quería mucho, que iban a ir al súper juntos. O sea, por ejemplo, está un súper, vamos a ir en X colonia, pues ellos iban hasta la otra colonia.
0: Soquito loco. Oye, ¿y al leer eso te dolió o te liberó?
6: Mire, la verdad fueron ambas cosas. La verdad es que a mí me dolió que no fuera honesto. Yo siempre he hablado con él y le he dicho, si no eres feliz, solo dime, y lo voy a entender. Entonces, cuando fue eso, le dije, es que solo me hubieras dicho, pero si tú no eres feliz conmigo, solo dime. La verdad es que yo no soy feliz contigo, y adelante. Espero que la chica tenga lo que realmente busca, y sea feliz.
0: ¿Y está con ella?
6: No.
0: ¿Y entonces se dieron un tiempo para reevaluar su relación?
6: Yo le dije, mira, ¿sabes qué? Yo sé muy bien lo que quiero. Creo que tú no sabes a tus 43 años qué es lo que quieres. Ve, piénsalo, medítalo, y pues vemos qué pasa, ¿no? Igual de costumbre, no sé. Entonces ahora nos estamos dando como un tiempo, ver realmente qué es lo que sentimos, qué es lo que pasa.
0: ¿Y de qué se trata la bromita para José, Rebeca?
6: Ok, hace tiempo, cuando yo era soltera, tenía un maestro que nos enseñaba música. Más o menos era de mi edad. Entonces, él también lo conoció. Después me casé con mi esposo. Ya de casados, los dos decidimos estudiar música. Él me apoyaba con mis hijos. Íbamos al lugar de una chica que lo prestaba, varios de los que ahí estudiábamos música. Ajá. Y él iba conmigo. Okay. Entonces, él también lo conoció. Vaya, yo y ese chico no somos nada, solo de que yo le decía que pues se me hacía bastante atractivo, que estaba muy joven para hacer
0: coquetilla.
6: Y entonces él se ponía así como un poquito, y él me decía, es que tú lo admiras. Le dije, pues es que está muy joven para ser músico, pero pues nada más. Entonces se me hizo más ese nombre, porque como que lo identifica rápido.
0: ¿Y cómo se llama este maestro de música?
6: Se llama Pablo.
0: Pablo, y también es cuarentón, ¿no?
6: Sí.
0: Entonces la broma es decir, hasta aquí llegamos, hay un reencuentro con Pablo y voy a intentarlo con Pablo.
6: Sí, y decirle, porque ahorita mis hijos están conmigo. O sea, nos dimos un tiempo, nos separamos, y ahorita yo me mudé a otra casa con mis hijos, y él se quedó en la actual, la que tenemos. Entonces decirle, pues, que me voy, que pues encontré a Pablo, reiniciamos una relación, y que me voy a ir a vivir con mis hijos, con Pablo, y que quiero que se mueva a vivir con mis hijos a la casa.
0: No, claro, no, y aparte, como vas a intentarlo con Pablo, pues obviamente se pueden mudar de ciudad. Por eso es que los hijos se tienen que quedar con él, ¿no? ¿Sería un buen gancho o no?
6: Sí.
0: Ok. ¿Dónde vive, Rebeca?
6: Yo vivo aquí en Puebla.
0: Sí. ¡Puebla, no! Nada, ya. ¿En Puebla capital vives?
6: No, en una colonia.
0: Ok, ¿eres poblana y Pepe también es poblano?
6: Sí.
0: Ok, ¿y Pablo es poblano?
6: Sí, también.
0: Oh, entonces, ¿va a ser la broma semita o la broma camote? ¿Cuál eliges de las dos?
6: No, la semita.
0: Es que la semita es más light. La camote es pero cañón, es gacho. Por eso te digo, cualquiera de las dos.
6: No, like.
0: Oye, ¿vas a querer que yo sea Pablo?
6: Sí, por favor.
0: Ok, entonces, bueno, 40 y tantos años, maestro de música, supongo que un tipo tranquilo.
6: Sí.
0: Ok, ¿empiezas la broma tú o la empiezo yo?
6: Si quieres la empiezo yo.
0: Órale, pues vamos a pegarle. Cualquier cosa, pues sí, es el teléfono de Pablo. Espero que sí, señores, marcamos, las bromitas están. Eres acá, tu show, el Panda Show.
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0: Excelente. Listo, Rebe, vamos a...
11: Bueno.
6: Bueno, hola, ¿cómo has estado?
11: Ah, bien, ¿y tú?
6: Bien, bien, también. Oye.
11: Oigo.
6: Te llamaba porque te quería decir algo.
11: Ajá.
6: Desde, bueno, ya tiene unos meses que lo he venido pensando, pero pues no sé cómo decírtelo.
0: Ajá. Rebe, si quieres, permíteme, yo puedo comentárselo. ¿O quieres tú?
6: No, yo se lo digo.
0: Ok.
6: Mira, hace, no sé, 4 meses. Encontré a Pablo y pues empezamos a charlar, empezamos a platicar. Y pues la verdad quiero darme chance con él. Entonces él me está proponiendo de que nos vayamos a vivir juntos y la verdad es que quiero darme la oportunidad. Entonces hemos estado hablando de eso y pues digo, yo quería más tiempo para decírtelo, pero pues él me propone de que nos vayamos a vivir juntos y pues yo quería ver de que si tú te podías mudar para vivir con mis hijos y que me dieras chance pues, de intentarlo, ¿no?
11: Pues, ¿pero a dónde me voy a mudar? O sea, ¿cómo? No te entiendo, ¿qué es lo que quieres?
6: Mira, yo ahorita donde vivo actualmente, yo si quieres les ayudo, buscamos una casa y ya yo quisiera que estuvieras para que habláramos con mis hijos y ya yo y ya te mudarías para acá con ellos. Ahorita ellos no saben nada, entonces quiero que tú me apoyes en eso. No sé, a ver qué día viene y pues hablemos con mis hijos. De hecho, Pablo está escuchando.
0: Mira, déjalo, explico. Bueno.
11: Sí.
0: José, habla Pablo.
11: ¿Qué
0: José? Mira, lo que pasa que tengo una oportunidad en el Conservatorio de Querétaro. Y ahora que nos hemos reencontrado, Rebe y yo, y nos vamos a dar esta oportunidad, ¿verdad? Pues ella... Como te lo acaba de decir, lo que propones, yo creo que sería bueno que tú estuvieras ahí con Adriana y con José.
11: Claro.
0: Y bueno, pues te encargarás de ellos, ¿no? Nosotros vamos a un nuevo comienzo.
11: No me tomes a mal lo que te voy a decir. La relación que tú tengas con Rebeca es asunto de ustedes. Yo no tengo nada que ver y con todo respeto te voy a decir, no me des consejos, o sea, no los necesito de tu parte, ¿entiendes? Tú tienes una relación con ella, yo no tengo ningún problema, digo, ese es el asunto de ustedes, ¿entiendes? Rebeca quiere llamarme y que tú escuches, bueno, pues ese rollo de ustedes, ¿entiendes? No tengo ningún problema con eso, manéjenlo como ustedes quieran, pues háganlo lo que ustedes quieran, pues, o sea...
6: No, sí, lo único que yo quiero es que me apoyes con mis hijos, tú sabes cómo
11: Rebeca, yo no sé para qué tu pareja está escuchando esto.
0: Oye, o sea,
11: no
0: sé, veo necesario. En ningún momento te he dado yo consejos. Yo en ningún momento te he dado ningún consejo. No sé por qué estás diciendo eso. Soquito.

0: Oye, vamos a marcarle, vamos a marcar. Es que sí se ve que con el Pablo revienta, revienta. Mira, te recomiendo que la manejes el tema como diciendo, no sé qué sinónimo podríamos utilizar, de que tú eres una mujer joven, ¿no? 40 años.
1: Sí.
0: Conoces el nuevo amor. Al fin él fue el que falló, ¿ok?
1: Sí.
0: Aquí la idea es de que tú le digas que tú quieres vivir tu vida y que, pues, prácticamente tus hijos, pues, te estorban. ¿En qué sentido lo digo? Digo, ya están grandes tus hijos, en que tú quieres, pues, ser una vida bonita, salir a tomar un café, él es músico, o sea, prácticamente un nuevo comienzo, y por eso es que ya es momento de que él, pues, se haga responsable y que se van a invertir los papeles, tú vas a poder apoyarle con que puedas económicamente, pero él es el que va a tener el peso de la educación y la supervisión de los hijos. Porque tú ha llegado el momento de darle el vuelo a Leila. ¿Ok? Entonces yo voy a estar atrás y voy a estar lanzando ahí palabritas para irlo calentando. Nada más no calentarlo mucho, porque si no va a estar cuelgue y cuelgue, porque se ve que no aguanta mucho. Marcamos las bromitas en tu show.
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3: 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Buenas noches. Saludos de aquí de Monterrey, Nuevo León. Saludos a la bandera acá en Monterrey. Saludos a tu mamá, ¿no?
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7: Excelente. Soquito
8: loco.
9: Bueno.
8: Aquí estoy, aquí estoy.
9: ¿Aló?
10: Bueno.
9: Bueno.
10: Hey.
9: Oye, no es para que te pongas así. Lo
10: mira,
9: que yo quiero...
10: la verdad,
9: mira,
10: la verdad,
9: ayúdame,
10: mira,
9: con mis hijos,
10: mira,
9: ¿sale?
10: No,
9: dame la oportunidad, por favor, de ser... Lo amo y quiero,
10: onda,
9: quiero hacer una vida con
10: onda,
9: él.
10: No, me importa una mierda. No me pongas a hablar con ese hijo de p***, porque me van a hacer enojar y no invoquen al diablo, en serio.
9: Ay, Toño, o sea, dame la oportunidad, quiero ser feliz.
0: ¡Reventó el hijo de Calimán! ¡No manches, está enchiladísimo! ¡Wow! Lo tenemos al hijo de Calimán, pero lamentablemente tengo que hacer la pausa comercial. 27 de agosto, en directo desde el Panda Center. Las bromas están por Claro Música y la mejor FM.
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0: supuesto, la mejor FM en todo el país y también por la aplicación de Claro Música en este jueves 27 de agosto del 2026. ¿Quieres tu broma? A comunicarte si estás por la mejor, 807-26-3482. Desde los Estados Unidos, 855-2611-804. Y estoy en Boston, ahí está Ángel. ¿Qué hola? ¿Cómo estás?
1: Bien, bien, aquí, escuchando su programa.
0: ¿Y dónde estás? ¿En el baño? ¿Qué onda, carnal? ¿Se escucha? ¡Hueco, hueco, hueco!
1: No, estoy aquí en mi habitación.
0: Ay, ¿qué? ¿No tienes nada en tu habitación o qué?
1: Pues no, ya ve lo jodido, por eso me vine para acá.
0: ¿Y cuánto tiempo llevas por allá, mi rey?
1: Ahorita tengo 1 año 3 meses, es la segunda vez.
0: Ándale, pues. Oye, ¿y tienes puesto ahí tus manos libres o algún tipo de audífono o algo, mi querido Angelillo?
1: No.
0: No. ¿Y no, no tienes un lugar en tu casa donde esté menos hueco?
1: No.
0: No, no, no.
1: A ver, déjame salgo para acá, para la cocina.
0: Ándale, yo creo que ahí si hay estufita y eso puede ayudar un poquito. Oye, pues bienvenido al Panda Show, mi querido Ángel, platíqueme, ¿para quién la bromita?
1: Hoy para mi compadre.
0: ¿Qué se llama? ¿Cómo tu compadre?
1: Enrique.
0: ¿Y dónde anda Enrique? ¿También allá en los Estados Unidos?
1: No, él está en Querétaro.
0: Ah, mira, ¿y qué? ¿Cómo es que son compadres? ¿Quién le bautizó a quién?
1: No, pues, él me bautizó el niño, pero el chiquito lo guardo para San Pedro.
0: Oye, ¿qué bromita para Enrique, querido Ángel?
1: No, pues, que hoy me tocó cambiar mi cheque y, pues, como estaba cerrado el banco, fui al cajero a sacar un dinero y estaba, pues, un americano, se le cayó su cartera y que, pues, yo de buena gente o de tarimapendejo lo quise dar la cartera y pensó que se la había robado y por ser hispano le llamó al policía, me echó al ICE y pues me tienen detenido y que me van a deportar, pero pues que me van a dar de 3 años a 5 años de cárcel antes de que me deporten.
0: Ándale, pues, ¿qué edad tienes, Ángel?
1: Tengo 22 años.
0: No, neta, te escuchas ya más maltratado por la vida.
1: Sí, me maltrata la mujer, por eso me tiene acabado.
0: Oye, ¿y cuánto tiempo llevas por los Estados Unidos?
1: Ahorita 1 año 3 meses.
0: Ah, bien poquito, entonces, ¿llevas este tiempo que no ves a tu compadre?
1: Sí, sí, nada más cotorreamos, pero raro la vez.
0: Ok, oye, ¿y cómo quieres que vaya la broma? ¿Cuál es tu idea? Platícamela.
1: De que, pues, como este güey siempre me ha dicho que está para lo que yo ocupe y que una vez tuve un problema y el güey por apoyarme vendió su televisión, vendió su camioneta, una camioneta que tenía vieja y pues ese güey, si yo le pido un favor ahorita, ese güey vende lo que pueda para sacarme de un apuro, porque ese güey yo le respondo igual.
0: Eso, o sea que realmente sí son cuates. ¿Y en qué va a consistir el favor que le vas a pedir?
1: Oh, porque yo antes de venirme le vendí una camioneta y pues como ese güey pues tenía una camioneta viejita y yo le he dicho que me la venda y no quiere el güey, porque su novia se la quiere quedar. Y pues quiero decirle que le quiero que me apoye por este tiempo a darle, pues sí, pues el dinero a mi esposa, que yo se lo voy a pagar cuando salga. Y como estoy haciendo mi casa, que pues tengo unos trabajadores ahí y que les tengo que pagar su semana a todos y debo un material y que ocupo que venda su camioneta para que me haga el favor. Y como no se quiere hacer de la camioneta el güey, y si ves tanto su amistad que tiene, la va a poner volada en venta.
0: Ok, oye, a ver, has hablado de esposa, ¿cómo se llama ella?
1: Oh, mi esposa se llama Julie.
0: ¿Y ella está acá en México?
1: Sí, también en Querétaro.
0: Ok, mira, también le vas a decir que no le quieres informar a Julie porque no quieres preocuparla, ¿ok?
1: Ok.
0: Que tú vas a ver la forma que cuando te permitan las autoridades hablar con ella y decirle que encontraste un trabajo en el desierto y que no vas a poder tener contacto con ella, pero que tú le vas a mandar el dinero a Enrique, que ya te pusiste de acuerdo con él. O sea, de tal forma que te cubra también, porque no quieres preocuparla, ¿no? Okay, y que después de que cubras esa sanción, digamos, que me estás platicando, te van a deportar y pues ya le vas a decir, no, pues ya, ya me regresé porque está re duro. O en su momento le vas a comentar la verdad, pero no quieres. Ok, ¿cómo quieres que te apoye en esto? ¿Quieres que sea un abogado del consulado que te estamos apoyando? ¿Cómo quieres que le hagamos?
1: Sea que abogado o de migración, porque ese güey, pues, ese güey como que tiene como que, güey, cuídate que no te vaya a aventar migración, que termina tu casa. Ese güey su miedo, así que me da un consejo de que no me...
0: Pues mira, vamos a hacerla diferente, si te parece. Okay. Vamos a hacerla ahora como un representante que te está apoyando del consulado. Así que empiezo yo para dar más o menos la introducción, hasta que obviamente entres tú. ¿Estás listo, mi querido amigo?
1: Ok, listo. Oh, y otro dato importante de que ese güey, su esposa está embarazada y como que se le va a ver de la... apoyar a mi esposa y con el gasto de que su esposa esté embarazada.
0: Bueno, pues veremos en realidad a ver si es tan amigo en una situación pues tan compleja como que le vamos a poner. Señores, okay, en directo desde el Padeco Center, la diversión, las bromas están en Aztecasto Show.
2: 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Saludos, peludos, acá de la corregidora. 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
0: 22 años, Boston, perfecto. Cajero, cartera, usado, ya está. Vamos.
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1: Bueno.
0: Sí, bueno.
1: ¿Sí?
0: El señor Enrique, por favor.
1: Sí, ¿de parte de quién?
0: Habla el licenciado Benítez, soy representante del consulado mexicano en Boston, en Massachusetts. ¿Usted conoce al señor Ángel?
1: Sí.
0: Mire, se trata de lo siguiente, estoy como representante y apoyo por parte del consulado. Se ha comunicado con nosotros la oficina del sheriff de esta ciudad y se le está acusando al señor Ángel de robo. Están las investigaciones correspondientes porque el señor Ángel dice que pasó a un cajero, necesitaba sacar algo de efectivo. Y bueno, encontró una cartera y él la tomó y posteriormente llegó el dueño y habló a la policía y lo están acusando de robo. La oficina del sheriff llamó a ICE porque él nunca pudo acreditar que es una persona residente o que tiene algún documento oficial de trabajo. Lamentablemente estamos en una situación compleja porque hay dos demandas, una por parte de la policía de Boston y otro por parte del ICE, que son dos rutas diferentes. Él ha pedido hablar con usted, él tiene derecho a una llamada. Nosotros estamos apoyando con Nacional en esta situación. No hay mucho que hacer porque él será deportado, pero antes tendrá que pagar el delito y se está hablando de entre 4 y 6 años de prisión. Él pues será presentado ante la corte en su momento, pero quedará detenido. ¿Me permite comunicárselo, por favor?
1: Claro.
0: Permítame. Ángel, por favor, toma el teléfono, te voy a decir que estés tranquilo. Hemos platicado mucho, es una situación que a veces los hispanos pasamos, pero estamos en un país en el cual no nos pertenece, tienen sus leyes. Ha contestado la persona que me solicitaste.
1: Ok. ¿Cómo? ¿Qué onda, carnal? Oh, ¿qué onda, carnal? ¿Cómo ves, güey? ¿Valió?
8: No, está medio perro, ¿no?
1: Sí, güey, no, güey, es que como ir por mi cheque, güey, pero fue que me di cuenta que no me lo pusieron dar, güey, pero como es que luego le ando metiendo mi tarjeta que de $100, de $20, y pues como ya no traigo para la gasolina, güey, pues dije, deja paso, tu madre. En eso, güey, entró un don, güey, pero pues yo agarré y pues sí, no, pues tú sabes que uno pues, no es, güey, y se le cayó la cartera, güey, tengo racista, y yo lo que hice fue de levantarla, güey, y en eso me miró, güey, pero ese güey en corto le mandó pues al policía, güey, valió ver, policía, pues hablaba, le marcó al aire, y pues ahorita tengo de dos sopas, güey.
8: Y entonces, ¿qué procede, güey, en ese sentido?
1: Pues, una, güey, que ahorita, pues, voy a ver ahorita, pues sí, que me designan, pero tengo una, güey, que me van a deportar, esa es de ley, y la otra, güey, que me van a dar de 3 a 5 años, güey. Está encerrado aquí. Y la otra, güey, yo te quería pedir un paro, pues, así como dices que me brindas tu amistad, güey, que más que carnales. Y, pues, quiero ver si me tiras paro, güey. Yo a la Yuli le estoy dando, pues, 3,000 baros por semana, güey.
8: Ajá.
1: Y, pues, tú ves que, pues, ahorita yo ando bien apretado y ves que tenía gente trabajando ahí en la casa también.
8: Sí, güey.
1: Y ahorita debo un billetote, güey, pues en lo que salgo, y pues tú sabes que pues está la niña, güey, bueno, está el niño, y te iba a pedir un favor que si me hacías paro de pues de vender tu troca, güey, y yo te la recupero cuando salga, güey, yo te la regreso como está, o te compro una nueva, güey.
8: Ajá. ¿Cómo ves? De venderla y te deposito, ¿qué rollo?
1: No, güey, sería que, pues, una, güey, tengo a un, ahorita me están designando, pues, la persona que te marcó, güey, él es un, pues sí, un licenciado, un abogado, güey, que, pues, habla español y él me va a apoyar, güey, pero yo ocupo que si tú vendes tu camioneta, que le mandes el dinero a una cuenta que me van a designar ahorita, güey, para que tú le deposites el billete de tu troca, güey, tu herramienta, vende lo que puedas y yo te lo recupero cuando salga, güey.
4: Ajá. Y pues herramienta no tengo, güey. Me la troca, entonces déjame muevo, güey, a ver qué rollo.
1: Sí, güey, te digo, güey, pues ahorita ocupo que le estés depositando, pues sí, o que le deposites a Yuli, pero yo no quiero que Yuli sepa, güey, y si no, la otra es de que pues sí, que no le marques, güey, porque sí, yo sé, pues ya al último nos vamos a poner de acuerdo, depende cuando me den otra llamada para decirte que conseguí, tú le vas a decir que conseguí un trabajo, no sé, en el desierto, no sé, pero que no voy a tener comunicación y que pues yo me voy a acomodar contigo para que darte el dinero a ti, güey, y tú se lo des a Yuli.
4: Ajá.
1: Pero no quiero que le vayas a marcar ni a Yuli, güey, ni a mi mamá, a nadie. Como que pues nadie sabe, güey, solamente tú, y pues yo te lo confío en buena onda y pues vende todo lo que tengas, güey, tu tele, todo, güey, yo te lo recupero.
4: Ya. Sí, pues deja, entonces me muevo, güey.
1: Y te

0: güey. Sobre. Ok.
1: Ángel, necesito que pases ahí para que firmes, por favor. Pásame el teléfono. Hello.
0: Bueno.
1: Nuevamente, licenciado Benítez. Permítame un segundo. Es que tiene que pasar a poner sus huellas. Permíteme, voy a salirme de este lugar. Enrique, ¿verdad?
0: Sí.
1: Enrique, mi función como abogado del consulado mexicano aquí en la ciudad de Boston es poder defender a los connacionales. Estaban enseñándome un video donde efectivamente él toma la cartera de este cajero automático. El video se ve claramente donde hay una persona, un norteamericano, que antes pasa al cajero y efectivamente se le cae su cartera. Acto seguido se ve a Ángel como él ingresa su card, su tarjeta, al cajero, extrae dinero, agacha la mirada y encuentra la cartera. En ese momento él la toma, pero él abre la cartera, chequea cuánto dinero hay, qué tipo de documentos hay, y se nota cómo él extrae los dólares. Entonces, eso es robo. Y pues es una cuestión que es indefendible. Por eso es que lo están tomando como prueba. Y él estará en prisión antes de ser deportado. No sé, iremos a la corte, pero de acuerdo a la experiencia serán entre 4, 6, 8 años. Si es comprobado que él realmente tomó el dinero, será más de 6 años. Y posteriormente él será, pues, deportado a México. Mi consejo que yo le doy, si realmente usted es su amigo, yo haré mi trabajo y lo defenderé. Porque para eso existen los consulados mexicanos en todos los Estados Unidos, para defender a los connacionales. Pero mi recomendación es que si usted es un buen amigo, de parte del señor Ángel, dígale que siempre se hable con la verdad. ¿Me entiende?
0: Sí, sí, sí.
1: Y si usted le puede decir la verdad, si realmente tomó esos $600 de la cartera o no, sería más fácil, porque si no, se tiene que declarar culpable, y al momento que se declare culpable, bueno, tendrá una pena, pero la que diga la ley. Permítame, voy a ingresar. Ya pusiste las huellas, Ángel. A ver, te voy a dejar, por favor, que hables con tu amigo. Él quiere hablar contigo. Habla bien con él, porque recuerda que solamente la autoridad nos permite hacer una sola llamada. Come on.
0: Bueno, carnal. ¿Qué onda, carnal? ¿Cómo ves, güey? Pues dice que está muy complicado, güey. Sí, güey, no, la neta, güey, la neta te voy a decir de por carnales que somos. Al chile se me hizo fácil, güey, agarrar el billete, pues ando bien quebrado, güey, no traigo billete, no me han pagado, güey. Pues la neta, la güey, la neta ya vale bien agüitado, y no quiero que Yuli se dé cuenta, güey, y no quiero que nadie, güey, ni mi jefa, ni mi jefe, nadie, güey. ¿Qué onda, güey? Haz lo posible por tirar una esquina, güey, si no, no, imagínate, güey, a 5 o 8 años, güey, aquí, güey, sin nada, güey, encerrado, ¿qué hacer, güey?
2: Mira, en ese sentido, sí, güey, o sea, sí, sí, sin pedo yo.
0: Pero güey, es que no, güey, se me hizo fácil agarrar el dinero, güey, no traigo ni una hora en mi cartera, güey, no traigo ni para echarle gasolina, no he comido, güey, y pues la neta se me hizo fácil, güey, agarrar unos pesos, güey, y pues, la neta, valió madre, güey, me descubrieron, nunca miré la cámara y valió madre, loco, tú sabes que yo no tengo esas mañas, güey, pero pues, sí, neta, no, güey, peso, carnal.
2: Sí, sí, carnal, te entiendo, güey, está en esa situación, sí, sí, te entiendo, pero diga, güey, a lo que ese güey te está pidiendo es que digas la verdad, güey, porque sí te van a echar menos.
0: Pero es que yo no puedo decir la verdad, güey, porque no, güey, si no, imagínate, si me voy a entregar yo solo, güey, y pues imagínate, 15 años, güey, no, ¿cuánto es, güey? No, ¿cuántos años tengo, 22, pero cuánto voy a salir, güey?
2: Sí, güey, que... O sea, sí está, güey, pero... Es que es como te digo, güey.
0: Güey, es que me encontré la cartera y se me hizo fácil, güey, es que no traigo ni un peso, güey, no ni comido, güey. Es que no, ¿cómo te hago, carnal? Ando bien agüitado, güey. Y es que no, güey. Tú buscas, vende todo lo que tengas, güey.
2: Sí, Simón, güey. Sí, te digo, eso sí lo hago, güey, sin pedos, pero te digo.
0: Y es que no, güey. Ayúdame y no me digas ayúdame, güey, ni a mi abuelita, ni a mis papás, güey. Tú ya viste, güey. Imagínate.

0: 15 años, güey. Mati, ¿cuánto tiene? No, ya no me va a conocer, güey. Ayúdame, neta, ayúdame, vende lo que puedas, güey. No, güey, no, aquí en la cárcel de aquí, güey, son bien ojetes, güey. Imagínate, imagínate qué va a pasar sin saber hablar inglés, güey.
1: No, es que sí. Te digo, pues de venderlo sí lo vendo, güey. Sin pedos, eso sí, güey. Pero es lo que me está diciendo este güey. Que no, o sea, si mientes, güey, te llegan a comprobar con la cámara, con, es que en la cámara sale de que los tomaste, güey. Te van a echar más tiempo todavía, güey. Sin en cambio, si dices tú la verdad, güey, son menos años. Son menos años porque el pedo es de que te tienen en la cámara, güey. Te digo, de vender todo, güey. Si no, yo lo hago, güey.
0: Güey, es que no le digas, no le vayas a decir nada a Yuli, güey. Guarda el secreto a nadie, güey, ni a tus papás, ni a tu señora. Pero no le digas a Yuli, güey, tira paro. Neta, por carnales, y es que me tienes confianza y somos carnales, como dices, güey. No le digas a nadie, güey, guárdatelo tú, güey. Guárdatelo para ti solo.
1: Sí, sí, no, güey.
0: Neta, güey, neta, me lo juras, güey. Que nada, nadie va a saber de esto, güey.
1: Sí, no, güey.
0: Neta, güey.
1: Neta, güey. Pero es como...
2: Señor Ángel, ya me están pidiendo que el tiempo es suficiente y que, por favor, ahí se... Siéntese, por favor. Salgo un segundo. Señor Enrique, licenciado Benítez, ¿ya pudo convencer al indiciado de que hable con la verdad?
1: Pues, mire, es lo que le estaba explicando, que lo que le conviene es decir la verdad. La verdad, pero pues es una cuestión que, pues, por lo menos...
2: ¿Le comentó si tomó el dinero? ¿Si realmente él robó?
1: No me comentó eso, pero lo que me comentó fue de que él ahorita le teme es a los años que le van a aventar, a que le pueden aventar, pero es lo que le comento. O sea, si no dices la verdad, le digo, te van a aventar más tiempo.
2: No lo puedo convencer.
1: No.
2: Imagínese, qué difícil va a ser defender este caso cuando... Uno está defendiendo a un compatriota mentiroso. Pero bueno, esto no pinta bien. En fin, haremos nuestro trabajo. Para eso estamos en este consulado. No me resta más que decirle que cuando sea posible me estaré comunicando con usted para decirle cómo va el caso. Y bueno, ¿me permite hacerle una última pregunta?
1: Sí, dígame.
2: Dígame, ¿cómo se oye el Panda Show? Que es una broma de Ángel, ¿no es cierto?
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2: Los dos compadres bien mentirosos, sí. Misael. Enrique, estás en las bromas del Panda Show. Oye, pero sí demostraste ser un buen amigo vendiendo la camioneta, vale gorro. Pero no lo pudiste convencer que hablara con la verdad, Enrique. ¿Qué pasó?
1: Se pasaron de
2: nada. Ángel, dile por qué la bromita a tu compadre, adelante.
0: No, pues hice la broma porque yo sé que ese güey, pues, a pesar de que nunca nos conocíamos, yo lo quería ese compadre, ese vato. Responde de todo.
2: ¿Y por qué querías hacer eso?
0: Porque me caía gordo el güey. No sé, me caía gordo y terminó siendo mi compadre. ¿En serio?
2: ¿Y a ti también te caía gordo en su momento, Enrique Ángel?
1: Sí, la neta, sí.
2: Y miren, ahora terminaron de hermanitas, hasta de la caridad. Oye, Enrique, ¿cuál fue la parte del cuerpo que más te sudó con esta bromita, Enrique?
1: No. La neta, todo, yo creo, porque no...
2: Ay.
0: Va a decir a Enrique que se para de manos y que aplaude con las nalgas.
2: Oye, Enrique, si hubieras apoyado a tu compadre con 3,000 varos a la semana durante 4 o 6 años, en caso de que fuera verdad, ¿darle la mochada a la esposa?
1: No, está. Pues a ver cómo le haría, pero.
2: Exactamente lo que pensaste, Ángel. A ver cómo le... Compadre, pero me va a ayudar. Es que bueno que tengan esa amistad. Enrique, pues fue una bromita del Panda Show, Ángel. Díganme, ¿cómo se oye el Panda Show?
0: A toda máquina.
1: A toda máquina.
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1: Diana, y tú ya nada que ver como pareja.
2: No, nada, claro, no.
1: Porque ya desde que dices para la mamá de mis hijos, bueno. ¿Cuántos hijos tienes con Diana?
2: Tres, con la fortuna. Tres
1: niños. Oye, pero si tienes tres hijos.
2: Dos niños y una niña.
1: ¿Qué pasó para que se enfriara la relación?
2: Pues la regué yo, hice cosas que no debí. Así es.
1: Como por ejemplo, mensajes, otra mujer.
2: Otras mujeres y celos y como dicen por ahí, como crees que eres, que es uno, crees que todos son iguales.
1: Oye, pero dijiste otras mujeres, o sea que fueron varias.
2: Sí.
1: Ay, Juanito, pero bueno, ¿qué bromita para Diana?
2: Pues le vamos a hacer la bromita de que pues voy a regresar para México y pues como que pues decirle que a ver si puede desalojar la casa porque ya voy con otra pareja y
1: a ver, digamos que cuando ustedes se separan, ¿le dejaste una casita para que mientras habitara con tus hijos o cómo está el asunto?
2: No, la cosa que me vine, bueno, nos separamos, no, ellos andaban de casa en casa rentando y yo compré una casa, supuestamente íbamos a regresar y la puse a su nombre. Y bueno, quedó a su nombre, no la puse yo, ¿verdad? Tuvo que quedar a su nombre y ya en un momento llegó donde dijo que pues ya no, ni para allá ni para acá, y pues se quedó con la casa y pues ahora con eso vamos, ¿no? De que voy a ir con todo y voy a sacarla de la casa y a ver qué pasa, porque es un demonio, me va a echar mentadas de madre por donde quiera.
1: A su nombre va a estar muy cañón que te diga sí, ¿cómo no?
2: No, claro, eso es el lo de seguro que va a ser.
1: Ese es el reto. Oye, ¿y dónde está la casita? ¿En el Estado de México o dónde?
2: No, la casita está en Ixtapas y Iguatanejo.
1: Ah, mira qué rico. ¿Y por qué es Iguatanejo?
2: Porque ella es de un pueblo cerquita allí a Iguatanejo.
1: Ok, entonces ahí viven tus tres hijos y la mamá de tus hijos.
2: Claro.
1: Entonces,
2: claro,
1: digamos, sí. Tú ya te regresas a México, cumpliste tu ciclo, o por lo que tú quieras, regresas ya con una mujer.
2: No, ella sabe que yo voy a regresar porque estoy en que vamos a comprar, bueno, voy a recomprar un restaurante junto con otros dos socios.
1: Ajá.
2: Y quiero proponerle, pues esta vez no quiero que me roben, porque sí le he dicho que antes en el principio sí le dije que me robaba y todo eso.
1: Oye,
2: porque la casa era mía.
1: ¿Y este restaurante donde vas a hacer la cuestión con tus socios también está en Zihuatanejo o por esos
2: sí,
1: lares?
2: Claro, está en Zihuatanejo, sí.
1: Bueno, sí, entonces proponle que regresas con una mujer, ya regresas tú aparentado, pero esta mujer está embarazada. En caso de que te diga que en el pastel, que no, mis hijos y que es mía, dile, oye, espérate, o sea, yo ahorita pues estoy muy gastado, voy a retomar lo del restaurante. Y si te dice que no, proponle que vivan todos juntos.
2: Sí, claro.
1: Al menos por un tiempo, y así cuando nazca tu otro hijo, pues tus otros tres ya tienen hermanito. Y ahí podemos hacerlo.
2: Sí.
1: ¿Estás listo, mi querido Juan?
2: Listo.
1: Vamos a darle en directo desde el Panda Cool Center las bromas en el Panda Show.
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4: Muy buenas tardes, mi amigo el Panda Show. Un saludo de aquí, desde el estadio de Monterrey, aquí en Monterrey. Aquí estamos, en la ciudad de Monterrey. Un saludito para todos ustedes, saludo para aquí toda la raza de aquí de Monterrey y un saludote para mi esposa, Amada, que la quiero bastante, la amo. Y un ratito de esto, nos ponemos de acuerdo para hacerle una broma.
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1: Excelente. Listo, papá.
2: Vamos.
1: Con todo, mi rey, con todo, ¿eh?
2: Va.
1: Primero saludas.
2: Sí, claro.
1: Normalito y vas de menos a más hasta que soquito lo que.
2: Hey.
7: Bueno.
2: Hey, ¿qué pasó? ¿Qué haces?
7: ¿Quién estaba hablando?
2: No sé por qué. A lo mejor hay interferencia o algo así, no sé. Mire, ya ves que de repente así se oye. Oye, ¿y los niños no están ahí contigo o sí?
7: Cris está aquí, vive, pero va a ir a andar jugando fútbol.
2: Oh, órale. Sí, okay. Es que no, pues ves lo que pasó, está que la tarjeta me la sacaron y pues no puedo agarrar ya dinero para nada. Y pues ves que había planeado por lo del restaurante irme un poco más. Los 20 días, pero yo creo que ya no voy a tener dinero, ya me quedé sin dinero. Y pues sabes, no tengo dónde llegar más que ahí. Y pues tengo los terrenos. Pero pues de modo que me duerma ahí en el terreno, ¿verdad? Y pues no tengo a dónde llegar. Esa es la cuestión. Y la cuestión es que pues quiero llegar ahí a la casa.
7: ¿No quieres llegar?
2: No, quiero llegar ahí, esa es la cuestión. Pero pues sabes que voy por lo del restaurante, esta vez no quiero que pase cosas que no han pasado, que cuando vea ya no tengo nada. ¿Me entiendes? Y pues no sé. La cosa es de que sí, ya, yo creo que se adelanta esto, de que tengo que ir y pues no sé, ya tengo que correr yo el restaurante más que nada, pero aquí hay otra cosa que pues no te había dicho. Pues eso es que estaba ahorita aquí y ya va a ir alguien conmigo, alguien, otra persona con la que pues está embarazada y se va a ir conmigo y pues quisiera ver si podría llegar para allá a la casa, que no le vayas a hacer tus problemas ni nada, porque ella cree que ella es la dueña de la casa, porque ella ha sido quien ha estado apoyando. No, escúchame. Oye.
1: ¿Cómo? ¿Qué? Oye, Juan, bajaste perfecto el balón. Nunca hubo tono. O sea, marcamos y siempre que marcamos hay un tono. ¿Estás de acuerdo? Y tú estabas platicando contigo en lo que esperábamos el tono del tut, como siempre le hacemos. Y de repente ya la teníamos dentro. ¿Y con quién hablas? Saquito, lo que dije, ya se nos cayó. Oye, pues creo que no le gustó la noticia, hermano, ¿eh?
2: De no, que llegaras... claro que no le va a gustar.
1: Oye, ¿y será que porque todavía hay amor o algo o qué?
2: No, creo que ya no, pero pues no le gusta la noticia que vaya a llegar a meter otra mujer a su casa que es de ella y de mis hijos.
1: Ah, ok, bueno, pues vamos a volver a marcar y dile, oye, no me cuelgues.
2: De hecho, creo me está que... mandando mensajes.
1: A ver, ¿qué dicen los mensajes? Léelos. Chécale. Vamos a enterarnos a ver qué te puso para ver por dónde le pegamos.
2: Dice que eso es de ella, de ella y mis hijos, que yo tengo que buscar a dónde llegar. No tengo por qué llegar ahí.
1: ¿Qué más te puso? ¿Eso es todo?
2: Eso es todo, sí.
1: Bueno, vamos a marcarle y dile, oye, ¿por qué me cuelgas? Creo que estoy tratando de hablar bien contigo. Hemos llevado la fiesta en paz por los hijos. Pero bueno, pues colgar es una grosería. Acto seguido le comentas, oye, ya recibí tu mensaje. Sí, lo entiendo, pero no lo comparto porque recuerda que... pues la casa yo la pagué. Está tu nombre porque yo estaba en los Estados Unidos. Porque abusaste, también puedes empezarla a provocar. Tú abusaste en ponerla a tu nombre, pero bueno, es tanto tuya, tanto mía, porque sí está tu nombre, pero yo la pagué, entonces yo te estoy pidiendo un tiempo y voy a llegar, no te estoy pidiendo permiso, te estoy avisando que voy a llegar y pon un nombre de una mujer. Sale, listo, me voy a quedar callado, vamos a marcar para que no nos pase lo mismo. Las bromas en el Panda Show.
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2: Bueno.
7: Bueno.
2: Oye, ¿por qué eres grosera? No, no tienes por qué cortarme, tenemos que hablar bien.
7: Deja de molestarme y vete a tu padre, ya, por favor.
2: ¿Por qué te enojas?
7: Aquí no vas a llegar, aquí no vas a traer a ninguna perra, ni si te ocurre venir porque llamo a la policía.
2: No, pa, escucha, ya.
7: No, aquí no vas a venir a meter a ninguna casa que es suyo, que no sé qué. Búscale una casa, Juan. Si ya te va a parir, chamaco, búscale una casa. A mí déjame en paz.
2: Mira, escucha.
1: No manches, valió morra. Búscale una casa a esa guagua. Oye, como te lo dije, está bien marciano, hermano, no hay tono. Lo bueno es que empezaste bueno, porque había silencio ahí. ¿Viste cómo yo te lo advertí? Y bueno, creo que tú también sabías al momento. Oye, ¿por qué le quisiste hacer esta broma? ¿Por qué, carnal?
2: Para pasar el rato.
1: Bueno, vamos a marcarle. Espero que conteste, mi rey. Espero que conteste y dile, oye, pero no le dijiste lo que te comenté, hermano. Yo sé que es tu casa porque está tu nombre, pero yo la pagué. O sea, defiende tu patrimonio.
2: Sí, pero no me voy a
1: echar
2: a decirle mucho.
1: Ok, pues marcamos en caliente.
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1: Excelente. ¿Cuándo voy a tener que quedar callado? A ver, ahí está. Se supone que ya entró.
7: Bueno,
2: ¿por qué me cuelgas la llamada? Solamente te quería decir cómo se oye el Panda Show. Esto es una broma.
11: ¡A toda máquina!
1: Dianita, estás en las bromas del Panda Show.
7: No, esas no son bromas.
1: Diana, préndele a tu radio, préndele a la mejor 98.5, estás en Zihuatanejo, ¿no?
7: Sí.
1: Préndele a tu radio, le está escuchando Claro Música, allá en los Estados Unidos. Una broma. Oye, te pusiste a pelear. No, hombre, ya nos dimos cuenta cómo dijiste palabras bonitas, tuvimos que meter el direy a lo loco. Oye, Diana, me comentaba este Juan, qué bueno que tú eres la mamá de sus hijos, se llevan bien, hay buena relación, en los antecedentes que tú los conoces, entonces él quiso hacerte esta broma de que supuestamente regresaba a México y regresaba acompañado porque pues quería que te la pasaras bonito, ¿sí me entiendes? O sea, como diciéndote, ¡ey, nos llevamos bien, trompuda, nos llevamos bien! Dile por qué la bromita, Juan, a tu trompuda.
2: Solamente para pasar un rato y quererla hacer enojar un poco y que sabe que nunca los voy a dejar. Sea pase lo que pase y nunca los voy a dejar y mis hijos los amo y ella sabe que los amo.
1: ¿Y también la amas a ella?
7: No.
1: Las dos, no. Oigan, ¿cuánto tiempo duró la historia de amor entre ustedes, Diana?
7: Como 10 años.
1: ¿Y no lo extrañas al gordo?
7: No.
1: Oye, ¿y ya tienes otra malo, persona? ¿Ya tienes otra pareja o no?
7: No.
1: No. ¿Para nada? No.
7: No.
1: Oye,
7: no,
1: ¿y si él
7: tú? Me hacen broma.
1: ¿Y si él tuviera necesidad? No. Digo, sabemos que la casa está a nombre tuya, aunque él, bueno, pues ya lo sabes, ¿no? Pero ¿no le darías posada?
7: Sí, pero
1: no.
7: Sin
1: dieta. Entonces lo sigues queriendo. Sí, pero no, sin alguien. Oye, Dianita preciosa, pues buena bromita, sé que te pusiste media loca, pero estamos a nivel nacional, a través de la cadena más chichigua de la mejor FM, 98.5 allá en Zihuatanejo, y bueno, el Enclaro Música, así que díganme, ¿cómo se oye el Panda Show?
2: A toda máquina, pandita.
1: Y ya nos vamos en este 27 de agosto del 2026, hasta aquí las bromitas del Panda Show por la mejor FM. Regreso mañana, que es fin de semana.

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1: A ver, Tito, cuéntame, ¿qué es el amor?

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1: Bienvenidos a un nuevo episodio. Soy Claudia Mejía. Creo que han escuchado por ahí en las noticias sobre este gusanito, el gusano arrenador. Hoy tenemos a un invitado, es un infectólogo, es el doctor Bruno López. ¿Cómo estás?
4: Muy bien, muchas gracias.
1: Gracias por estar aquí y hablar sobre este tema. Sí da miedo, ¿verdad? O sea, sí ha como que metido miedito en la población.
4: Pues lo que se ve da más miedo, ¿no? A veces puede ser más peligroso para la vida en corto plazo una bacteria que no vemos, pero estos como los se pueden ver al ojo desnudo, como se dice.
1: Claro.
4: La verdad es que sí generan miedo. La invasión de animales o humanos por este tipo de moscas en su fase larvaria, que son los gusanos, y que esa es una miasis, ¿no? Prácticamente es el término de miasis. Pero esta es una fase intermedia de la vida de la mosca, ¿no? Tiene que ser, llega como la mosca, se para en el tejido, puede ser incluso en una herida, en los conductos auditivos, las orejitas de las vacas, en la boca de un humano, en una herida de un pie de un paciente con diabetes, por ejemplo, con pie diabetes. Se para ahí, deja sus huevos y esos huevos eclosionan, pues se abren, digamos, y se producen la larva, el pequeño gusanito. Y una vez en mosca va a otro, se reproduce con otro,
1: otra vez,
4: otro macho, y va a volver a buscar otro sitio donde alojarse. Todas las moscas llevan esa fase. Hay una que es bastante curioso porque ella prefiere poner sus huevos. Se llama Dermatobia, le llaman la mosca peluda en algunas regiones.
1: Aparte, o sea, ¿cómo del gusano?
4: Se ve similar. La verdad es que la mosca sí tiene las características en los colores. Por ejemplo, la mosca del gusano barrenador, el Coclidium hominivorax, que es un nombre así científico, digamos, tiene color como verdáceo. Es color verde.
1: Ay, son
4: es
1: esas grande, moscas grandes.
4: Verdes, exacto. Ay. Con la espaldita así como verde.
1: Okay.
4: Y que vuelan pues rápido, a grandes distancias. Y pues se pueden diferenciar en la morfología que tienen. Lo que sí cuesta más trabajo es en la fase de larva, el gusanito, diferenciarlo de otras especies. Ahí sí, porque incluso tienes que verlo con el microscopio, ver ciertas estructuras. El problema del gusano barrenador es que puede dar cuadros graves porque le gusta el tejido humano vivo. Entonces, es un parásito obligado. Es decir, para que desarrolle todo su ciclo de vida, necesita una herida de una persona viva para que ahí siga penetrando en el tejido. Barrena, es decir, por literal su nombre, entra, va escarbando el tejido sano y hasta meterse más adentro, hacer cavidades y crear hasta, y por arrastre pues lleva bacterias y puede crear infecciones también ¿no? Por bacterias. Entonces esa es la importancia que tiene. ¿Qué pasa al ganado? El ganado pues se enferma, ¿no? Se enferma porque se llena, si lo dejan sin un tratamiento, penetra y le da un cuadro grave de invasión de este gusano. A la par, pues al abrirle esas cavidades, deja que bacterias entren y le da sepsis también al ganado y mueren,
1: sí,
4: muchos.
1: Se pueden morir.
4: Exacto. Y es tan difícil a veces en una sola puesta de una mosca de gusano barrenador, el Coclidium hominivorax, que es el nombre de la mosca, al poner en una herida, en una cavidad, sus huevos, pone hasta 200 en una sola. Y de esos evolucionan hasta el 70%. ¿Cuántos gusanos
1: o sea,
4: se van a
1: todos
4: producir?
1: ¿Todos son los que barrenan?
4: Y todos al mismo par pueden ir barrenando.
1: O sea, es muy rápido.
4: Entonces, por eso a veces tienen que sacrificar al ganado. Porque ya están tan invadidos que es imposible quitarle todos.
1: Pero esto ya estaba erradicado.
4: Esto ya estaba erradicado.
1: Desde los 90s, ¿no?
4: Desde el 70. Hubo un programa de erradicación del 70 al 92. En el 92 se declaró que era libre de México y Estados Unidos. ¿Cómo lo hicieron? Pues liberaron muchísimos cientos miles de millones de machos, pero estaban radiados, o sea que eran infértiles, digamos.
1: Okay.
4: Entonces se reproducían con moscas hembras, y las moscas hembras lo que tenían era producción de huevos sin larvas, o sea, eran huevos estériles, digamos, ¿no?
1: Uh-huh.
4: Y así ya dejaron que no se reproducieran hasta que finalmente desaparecieron. Esa fue la técnica que usaron.
1: ¿Y por qué ahora regresó?
4: El problema donde no realmente, aparentemente se había erradicado, pero había pequeños brotes, por ejemplo, en Panamá, en Puerto Rico.
1: Centroamérica.
4: En Centroamérica, en varios de Venezuela. Y por ahí había esos pequeños brotes. Con la cuestión de la inmigración y el tráfico ilegal de ganado, allí empezó, por eso Chiapas fue la primera zona, y de ahí, así es como hemos venido con los casos. Chiapas empezó primero el año pasado con hasta un total de, el año pasado cerró con 90 casos, en todo el 2025, y en 2026, al 3 de julio, lleva ya 55 casos. Y después empezó a extenderse ahora nuevamente a Hidalgo, a Jalisco, Hidalgo con 28 casos, Hidalgo con 13 de humanos, humanos con infección. Ha ganado, ha habido más. Oaxaca 39 casos, Puebla 35, Veracruz 90 casos, 24%. Es el que más casos tiene ahorita en todo lo que va de este año.
1: Me impresiona los casos en humanos porque ¿cuáles son los factores? Supongo que la mala higiene o la falta de higiene es lo que pues provoca esto.
4: Bien lo comentaste, la falta de higiene es la primera parte de esto, ¿no? ¿Por qué? Porque si yo baño a mi perro o a mi gato, yo mismo me baño a lo mejor una vez por semana, pues dejo, o dos veces por semana, dejo que todos estos días una mosca se pare en una herida, en alguna lesión, más si es una persona ya frágil, por ejemplo, los animales, las mascotas a veces pueden ni siquiera darse cuenta, ¿no? Pero un humano, por ejemplo, con una pequeña herida, que muchos lo vemos, por ejemplo, con pacientes ancianos, ¿no? Que tienen ya algo de demencia, que solo están en cama y que pueden estar un poco descuidados porque no están al 100% con ellos, pues se le puede parar hasta en la oreja, en la nariz, y ahí dejar los huevos y convertirse en gusanos. Vamos a poner un ejemplo de un paciente con pie diabético que de por sí ya tiene demencia y que solamente está en cama, ya no comunica, tiene muy poca movilidad, y de repente pues llega, pues lo encuentran sus familiares con una lesión en su pie, con unas gusanos. Al menos para la persona que no se dedica al 100% a esto, ver los gusanos no va a poder distinguir si es una de estas de mosca doméstica o si es de gusano barrenador o Lucilia, no va a saber. Entonces hay que ver de que no se trate de que efectivamente que sea gusano barrenador. Y lo siguiente es que no podemos quitarlos y echarlos a la basura. ¿Por qué?
1: Porque eclosionan de nuevamente como mosca, ¿no?
4: Y decíamos, vuelven a reproducirse y a contaminar el ambiente otra vez y a infectar otra otros pacientes o huéspedes. Entonces lo que necesitamos es quitar la mayoría. Recomienda, si no tenemos en ese momento la posibilidad de que nos ayuden a supervisar qué sea, echarlos en un frasco con alcohol. Con alcohol prácticamente se preservan intactos. Mueren, pero se preservan intactos los gusanos. Echamos una porción en alcohol y lo demás tenemos dos opciones. Una es incinerarlos o inundarlos de alcohol y dejarlos en un recipiente cerrado. Aparte de las muestras que ya tenemos, ¿no? O jabón, agua de jabón y dejarlos ahí encerrados. No recomiendan enterrarlos para que puedan reconocerse al microscopio de qué se trata. Si es Lucilia, si es la mosca doméstica, no pasa nada, ¿no? Finalmente tenemos muchos años viviendo con ellos. Lo ideal es tener mosquiteros, una buena higiene, si se encuentran, reportarlos para ver de qué se trata.
1: ¿Estas son como medidas ya teniendo ahí al gusano?
4: Sí, hay que ir a atenderse porque sí tiene sus cuidados cómo retirar estos gusanos. A veces si uno los retira nada más, la misma persona familiar del paciente los retira, puede a veces también lastimar al paciente, puede favorecer que también haya una infección. En este momento que como vemos vamos en incremento de casos, sí es importante cada vez que lo tengamos reportarlo y o acudir al centro de salud, a la clínica familiar para que sea revisado.
1: ¿Qué otra medida importante de las que ya hablamos para reforzar?
4: El cuidado de pacientes que están postrados en su cama, pacientes que son inmóviles, pacientes que tienen alteraciones neurológicas que no permiten sentir incluso dolor a veces o comunicar qué problema tienen. Esos son los que deben tener especial atención e incluso hacer una rutina diaria o cada vez que se haya el baño de estos pacientes, el aseo de ellos, revisarles orejas, revisarles la nariz, revisarles la boca, e incluso hasta las cavidades genitourinarias, por ejemplo, ¿no? La vagina, el ano, a veces también es un lugar donde se pueden alojar las moscas y ahí dejan los gusanos. Y muchas veces puede pasar mucho tiempo ahí y nadie se asome a ver. El gusano barrenador, cuando ya empieza a dar síntomas, incluso dolor en el paciente, ya seguramente ya penetró más las cavidades. O sea, cuando está muy superficial, la verdad es que ni siquiera puede dar nada. O a veces puede ver uno, por ejemplo, una herida que se pone más roja, o que se abulta, ¿no? O sea, se hace un bultito en el tejido. La oreja, por ejemplo, hasta que ya empieza a penetrar el tímpano, más adentro, ahí es donde ya empieza a dar dolor, pero puede no dar ningún problema. Entonces aquí yo creo que no es conveniente esperar hasta que haya un síntoma.
1: Si llegamos a ver esto en pacientes, en mascotas, ya decíamos que hay que reportarlo para ya tengo el número, es el 800-751-2100. Él es el doctor Bruno López, infectólogo. Gracias por estar aquí.
4: Muchas gracias.
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1: Oye, mija.

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1: Bueno.
2: Sergio.
1: Hola, mi amor.
2: Oye, te llamo para decirte que no voy a poder ir a la cena de tu cumpleaños. Porque sabes que acaba de llegar una amiga de Puebla y me invitó a salir con unas amigas.
1: Pero, tú me dijiste que vendría.

saben, tuve tantos trabajos. Fui lavaplatos, mesero y cocinero, peón y albañil, ayudante de mecánica, un mil usos cualquiera.

cuanto llegamos a la dirección, me dijo que lo esperara y corrió a buscarla. Después de unos minutos, aquel león que llevaba yo de pasajero regresó convertido en el más pequeño ratón y me dijo:

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1: ¿Cómo están? De vuelta.

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0: Welcome to the United States.
1: Ah, buena noche, oiga.
0: Are you coming from Mexico?
1: Así es, oiga, venimos de Culiacán, Sinaloa.
0: Again?
1: Otra vez, oiga, aquí andamos.
0: How do you guys do it?
1: ¿Cómo? No le entiendo, oiga.
0: ¿Cómo ustedes hacen para venir to the United States?
1: Chambeándole, oiga, como siempre lo hemos hecho, en el rancho.
2: Sí, señor, yo soy...

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1: ¡Uy! ¿Qué es eso? ¡Parece una gallinota!

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1: Claro que te dije que un día esto pasaría y no me creíste, ¿verdad?

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1: Damas y caballeros, son las 6:14 a.m. Buenos días. Arrancamos esta primera hora a través de la mejor 100.1 Morning.

Eric de la Cruz. Mi nombre es Alex Rosas, yo soy el Camaleón. Buenos días.

1330 para que estemos en contacto por mensaje de voz o de texto, como tú lo prefieras. Echemos buen cotorreo de aquí hasta las 10 de la mañana. Si prefieres marcar directamente a cabina, es 74 44 04 101.

Hoy es viernes, damas y caballeros, estamos a 28 de agosto de 2026. Y sí, gracias a mi agregada cultural, la famosísima y bien ponderada Doy Tora, la galena curandera de males directamente de Puebla de Zaragoza, me dice que el día de hoy, 28 de agosto, día del abuelo. Sí, porque hoy es día del abuelo. Día de las personas mayores, fecha para reconocer a la sabiduría, el trabajo, el legado de los abuelos, de los adultos mayores en las familias y en la sociedad. También es día del activista, conmemora la creación del Archivo General de la Nación en México 1821. Día del archivista, no del día del activista, no manches. Bueno, en el santoral católico se celebra a San Agustín de Hipona. Ok, ya está, bueno, perfecto. Y por supuesto, también, un día como hoy, pero del 2016, fallece Juan Gabriel, músico, cantautor y compositor mexicano. Eso que él nació en 1950, hoy 10 años, si no mal recuerdo, sí, 10 años. Y también, 28 de agosto, pero de 2020, fallece Manuel El Loco Valdés, humorista mexicano, nacido en 1831. Damas y caballeros, hoy estamos de aniversario luctuoso y al mismo tiempo celebrando a los adultos mayores. Son las 6:18, 28 de agosto de 2026. Esto es El Cama Show.

0: Feliz viernes, buenos días, órale. Igualmente para ti, que tengas un excelente viernes. Gracias por estar en sintonía. Hola, buenos días.
1: Hola, amor.
0: Hola, amor.
1: ¿Qué pues, papachito?
0: ¿A caray?
1: Oh, no, no he escuchado tu melodiosa, desde las 5 de la mañana aquí. Nada, ahorita dijiste que iba a mandar un programa grabado. Gordo.
2: Hola, amor.
1: Y nada, nada, no veo claro contigo. Quizá bien tarde, gordo, pero bueno, pues, mándame tu bendición, porque ya como 6:30. Segurito, mándame la bendición, por favor, Padre Santo, ¿no? Ya estamos correteando ya, pues la red completa, pero aquí andamos al 100.1 ya laborando.
0: Usado, no te voy a agarrar, no te voy a embestir, pero ahí te va la bendición, carnalito, que tengas el día de hoy un trabajo, más bien un día lleno de mucho trabajo y sobre todo el tanque lleno, la cuenta, una chiqui despensa y una milpa para tinieblas. Sale, vale, no seas goloso, llévatela tranquilo. Buenos días, Camaleón, aquí andamos ya los compañeros de Radio Coco, soy el Choche. Salúdame a todos mis camaradas, a mis compañeros y por supuesto a mi pasaje. Ya ando detrás de la vaca completa, otros van por la res, mi camarada Choche dice que va por la vaca, así que saludos a la Bombón, órale. Perfecto. Hola, dice, aquí está la otra postal del Chabadaba. Chabadaba, se dice feliz y bendecido viernes, que cierres la semana agradecido con el corazón en paz y la cabeza y la certeza más bien de que Dios cumplirá sus promesas. En serio, Diosito, soy tu guerrero de hace tiempo. Sí, pero jefe, estoy cansado. Jefe, estoy cansado, pero dame fuerzas, yo puedo con todo. Todo es mental. Dice, saludos al buen Eric de la Cruz, y a toda la banda, por supuesto, siempre la actitud, a toda la actitud siempre. Bueno, ya está mi hermano Chavadaba. Hola, buenos días, morning, hello.
3: Hola, hola, buenos días, Camaleón. Saludos hola. A todos ahí en cabina, ya te escuchamos.
0: Gracias. Hasta los grillos se escuchaban ahí, estaban queriendo hablar por teléfono. Hola, buenos días, Camaleón, dice aquí, ya mi estimado Alex. Hoy es viernes, efectivamente, para todos ustedes. Saludos al Chabadaba, al Carrefour, a toda la banda de Radio Coco, a los Mario Bros, al Chóforo, al Capibara. Saludos desde León, Guanajuato. ¿Me podrás complacer, por favor, la canción de mi banda, El Mexicano? La de Feliz, Feliz, órale. Miran, qué temprano el día de hoy. Oye, hoy todo el mundo anda chambeando temprano. ¿Qué? ¿Por qué o qué? ¿Qué hay o qué? Dice, buenos días, Camaleón. Dice, no que entras a las 6. Son 6:18. Es bueno, no entré ni a las 6:18, mi totero.
4: Buenos días, cachetón. Cachetón, cachetote. Buenos días, Camaleón. Cordial saludo, hermano. Ya que andamos en la pista de baile y tú ni siquiera llegabas. Que andamos ya, hermano. Sale, cordial saludo. Ahí para tu persona, amigo. Sale, sí. Que andamos en la pista de baile rodando y contaminando el bello puerto de Acapulco, carnalito. Sale, ahí saludos cordiales para todos mis compañeros taxistas. A ver si ya están de 8 en 400. O sea que si ya están trabajando, pues se quedó de entender. Sale para el amigo Chabadaba, para el amigo Imer, para el amigo Imer, para el amigo Mar, para el amigo Mario Bros, para el amigo Jafit, para mi amigo Noé. Y para mi amigo Zamorita y para mi amigo Néstor, no, está con el 82 para arriba. Sale, papi, toma el chofi, beso. Échame tu bendición, padre, o échame otra cosa, camaleón, azorrájalo, papá.
0: Ay, ay, ay. Mejor te viento la bendición, carnal, que también a mí te vaya muy bien. Y veo que desde muy temprano andas el día de hoy laborando. Pues, ¿sabes qué, carnalito? Ahí te va la bendición. Felicidades, que te vaya bien. Dice, mucha felicidad, mi cama, hoy en tu día.
5: ¡Qué bruto focalicero!
0: Dice, parece, anda temprano, despierto porque tengo control remoto. Si no, Nancy.
6: No.
0: Ese que se comunicó con nosotros, ese León, dice: felicidades, soy Camaleón, hoy en día de los adultos mayores.
6: No.
0: Sexy. Hola, buenos días.
7: Good morning, buenos días.
0: Capibaya.
7: Oye, bebé, ¿te podrías ponerla de feliz, feliz? Con banda. Ya que es viernes de Manuela, viernes de cada patita. No, de esta patita no, patita de coche, mi gordito.
0: Órale.
7: ¿Por qué tú ya sabes que yo soy el pelón y ando al 100.1?
0: Órale.
7: Oye, bebé, ¿estás con tu vieja?
0: Órale. Dice, buen día, viernes de Manuela, gordito y de relleno de cuche, un rico chilate, un manjar de dioses, ya te la sabes, Padre Santo. Órale, ya está, mi hermano.
7: Un saludo por el camaleón, porque dijo las 8, te lo mereces, gordito.
0: Sí, es la neta, sí. La regué ahí. Es que, ¿sabes qué? Volteé a ver el reloj y decía 8, pero sí, de 8 de agosto, era el mes de agosto.

0: Dice Camaleón, buenos días. ¿Me podrías ayudar a hacer un despertador para mi hijo? Cumple, sí, órale, este es su número, solo por WhatsApp. Si le haces, dile que me siento ok, perfecto. Dame tu nombre, por favor, nada más. Y tu nombre, para que sepa. ¿Sale, vale? Bueno, perfecto. Hola, buenos días. Saludos, Camaleón. Dice, buenos días desde Markelia. Te vengo sintonizando desde el sitio de Ometepec. Los de Bello Nido. Órale, gracias, gracias. ¿Sí? Dice ahí, bueno, de puntualidad, de 600 pesos, no. Ah, para ustedes, ah, qué bueno.
1: Ya estás de estadio, Camaleón. Felicidades.
0: Gracias.
2: Buenos días, mi Alex, el Camaleón. Tu amigo acá, máximo de la 117, mi amigo Alex. Bendecido día, mándales un bonito saludo a todo el sitio de camionetas de Radio Coco, a toda la gente bonita de esta colonia y a los compañeros madrugadores que desde temprano andamos correteando la pechuga. Y a los demás, ya te la sándwich. Mándales un trompetazo, chebola de flojo. Saludos al Benedito, saludos a Chavadaba, al Capibara, al Néstor, a Irineo, a todos, al Capibara, ¿cómo se llama el otro? Que me manda saludos, no me acuerdo. Pero bueno, a todos, bendecido día a todos sus radioescuchas. Aquí andamos desde temprano, mi amigo Alex, correteando la pechuga. Bendecido día y felicidades hoy en tu día, canijo. Ahí vamos a
0: festejar. Ahora resulta. ¡Órale, bola de flojos! Sale pues, damas y caballeros, este es el Cama Show. Felicidades, dicen para mí, el adulto mayor. Todo empezó por el león, ¿sí? Pero ¿sabes qué? Tengo la satisfacción que el día de hoy no vendrá a ser ruca contra nueva para que no se vaya llorando.
3: No.
0: Este es el Cama Show, buenos días.

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0: Ya estamos de regreso, son las 6:39 a.m. Vámonos con un despertador, damas y caballeros, porque la banda el día de hoy también está cumpliendo años, ¿no? Si todos los días cumple años la banda. Digo, pero no el mismo. Hola, buenos días, adelante, te escucho. Buenos días, hola.
1: Hola, bebé, buenos días. Soy la mariposa cachonda.
0: Hola, mariposa cachonda.
1: La mariposa cachonda te felicita en tu día.
0: Oye.
1: De besito precioso.
0: ¿Cómo dijo? ¿Que al final?
1: Bebecito precioso.
0: Bebecito precioso. Oye, pero ¿por qué? No manches, chale, qué mala onda. Sé que es pura guasa, güey, pero ¿qué pasó? ¿Por qué me ande? ¿Qué pasó? Está bueno, pues. Buenos días, hola.
2: Morning, morning, don Alex. Saludos a toda la banderola. Vámonos.
0: ¡Órale, don Jacinto! Buenos días.
3: Morning, camaleón, morning. Ya estamos en sintonía, ya sabes, como todos los días. Y si es cierto, hoy 28 de agosto.
0: A ver, buenos días. ¿Qué pasó? Adelante, buenos días.
4: Buenos días.
0: Adelante.
4: Sí, saludándote.
0: ¿Qué pasó? ¿Ya qué? ¿Ya andas de regreso? ¿Todavía no?
4: No, todavía no. Hasta el 10 días. Yo creo que hasta el miércoles llego.
0: Ah, órale, ya está. Entonces es...
4: ¿Cómo has estado? ¿Hoy es tu cumpleaños?
0: No, es que hoy es día del adulto mayor y andan haciendo con sus cosas.
4: ¿Ya vas a cobrar la pensión?
0: No, me toca hasta el día miércoles porque es la R.
4: Que tengas un bendecido día, brother.
0: Gracias, hermanito. Te mando un fuerte abrazo. Gracias.
4: Ah, yo el miércoles llego. Aquí está bien nublado. Aquí nunca sale el sol. Es un chingo de frío.
0: No manches, pero tú lo aguantas. Ya me dijiste el otro día, ¿no?
4: Ah, no. Cuando se congela el lago, son 50 grados bajo cero, hermano. No, por eso. Ese frío... No se siente ningún, nunca lo he sentido ni siquiera cuando voy a Toluca, nada.
0: Oye,
4: no
0: ese,
4: es nada.
0: Ese frío ni en el corazón de tu ex, ¿ah?
4: ¿Eh? No, nada. Cuando voy a Canadá está más frío todavía.
0: Órale.
4: Dice, y luego el viento que corre en la tarde, pues es que la ciudad de los vientos, partir de la una corren unos vientos, Dios mío.
0: Oye, carnal, ¿y por lo menos si haces algo o estás todo el día encerrado?
4: No, me salgo al parque, camino, no, pues ya no trabajo ahí, nada.
0: Sí,
4: no,
0: claro, pero...
4: Yo nomás nomás estoy ahí un mes o un para estar por lo de la ciudadanía, me tienen que ver, si a veces me dicen 3 meses, pues ahí me quedo.
0: Órale, esa yo no sabía.
4: Y el taxi lo paro con el garaje.
0: Eso yo no me la sabía, en serio, ¿eh?
4: Sí, a veces me piden la embajada que esté ahí 6 meses, 3 meses, que tenga pues residencia, ¿sí me entiendes?
0: Sí, claro. Oye, ¿y no extrañas la comida?
4: Ah, no, acá, ya pura pinche hamburguesa, ya todavía está la menos. Acá, no, ¿cómo que ahorita me va a esperar un que me va a hacer mi mujer? Vas a ver unas tacos de tripa, hombre, brother, la gozo.
0: ¡Eso!
4: Aquí
0: ya,
4: ahí es una cárcel, brother. Allá, mira, si no trabajas, no comes.
0: Sí, claro. Sí, pero...
4: Y olvídate, tu peor enemigo, aunque no me creas, te lo digo de corazón, es un mexicano, es tu peor enemigo.
0: Claro, sí. Oye, mi hermano, pues te mando un saludo, 1520, cuídate mucho y abrígate, porfa.
4: Ahí me saludas a toda la banda, azules, amarillos, morados y de todos los colores y de las urban. Ahí me lo saluda, brother.
0: Ya está, mi hermano, un abrazo, cuídate mucho. Hasta luego.
4: Que Dios te bendiga, que Dios te bendiga.
0: Hasta luego. Ándale, pues que anda en la ciudad de los vientos en Chicago, Illinois, algo así. Eso pues. Carnalito, que te vaya muy bien. Me decía el Chompi, ¿qué pasó, mijo? Adelante, te escucho.
5: Ya estamos en sintonía, ya sabes, como todos los días. Y sí es cierto, hoy 28 de agosto, Día de los Abuelitos, y feliz día para todos aquellos que ya son abuelitos afortunados de todavía tener a sus nietecitos aquí. Me acuerdo que cuando yo iba a ver a mi abuelita, bajita la mano, me daba de los 50 pesos, los... Así pues,
0: bonitos. Bajita la mano, le daba.
5: Entonces, agradecido, bien, señora. Y y pues le mando ahí un fuerte y estimado saludo a todos aquellos que ya son abuelitos y aún están aquí con sus nietos. Y bueno, saludos para mi compa el Tigre, toda la comitiva de la F y todos los que están en sintonía. Feliz viernes y ya el lunes todos los chicos regresan acá a clases. Pues a mi querida, ya no sé qué, y si vamos a querer levantar, que está bien ahorita.
0: Camarero dice buenos días, mande saludos para todos los taxis de la ruta Ayutla Acapulco, saludos para los para el compañero Cara de Burro. Cara de Burro. Vámonos por acá, ¿qué dice? Morning.
6: Hola, mi amor.
0: Hola, mi amor. Buenos días, ¿qué?
6: Buenos días, camarón. Aquí tenemos a la competencia refresquera de la Playa Roja. Mi camarada trabaja en... Lo escucha en la Playa Azul. Salúdamelo, salúdamelo. Saludos. El viejo loco le dice.
0: Órale, viejo loco, saludos.
6: Mándame las felicitaciones, porque aquí tengo uno de mayor edad. Bueno, mayorísimo, diría yo.
0: Oye, camaleón, comenzó a sospechar que te dicen camaleón porque imitas algunas voces. No, no, nada que ver. Ah, qué ver. Oye, ¿dónde está lo del despertador, güey? Ya se me perdió. Ah, aquí está. Oye, vamos a marcarle de una vez. Andamos en el mitote acá con que si Chicago, Illinois, que si las hamburguesas, que no sé qué tanta cosa. A ver si nos contestan. Y este número, por lo que veo, es de fuera. Es de fuera. A ver, es el 56. Ajá. ¿Qué? Sí. Órale, pues ya está. Marcamos entonces ahora.
7: Despertador. Para cumpleañero.
8: La llamada se cobrará.
0: Que tiene que ser por WhatsApp, ¿verdad? Por WhatsApp, de veras, me dijo. Hácale por WhatsApp. Te estoy diciendo, pues. Eric, ¿por qué estás aquí? No me avísame, mano.
7: No.
0: Aquí ando todo como torombolo buscando y para marcar y no me dices. Te dijeron. Hombre, órale, ya está. Marcamos entonces ahora. Cállense. Nada más que sabes que por WhatsApp no se escucha luego las canciones. Las mañanitas. A menos que las pongas tú de aquel lado. Eres brisa, eres agua. Eres no sé qué cosa. A ver. Hola, mi amor. Dale. Bueno. No manches. David Merlín. Contéstame, David. No manches, nos vamos a ir en curva. No contesta, mi brother. A ver, vamos a volver a marcar otra vez. Ahí está sonando ya. Cállense. Eres brisa, eres agua. ¿Qué se me hace? Como no con, o tiene apagados los datos y por eso no están entrando las llamadas. O de plano está muy jetón. Bien dormidote. No puede ser. Hola, buenos días. David, buenos días.
9: Buenos días,
0: David. Habla Alex Rosas, el camaleón de la mejor 100.1 desde el bello puerto de Acapulco. Estás en vivo y al aire en el Cama Show.
9: Ah, ok.
0: Estabas bien dormido, ¿verdad, carnalito? Estabas bien dormido.
9: Sí, carnalito.
0: No manches, es que ¿cambiaste o qué rollo?
9: Sí, cambié.
0: ¿Hasta qué horas, carnal, le pegaste?
9: A las... 7.
0: No, de la noche. Oye, pues ya son las 6 de la mañana con 47 minutos. ¿A qué hora entras? ¿Más tarde?
9: Sí, más tarde.
0: Ah, oye, carnalito, ¿sabes qué día es hoy?
9: Sí.
0: Hoy es viernes. Viernes 28 de sí, agosto. Bien. Una fecha muy importante, ¿no?
9: Sí.
0: Una fecha importante para tu familia, para tus papás, para tu mamá, para todas las personas que te quieren, sí, que están a tu alrededor. La verdad, carnal, me mandaron un mensaje para decirte que te marcáramos, que te llamáramos para felicitarte, porque hoy es tu cumpleaños. ¡Felicidades!
9: Gracias.
0: Oye, este despertador te lo hace tu papá, David Merlín, que te manda a decir. Dice que se siente muy orgulloso de la persona que te estás convirtiendo. Estás estudiando en la universidad, ¿no?
9: Sí.
0: Bueno, pues él está convencido y sabe que lo vas a lograr, tu objetivo, porque es muy, eres muy dedicado y eres un excelente hijo, aparte de estudiante. Y que a pesar de los errores de que a veces los padres uno puede cometer, él quiere que tú sepas que te ama y que eres lo más importante en su vida. Miquísimo David, enhorabuena y de verdad, A veces uno como padre de repente juzga, más bien uno como hijo juzga a los padres por ser un poco duros, un poco menos empático, pero créeme que a los papás a veces no los enseñan a ser padres, y a base de error y a prueba y error quieren demostrar el miedo de para proteger a sus hijos y estar siempre ahí, y creen que está siempre hacer lo correcto, pero créeme que lo hace con el afán de que nada te pase. Pero él está muy orgulloso de todo lo que has hecho y lo que vas a conseguir. Muchas felicidades, mi querido David Berlín. Ya 19 añotes. Feliz cumpleaños, carnal. Y échale muchas ganas, gracias, brother. Gracias. Y pues él nos está escuchando. Sí, él nos está escuchando, no sé qué le quieras decir.
9: No, pues igual que lo quiero mucho, lo aprecio y aprecio todo lo que está haciendo por nosotros, por mí. Aprecio toda la lucha que está haciendo. Estoy orgulloso de él también.
0: Mi hermano, qué buenas palabras. Así que, pues muchas felicidades, pásatela bien.
9: Gracias.
0: Y bueno, pues a festejar. Cayó en viernes, sí, carnal, cayó en viernes, ni sí, más ni menos. Dice tu papá que le mandes la cuenta que te va a depositar ahorita. Sale, hermano, pásatela chido, hasta luego. Bye, bye. Damas y caballeros, este es el Kama Show, nosotros continuamos 6:50.

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1: Son exactamente las 7:02 a.m, damas y caballeros, en esta mañana ya de viernes, gracias a Dios, es viernes.

1-844-284-2843-30 para que te comuniques con nosotros, mensaje de voz o de texto, como tú lo prefieras. Estamos totalmente en vivísimo. Directo en cabina 74-44-04-101 en esta mañana, como te repito. Hoy es viernes. Hoy es viernes 28 de agosto del 2026. Y sí, vamos a celebrar hoy al adulto mayor, Día de los Abuelitos. Así que hoy es viernes, Día de los Abuelitos.

0: ¡Saludos a mi abuela! ¡Lucía!
1: ¡Abuelita!
0: Yo le decía a mi abuela, abuela, abuelita, ¿me da dinero? Y me daba una moneda de 100 pesos donde decía, salía Venustiano Carranza, me acuerdo.
2: No.
0: Una moneda de 1,000 baros donde estaba esta Sor Juana Inés de la Cruz. Ahí una moneda de 1,000 pesos. Ah, no manches. Ahora nada de eso. Digo, nada de eso. Vale, ya digo.
2: No.
0: Saludos a los abuelitos. Hablando de abuelitos, el día de hoy, le ganó las ganas de ir a hacer pipí al baño y dijo, ¡ay, me tengo que ir a la estación! Y mire nada más quién tengo aquí. No, él no es el abuelito que le dicen el sugar daddy. Tampoco es el ¿cómo se llama el que es el italiano que tiene barba blanca? El mamá, que está bien tatuado, que anda en yates. Es un italiano, güey. No me acuerdo cómo se llama, pero es el sugar daddy, pues el abuelito que todos quisieran tener. Bueno, no son las 9 de la mañana todavía, pero ¿qué creen? Sí, se levantó al baño y dijo, pues ya me voy al trabajo. Se me espantó el sueño.
2: No.
0: Y aquí está, en cabina, el famoso Jonathan el León.
3: ¡Qué buena entrada, Buenos días, banda! Estamos aquí cotorreando con el camaleón. Pues, ¿qué creen?
0: ¿Qué?
3: Va a haber control remoto a las 9 y por eso no voy a poder estar aquí. Pero me levanté más temprano.
0: Ajá.
3: Me dieron ganas de ir a orinar. Y dije, bueno, pues ya que estamos aquí, pues
0: vámonos.
2: ¡Quiero mi coco!
0: Ándale. Y sí trajo una chilindrina, así un cafecito. Que para que no llegó con las manos vacías el día de hoy. Hoy trajo el desayuno. Sí. Hoy trajo tortas cubanas para nosotros.
3: Para todos.
0: Una torta para Eri de la Cruz, otra para él y otra para mí.
3: Y bueno, para Kevin también.
0: Hasta, ¿cómo se llama? Hasta Hermi le tocó torta cubana.
2: No.
0: Eso sucede cuando el león se levanta temprano.
3: Oye, mi cama.
0: ¿Qué pasó?
3: Te quiero felicitar. Ajá, hoy.
0: No, gracias.
3: Por este día tan hermoso.
0: ¡Hombre!
3: Glorioso, esplendoroso.
0: Oye, tú soltaste la perra y todos empezaron a decir empezaron a echar el cotorreo de ese rollo. Te lanzas de panza, carotota.
3: No,
0: así,
3: nada más viene por hacer un poquito el rating, ya sabes. Como no voy a estar de 9 a 10, pues es un ratillo ahorita.
0: Oye, canalito, pues entonces tú me imagino que quieres hacer ahorita
3: listo ahorita. Aviéntate con tu rola.
0: Aguántame tantito. Mira, dice, dame un consejo para hacer que dice Camaleón. Dice, buenos días, pues ya estamos activos en el Camaleón 1. Dice Camaleón, ok, ya, no lo digo al aire, ya me dijo que no lo dijera al aire, ya no lo digo. Hola, buenos días.
4: Buen día, mi camaleón. Saludos para todos los que vienen de parte del Rulo. Aquí andamos a la vuelta y vuelta.
0: Dale, mi Rulo.
4: Fuerte abrazo, mi camaleón. Saludos para toda la banda y todos los colegas del volante. Que se cuiden y que le echen ganas. Aquí seguimos a millón.
0: Ahora le dice, buenos días, camaleón. Dice, ¿me puedes hacer un despertador para mi gran amor, para el gran amor de mi vida, para la persona por la cual tengo el mejor título que una mujer podría tener, que es el de ser mamá para mi princesa? Ok, hoy es su cumpleaños. Aguántame las carnitas, ahorita le hacemos el despertador. Sale, vale. Hola, de este lado, buenos días. Morning, hello, dímelo. Hello.
4: Buenos días, camarero. Saludos allí en cabina y al buen Eric de la Cruz y a todos los discursos del puerto de Acapulco. Muy en especial a mi señora madre, la señora Virginia de la colonia Los Lirios, al igual que Ponilina, a la familia Montaño de Guanajuato, al buen Efra y a la doctora Elena y a toda la banda de la Bipoco, al buen Máximo Chompi, Garrifo, Javid, Choforo, Choche, Antoa, el oso, el pelón y a mis hijos Chavita y Brenda, con mi nieto que ya se está alistando para irse a la escuela. Saludos de parte de Chavadaba.
0: Gracias, Chavadaba, buenos días.
4: Hola, camaleón, dame un favor, mándale unos saludos ahí al compita Layo. Es taxista, no es tu rival, es taxista. Ya pasó por aquí por la piñata y me reclamó, dice, no me manda saludos a mí, pero así le dicen, Layo, así que compita Layo.
0: Ahora ya está. Saludos al compita Layo, gracias por estar en sintonía. Dice, saludos al amigo León, le mando un chofi beso.
3: Saludos, chofi, te lo regreso.
2: ¡Ay! ¿Qué?
0: Te mando saludos al pato.
3: Saludos al pato también.
0: El pato pipón. Es que sí, luego uno anda, dice, ya ¿ves Homero? Ahora le saludos a Homero, dice, ok. Mira, me acaban de mandar un mensaje. Era, escúchale esta voz.
4: Le dicen el camaleón porque tiene varios personajes por las noches.
5: se convierte en Natasha.
2: No.
5: Saludos, mi cama.
0: No me convierto en Natasha. Soy Erika.
6: Oye, ¿te parece pensar que cuando me viene levantando ya del
0: tren? Eso pues. Dice, vámonos ya con la ruca, güey. ¿Quién empieza, tú o yo?
3: Número.
0: Bueno, empiezo yo con mi canción. No es la ruca ni nada por el estilo, porque es la del camaleón. Esta es la del camaleón, damas y caballeros. El Shaka de Shakas. Él es Sergio Vega. La canción se llama Dueño de Ti. Buenos días.

0: que ahorita vamos a despertar a la banda.
1: Luego, luego te sale lo Rafiki.
2: A ver, ¿cuál es lo tuyo? A ver.
0: Vamos a despertar a todos ahorita con esta rola. Lo vamos a activar.
2: ¡Bien, loco! ¿Es esa?
0: No, no, no, no. Échatela, Merrick de la Cruz.
2: Uy, rolota, ¿eh?

0: ya ganó.
1: La de León. Vote por la de León o vota por la del Camaleón. Buenos días, 744-284-1330, directamente en cabina, 7444-0401. ¿Con cuál nos vamos entonces primero? ¿Con llamado? ¿Qué rollo, Padre Santo? Dice, buenos días, Camaleón. Dice, saludos al sector 3, saludos del mero patrón y saludos a mi hijo, el guacho, tempranito te lo mandé. Hola, buenos días.
0: Hola, buenos días.
2: Buenos días.
0: Buenos días.
2: Buenos días. ¡Hola! La de la Leona,
1: el...
2: dormida.
1: Y anda dormida. La Leona
2: no, la
1: dormida.
2: La Leona,
0: ya se activó. Ah, yo pensé que decía ella la Leona dormida, güey.
2: No, la Leona que está ahí en estación.
0: Es toda ella.
2: Ella, hermana.
0: Ella con las estrellas.
2: Ahorita a ver dónde es Néstor.
0: De hecho le mandó a traer unos forrajes de rosas.
1: Voy a pasar por mi
2: estrella. Ah, los rosones.
1: Ándale.
0: Oye, ¿por cuál votas? ¿Por la de León o por la del camaleón?
2: Por la Leona, no te estoy diciendo por la de Leona,
1: ¿verdad? Te dije que he ganado.
2: Tómate tu cafezazo.
0: Es lo que me hace falta. Me falta, ¿qué es? ¿Qué? El pepinón.
2: El pepinón, el lunes ya empezamos con el pepinón.
0: Deseo que te vaya muy bien, mi quisima.
2: Ay, gracias. Buen día. Broma, ¿eh? Por la dos.
0: Por la dos, dice.
3: No.
0: Hola, buenos días. Adelante. Hay llamada telefónica. ¿Qué pasó, mi Jerry? Adelante, Padre Santo.
4: Ya le conozco las dos y me voy para la tuya.
0: ¿Por cuál, güey?
4: La tuya, pues, camaleón.
0: ¡Ándale! ¡Gracias!
1: Son de tus acarreados. Parece político, camaleón.
0: ¡Diablos!
5: Nos vamos con la más draga, el camaleón.
0: ¡Ándale!
1: ¡Fíjate!
0: Uno, Padre Santo, que sea llamado o que sea mensaje.
1: Lo que quieres, todos son tus acarreados, ya me di cuenta. Hola, buenos días.
6: Hola, gordo.
1: Hola, mi amor.
6: Hola,
1: ¿por cuál votas?
6: Yo quiero votar por la nalgona de la 100.1.
0: ¡Ah, sí! ¡Ya sabemos quién es!
1: Me encanta
0: que ya saben quién es.
1: Pero Eric de la Cruz. Oye, pero Eric de la Cruz no está participando. ¿Qué pasó ahí?
6: ¿Qué pasó? Si te dicen el pato nalgón.
0: El pato nalgón.
1: El pato
6: nalgón.
1: El pato pipón.
0: Sale, saludos, mi hermano.
1: La definitiva, a ver, échatela.
0: ¿De qué lado está la llamada? Échamela.
1: Hola, hola, buenos días.
7: Bueno.
0: Buenos días. ¿Con la del camaleón?
8: Sí. El camaleón.
1: Son tus acarreados que siempre están llamando. Ya me di cuenta. Ay, el sábado de agarro y les avientan tres pesos de tiritas de más.
0: Hoy desde las 7 va a estar agüitado. Antes era desde las 9, desde las 7.
1: No. Acarreado. A que le sirven más y tomate en el ceviche.
0: Calla boca.
1: Ya, échate tu canción.
5: Saludos para el buen Eric, saludos.
0: Órale, mi Eric, saludos. ¿Tú lo tienes de credo?
5: Muy buenos días, mi gordito.
0: Buenos días.
5: Vámonos por la de Besos al Aire.
0: Órale.
9: Hola, buenos días, yo voto por la de León.
0: Mírale. Yo te dije.
1: Como ves, siempre.
0: Yo te dije
1: como
0: por
1: siempre,
0: mensajes.
1: Como siempre.
0: Yo te dije por mensajes.
10: Amor, ya, gordo. Ya.
6: Mira, camaleón, ¿de dónde es el Jonathan? ¿De dónde es el Jonathan? El nalgón.
11: Buenos días. Nos vamos con Tribal de Monterrey, el de Leonchi.
0: Dale.
6: Échame la del camaleón. Échame la del camaleón.
1: El mensaje que tengo es una lastrada.
6: Vámonos con el León,
1: ¿Ves?
6: La tuya, camaleón, la tuya.
1: La viste, ¿ves?
11: Le tocó abrir temprano la florería al León.
6: Saludos, mi amigo Jonathan, mi papi chulo. Aquí andamos, hermanito.
1: Saludos, hermano, saludos.
6: A la vuelta y vuelta y contaminando del seguro Radio Coco. Sale, mi negrito. Aquí andamos, bebé. Que no se encele el camaleón. Aquí andamos, máximo de la 117, con los compañeros trabajando desde temprano. Saludos, mi amigo. ¿Y por dónde va a andar la regaladora? Vamos a andar por acá de ese lado para acercarme y darte un abrazo bien fuerte y un beso.
1: Sí, vamos a andar ahí por el Rena, entre el Rena y la Zapata. Ahí nos buscan.
0: Oye, Máximo, ya pone una camioneta ahí para que lo tengas. Y un baño para que lo bañes.
1: Voy a hacer el checador próximamente.
0: No, checador, no, ¿cómo que el checador? Si estás viendo que te quiere mucho. Buenos días, este es el Camacho 715.

0: Estamos ya de regreso, damas y caballeros, buenos días. Dice, por favor, camaleón, el despertador que te pedí. Ya vamos, hombre, hoy.
1: Vamos a marcarle a esta chaparrita que el día de hoy está cumpliendo años. 744. Sí. Los abuelitos son los papás de mis papitos. Vámonos. Marcamos entonces ahora.

0: digas que ya estabas despierta.
1: Sí.
0: No manches, ¿en serio?
1: Sí.
0: Pero todavía no entras a la escuela. Pero ya te despertaste. Oye, preciosa, ¿sí sabes qué se celebra el día de hoy?
1: Sí.
0: Hoy es día de los abuelitos. Pero también es tu cumpleaños.

0: Mi queridísima Alicia Natseli o Naxeli, ¿cómo es tu nombre?
1: Natseli.
0: Natseli, ah, ok. Yo ando diciendo bien mal las cosas, ve nada más. Oye, pero ¿cuántos años cumples, preciosa?
1: 11.
0: ¿11 añotes? O sea, ¿pasaste a sexto año?
1: Sí.
0: Órale, qué padre. ¿Y no estás emocionada ya por el regreso a clases?
1: Sí.
0: Oye, ¿pero estás más emocionada por tu cumpleaños o no? Sé, no, o no? Oye.
1: ¿También?
0: Oye, Alicia, ¿qué se siente cumplir 11 años?
1: ¿Feliz?
0: ¿Sí? ¿Por qué estás feliz?
1: Sí.
0: ¿Por qué?
1: Porque ya voy a cumplir 11 años.
0: Estás cumpliendo 11 años, pero estás feliz porque tienes a tu familia, tienes a personas que te quieren mucho, que te demuestran su amor, que te cuidan, que te están guiando para ser una niña de lo más querida. Eso es bonito, ¿no?
1: Sí.
0: Ok. Oye, ¿qué te gustaría comer hoy en tu cumpleaños? ¿Y qué es lo que te gusta?
1: Pastor.
0: ¿Taquitos al pastor con queso o sin queso?
1: Y pastel.
0: Uy, ¿pastel de qué sabor?
1: De queso.
0: Ok, ¿con zarzamora o con fresa encima?
1: Con fresas.
0: Órale, ya está. Oye, ¿este despertador te lo hace tu mami? Al cual te dice que, pues, te agradece mucho a ti y a Dios por la dicha de hacerla, tener el título más impresionante en su vida para ella, para tu mami, que es ser mamá. Y hoy en tu cumpleaños quiero decirte algo que ya sabes, pero no está de más que te lo recuerde, que te ama con toda su alma y que todos los días te lo dice, aunque tú te empalagues de tanto amor, pero es que es la verdad. Me haces tan feliz, mi queridísima Alicia, eso te lo manda a decir tu mami. Te quiero, mi chaparita hermosa, así que feliz cumpleaños y que Dios te bendiga siempre. Te amo. ¿Cómo ves?
1: Gracias.
0: Ella te está escuchando.
1: Yo también la amo.
0: Perfecto. Te mandamos un fuerte abrazo. Cuídate mucho. Felicidades.
1: Gracias.
0: Ahí nos mandas la ubicación donde va a ser la fiesta, ¿eh?
1: Sí.
0: Hasta luego. Bye, bye.
1: Bye.
0: Damas y caballeros, son las 7:26. Nosotros continuamos en el Kama Show.

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0: eso pues, manito, ya estamos aquí en la cabina de la mejor 100.1 FM. Les saludo con mucho gusto. Yo soy Abulón, manito, y vengo con Tiburcio. Tiburcio, buenos días. Te estoy hablando, tú, carotota. ¡Carota de burro!
1: Mira, te voy a hacer una cosa, a mí no me estás hablando así, ¿eh?
0: Manito, pues te dije, Tiburcio, buenos días, y no me haces caso, pues.
1: Bueno, porque yo me estaba haciendo dando mi tiempo para presentarme y hablar, y sales con tu cosa de que me estás hablando. ¡Espérate! Estoy respirando para que pueda salir bien al aire, mano.
2: No.
0: Eso,
2: no,
0: pues, mano. Era, pues, ya, buenos días, Tiburcio.
1: Ya no tiene nada de bueno. Si antes tenía un poquito de algo bueno, ya lo regaste, Abulón. Siempre con tus cosas. Tú echas a perder las cosas, ya me di cuenta. Luego dicen que el amargado es uno, de veras.
2: No,
0: mano, mira, si vienes enojado, a mí no me estés que, culpando de tus cosas, de tu frustración.
1: Ey. ¿Tú cómo sabes que vengo enojado?
0: Pues que se te ve en la cara, mano.
1: A ver, no, pues. Entonces, si se me ve en la cara, ¿por qué me andas haciendo enojar más todavía? Es lo que yo no entiendo contigo, Abulón. O sea, la cosa es estar enchinchando las cosas siempre.
0: Manito, pues, hombre, ya. ¿Qué tienes, manito? Platícame, pues, a ver. Dicen que uno cuando platica sus problemas, se le van aligerando.
1: Aligerando.
0: Bueno, pues, aligerando no, o sea, se le va como que diciendo, ay, ya no me duele tanto. Pues, bueno, así, ya, ¿sí me entiendes, no?
1: No, la neta, no te entiendo, por eso, ando sacado de onda, pues, ya enojado, agüitado.
0: Entonces no estás enojado, estás agüitado.
1: La neta, sí.
0: ¿Por qué, manito? No me digas que...
1: ¿No me digas de qué o qué?
0: No sé, a ver, quiero, pues platícame mejor, mano, no te voy a interrumpir.
1: Es que lo que pasa es de que... La neta está dando bien agüita.
0: Pero, pues, eso va a pasar. ¡Déjame hablar, te estoy diciendo!
2: No.
0: Eso, pues, mano. Ahora, pues, manito, a ver, entonces... ¿Qué te está pasando?
1: Ya me vas a dejar hablar.
0: Hálate, manito, ya.
1: No, que la morra con la que estaba saliendo, que le compré los útiles escolares para las bendiciones que tiene de cada papá. Venga, que me dijo que ya no la buscara.
0: No manches, ese. ¿Y eso por qué?
1: Que uno de los niños, del papá de los niños, regresó y que quiere ver que lo va a hacer por los niños, lo va a intentar.
2: No.
0: ¿Y cómo? ¿Me dijo por WhatsApp o qué cosa? No, mano, es que ayer fui al pozole. Ajá. Y ahí andaba ella con la... me dijo que no iba a salir. Y la voy viendo con sus amigas y estaba un vato, pues. Y dije, no me voy a acercar, no voy a hacer...
1: Pero estaba al lado de ella, ¿eh? Y entonces cuando se va al baño, yo estaba parado, pues iba entrando. Y que le digo, ¿qué onda, pues? ¿Qué? Y me dijo... me dijo, Abulón, tú te dijo que iba a estar yo aquí. Así tú ya sabías.
0: Manito, yo no sabía nada.
1: Bueno, me dijo que estaba ahí con el papá de su hijo y que la neta, porque iba a intentarlo y que ya no la buscara, que así lo dejara mejor por la paz.
0: ¡No manches, ese!
1: No
0: te estás riendo. Mira, mejor, ¿sabes qué? Vámonos de volada ya con los chistes de volada, porque la neta, ya no tengo ganas de estar aquí el día de hoy, ya me quiero a mi casa.
1: Nada más vine de compromiso.
0: Eso, pues, mano, mira, ¿qué te parece si doy el número de teléfono? Sí, jálate ya, como sea. Pero no vas a decir que... Ya, dilo como quiera. Ahora, pues, manito, mande su chiste al 744-284-1330.
1: ¡Órale, ya estuvo, pues!
0: ¡Órale, para que vayan mandando sus chistes de volada y, ahí le den, unos ánimos para mi camarada que anda bien sacado de onda!
1: No, yo no quiero ánimo de nadie.
0: Pues aquí está un chiste de un camarada que este vato cuenta bien chido los chistes para que te pongas animado.
1: ¿Quién es? No me digas que es el Rulox.
0: Manito, ¿cómo supiste? Bueno, a ver, ¿qué dice el Rulox? Jálate, buenos días.
3: Este es mi chiste del día, Tiburcio. Tiburcio vendió todos sus botes, sus latas, a Bulón lo ayudó para que el niño le dijera que no es papá.
2: No.
0: Y todavía le compró un huevito chopecha, mano.
1: Eso no es chistoso. Déjate de cosa.
0: Bueno, pues, marito, otro chiste, buenos días.
4: Hola, Tiburcio de Huelón, carotota de melodías peladas. Un chiste de camaradas. ¿Qué le dijo en uno a otro uno?
0: ¿Qué dijo?
4: Somos dos. ¡Azúcar!
0: Échate tu chiste, buenos días.
5: Sí, es Tiburcio y Abulón. Me llamo Juan y les voy a contar este chiste. ¿Sabes cómo se llama la mamá de Dora la Exploradora?
0: ¿Cómo?
5: Mamadora.
1: Ay, no manches, no lo veía venir, la neta.
0: Se la aplicaron, vende, no manches, el vato.
1: No manches, yo pensé que era un morrillo, iba a contar otro chiste, y mira que salió con su cosa.
2: Hasta lo
1: enojado se me quitó, güey.
0: Repítelo, hermano, repítelo.
1: No, ya no lo vamos a repetir. No, repítelo, güey. No, que ya no entiende. Ahora pues, manito, ya, repítelo, güey.
4: Gracias, Tiburcio. Gracias, camarada. Yo soy el papá de las bendiciones.
1: ¡Sácate la goma!
0: ¡Buenos días!
6: Tú no eres mi papá, cuyello.
2: No.
0: Era. Ese era. Era el hijo de la chava esa.
1: No sé, a ver, pone a ver quién es.
6: Tú no eres mi papá, cuyello.
1: Simón es el niño.
2: Así me dijo.
0: Oso, pues. Era, me acaban de mandar un puntito. ¡Pues saludos, puntito!
1: ¿Cómo dijiste?
0: Ah, bueno. Dice buenos días a Bulón y Tiburcio, carotota de Olmeca.
1: Órale, carotota de Príncipe Olmeca. Buenos días, dice por acá. Buenos días, ¿quieren despertar? Ah, para al dato, yo no sé, al dato. ¿Qué le digo? Hay que se comunique contigo.
0: Eso pues, manito. Buenos días, échale tu chiste, buenos días.
7: Hola, cachudo.
0: Era, ¿cómo te diste que te dijo así, cachudo?
1: Mira, te calma, Fidel, te voy a agarrar puñetazos, vas a ver ahora que te vea.
0: Buenos días, manito.
4: Buenos días, Nabulón y Tiburcio. Esta pregunta es para Tiburcio. ¿Qué color te gusta más, Tiburcio? ¿El rojo o el colorado? Contéstame, por favor.
1: El rojo.
0: ¿Y eso qué, pues, mano?
1: Pues no sé, digo que le contestara.
2: No.
4: Ahora, mi Tiburcio Mabulón, carotota de cuyello. Oigan, ustedes sabían que la palabra nuera la inventaron las suegras.
0: Ahora.
4: Cuando empezaron a decir, esa no era la mujer para mi hijo.
2: ¡Eso!
0: Era, mano, ahora me están mandando un asterisco, ¡mándamelo!
2: No.
1: ¿Quién te está mandando eso?
0: Pues no sé, es un perrito que tiene la cara de los temerarios, mano.
2: No.
0: Tiene un perrito. Una cara de un perrito y dice los temerarios.
2: No.
1: Órale, pues.
0: Era, mano, ya, aquí está el vato que le dijiste que siguiera el rojo.
1: A ver, buenos días.
4: Tiburcio, te pregunté eso porque a mí se rieron de mí, dijeron que era el mismo color y me dijeron que era pen. Ya saben, menso.
2: No.
0: Ella dice que estaba, mamá, mi hermano, no más.
2: No.
0: Ese no puedo contar ese chiste.
2: No.
1: Manche, hey, a ver.
0: Échate la cara de este lado, buenos días. Aplícale, mano.
4: Buenos días. Hola, carototas. Les voy a contar un chiste. ¿Qué hace un tamal en el hospital?
0: ¿Qué hace, manito?
4: Pues está malito.
2: No.
1: Ese es de primaria.
0: Eso, pues.
1: Ni el vato, mira, aquí nos mandaron que nos van a invitar unas almejas.
0: No manches, pero es muy temprano. Mejor unos chilaquiles, güey. Échale tu chiste, de buenos días.
4: Buenos días, estaba la Cenicienta y llega a un bar y le grita al de la barra: rápido, sírveme una cerveza antes de que llegue mi madrina. ¿Helada? Sí, bien fría.
0: Era, pues, nos salimos del aire, hermano, pero estamos en internet todavía. ¡Órale, carotota! ¡Súbele la palanca!
2: No.
0: A ver si ahorita que regresemos al aire, Tiburcio, puedes decir qué es lo que está pasando. Ahí estamos ya, manito. ¡Ahora pues, manito! ¡No le andes moviendo el cable, tú, carotota!
2: No.
1: ¿Por qué, mano? ¿Le andas moviendo ahí el Eric?
0: Sí, güey. Cabeció, güey, con la cabeza, le apretó con el enter y lo apagó, güey.
2: No.
0: ¡Órale! Ya ves, te dije que te acostaras temprano, que lo tota, pero estás plática y plática con la morra, güey.
2: No.
0: Hasta ahí ya te está, ya duérmete, carotota, y tú dices, oh, no, tengo sueño, está mal, se lanza. Échale. Cómprame
6: mi botín de puyello.
0: Eso. Dice, saludos, dice, chiste, aquí está, dice, que iba un señor en la calle y le gritan, adiós, cornudo.
1: Hernia, no manches.
0: Y así como dos veces que le vuelven a gritar y le dice a su mujer, oye, ya van dos o tres veces que me están gritando cornudo. Y el otro día, por la misma calle, adiós, cornudo y chismoso, me dijo.
2: No.
0: Eso, sí, lo estaban poniendo los cuernos los vatos, dice. Dice, buenos días, Tiburcio Abulón. Dice que este es una adivinanza. A ver, jálate, dice. ¿Qué se necesita una vela? No, ma, ese no lo cuento.
2: No.
0: Ese no es chiste. Sí, mamá, no, cuenta chiste, manito. No manches. Buenos días.
6: ¡Soy yo, güey!
0: ¡Míralo, fe!
2: No.
0: Oye, mano, ¿cuántos chamacos están hablando? No sé, manito, pero bueno, aquí está. Buenos días, échale con tu chiste, manito.
4: Oye, Tiburcio, te presento a mi hermana, tiene 3 bendis, te la presento.
1: Nel, ese, la neta, es que si son del mismo papa, pues probablemente, pero, no, yo luego, si son de diferente papa, Nel, así, no, ya no quiero conocer gente así, la neta.
0: Sí, manito, es que le rompen el corazón y aparte este vato, lo da todo, mano, él da todo, fíjate, yo le di 5 latas de ¿cómo se llama? De bolsas de lata de aluminio para que vendiera, y sí, me lo hicieron bien tonto, manito, no se vale, y él todavía le estaba diciendo que la quería.
2: No.
0: ¡Buenos días!
6: Te la aplicaron, Tiburcio.
1: Mira, cállate.
4: Yo, Abulón, ¿tú sabes en qué se parece una calculadora y una toalla de baño?
1: ¿En qué, mano?
4: En que la calculadora se calcula y la toalla se
0: ¡Erso!
2: No.
0: Ella dice que acá el chiste era para hacerte enojar a ti, mano.
1: ¿Cuál?
0: Ese de la adivinanza que dice que de la vela.
1: No, dile que se vaya la goma.
2: No.
0: Échale, manito, buenos días.
7: Mi amor, fíjate que mataron al cura que nos casó.
0: Ahora.
7: Ya ves, te lo dije, en esta vida todo se paga.
2: No.
0: Era, mano, yo te voy a contar un chiste.
1: A ver, háblate, güey, pero está bueno.
0: ¿Quieres que te cuente el chiste o te repetimos el chiste del niño que contó hace rato?
1: No manches, otra vez el niño no tuvo fuerte.
2: No. No.
0: Era, escúchalo.
5: Sí, abuelo, abuelón. Me llamo Juan y les voy a contar este chiste. ¿Sabes cómo se llama la mamá de Dora la Exploradora? Mamadora.
8: Hora, carototas de frijol, vayo.
0: ¡A correr!
8: ¿Qué les dijo Tiburcio a Abulón? Hola, mi amor.
0: ¡Mamá! No te gastes la mega así, nada más ese. Era, dice, ¿qué le dijo un jardinero a otro jardinero, mano?
1: No manches, ese chiste ya es viejo.
0: ¿Qué le dijo? Nos vemos cuando podamos.
2: No.
0: Dice, ¿en qué se parece una mochila con Tiburcio?
1: No manches, ¿qué se parece una mochila conmigo?
0: Que solo sirven para sacarle los útiles.
2: No.
0: ¡Eso! Saludos para Atenea que lleva para la escuela. ¡Órale! ¡Saludos, Atenea!
2: No.
1: No, yo no le mando saludos porque me dijo ese que parezco mochila. Nel, ese.
0: Eso, buen día.
4: ¿Sabe cómo se llama la tedora? Batidora.
1: Ahora, pues ya está.
7: Buen día, Tabulón. Buen día. Tiburcio, da mi chiste. He visto en las noticias que una mujer totalmente desnuda ha robado un banco.
1: ¿Ah?
7: Los testigos dicen que no recuerdan su cara.
4: ¿Qué le digo? Oye, Tiburcio, claro, si te la aplicaron, padre. Nada más diste para los útiles y ya te corrieron, ni siquiera probaste las mieles,
1: ¿eh? Nah, ese ni me digas nada de eso, porque ese día cuando le di los juguetes, los libros, mano. Estábamos ahí en su casa y me dijo, ¿quieres pasar? Y yo le dije, Nel, están tus hijos despiertos todavía. Y lo raro, pues, eran como las 10 de la noche.
0: ¡Eso!
1: Ah, pues, ¿a qué hacer unos chamacos, mano? No sé, mano, no me interesa. Y yo, pues, la neta, quería hacer las cosas bien, respetuosamente.
2: No.
1: Y valió chetos, mano.
0: Eso, pues, manito, buenos días, ya ni modo.
9: Zabulón, Tiburcio, faltó que dijeras que se apellida Testa.
1: No, mano, no quiero decirlo.
10: Papito, mis libros, papito, quiero mis libros, papito.
0: Dice, ¿ustedes saben por qué Messi no bautiza a su hijo, mano?
1: Ah, ya, porque no quiere que sea cristiano.
0: Espérate, pues, mano.
1: Pero así era el chiste, ¿sí o no? Sí, pues, pero deja que lo cuente. Ah, ya, vámonos, ya.
11: Buenos días, Tiburcio. Blum, buenos días, saluda allá en la cabina. Iba pasando Caperucita por el bosque y vi al lobo. Dice, oh, lobo, ¿qué ojotes tan grande tienes? Lobo, ¿qué venotas tan grandes tienes? Lobo, está sudando. Y le dice, lobo, Caperucita, sigue caminando, estoy sudando.
0: Ahora pues, mano, dice por acá, dice que estaba un vial para una patrulla. ¿Qué dice, mano? Aquí no le entiendo, mano, ¿qué dice aquí?
1: A ver, ¿qué había? Dice que un vial para a una...
0: Ah, ok, que así no se escribe a una, mano.
2: No.
0: Dice que estaba un vial y para una anciana por pasarse la señal del alto.
1: Ajá.
0: Y le dice, ¿sus documentos? Y le dice la anciana, no traigo nada de documentos. Y le dice el vial, lo vamos a tener que arreglar con una mordidita. Solo que sea con... ¡No manches! ¡No puedes decir eso!
2: No.
0: ¿Te pasas ese? ¡Claro, tonta!
11: Lleva una camioneta cargada de palmas y se voltea en el bulevar. Se baja el chofer y dice, ayúdenme todos con las palmas. Y todos,
2: No.
0: Hermano, ya vámonos mejor. Te voy a contar un chiste.
1: A ver, hermano.
0: Dice que estaban unos vatos y le dice, dice, no manches, ya conseguí trabajo. Y le dice, ¿en qué trabajas? Le dice, no, pues yo estoy matando zombies. Y le dice, no manches, pero esos ni existen. ¿Alguna vez has visto uno? Mamá, pues la neta, no. Pues que ya los maté a todos. ¡No manches! ¡No, ven para acá! ¡No, ven para acá! ¡Contigo me voy a desquitar!

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de las 8 de la mañana en punto, damas y caballeros. Esta es la tercera hora. Y mi nombre es Alex Rosas, yo soy el camaleón. Y en controles técnicos me acompaña Eric de la Cruz.

0: y es la tercera hora del Jama Show a través de la mejor FM 100.1. Eddie de la Cruz, buenos días. Buenos días a todos ustedes que ya andan laborando, chambeando desde las 6 de la mañana o más temprano. Gracias por estar en sintonía. Si tú apenas vas al trabajo, vas en el transporte público, en tu carro, ya estás en tu negocio, ya andas en la oficina, o por supuesto, ya estás en el comedor de la oficina, aventándose, no sé, algún cafecito con pan, chilaquiles, unos globitos a la mexicana, ahora que te vienes más fit, con espinaca y puras claras de huevo. Ay, sí, tú, ¿cómo no?
1: No.
0: La plataforma de WhatsApp ya está disponible para que te comuniques con nosotros. 744-284-1330. Mensaje de voz o de texto, como tú lo prefieras. Y también, por supuesto, directamente en cabina 744-440-401. Damas y caballeros, niños y niñas, chaparritos y chaparritas, esta es la tercera hora del Jama Show. Y sí, tengo las efemérides el día de hoy. Gracias a mi agregada cultural, la famosa y única, bien ponderada, la Galena curandera de males, la doitora directamente de Puebla de Zaragoza. Ella está diciéndome que el día de hoy, 28 de agosto, sí, quítame la canción, amiguísimo. Hoy, 28 de agosto, es Día del Abuelo, de las personas mayores, fecha para reconocer la sabiduría, el trabajo y el legado de los adultos mayores en las familias y la sociedad.

0: chiquito.
1: Felicidades a los abuelitos. El día de hoy es día del adulto mayor. Así que, pues hoy, si tiene usted toda en vida a su abuelito o su abuelita, pues échese una platicada. Dígale, abuelita, ¿tú cómo ves la vida hoy? A diferencia cuando tú estabas de tu adolescencia, qué sé yo. Para que notes la diferencia, el plano del tiempo que ha transcurrido, el antes y el después. Así que, no está de más. Bueno, también hoy es Día del Archivista. Conmemora la creación del Archivo General de la Nación en 1821. En el Santoral Católico se celebra a San Agustín de Hipona, obispo y doctor de la iglesia. También un día como hoy, pero de 2016, fallece Juan Gabriel. Sí, Juan Gabriel fallece hace 10 años. ¿Qué canción de Juanga te gusta a ti, mi querido Mover y la Cruz? Quítame la rolita, por favor. ¿Qué canción te gusta más de Juanga? Sí, dime. Y también hoy 28 de agosto, pero 2020 fallece el Loco Valdés, americanista también de hueso colorado, ese camarada, papá de Cristian Castro, por cierto. Y ¿cuál te gusta de Juanga? Dime, vato, pues, contéstame.
2: No.
1: Me tienes esperando. La habladuría y todo. Fíjate que, ¿quieres poner algo de Juanga? ¿Sí? A ver, pues póntale de una vez, Padre Santo. Algo de Juan Gabriel. Vamos a arrancar recordando al Divo de Juárez, a uno de los exponentes, a un cantautor reconocido a nivel mundial y de verdad con una amplia trayectoria y múltiples canciones que todas son, la verdad, un hitazo. Así que, a través de la mejor FM 100.1, este es el Kama Show. De esta forma comenzamos, Padre Santo. ¡Súbele!
3: ¡Míralo!
1: No, si andas con todo y es viernes, Padre Santo, ¿eh? Vamos por un café, jálate.

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1: Esta canción va con mucho cariño y con mucho respeto hasta el cielo para nuestro aventurero, Jason Jiménez.

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0: Muy buenos días, damas y caballeros. Gracias por estar a través de esta maravillosa estación como es la mejor FM 100.1. En esta mañana ya de viernes 28 de agosto 2026. Quiero mandar un abrazo a cada uno de ustedes que están en sintonía a través de su aparato receptor. Y por supuesto a quienes nos escuchan en la aplicación de La Mejor, que lo escuchen en cualquier parte del mundo. Agradezco infinitamente por estar con esa molestia a través de esta, su estación favorita, en este programa del Camacho. Me presento para cada uno de ustedes, los que no me conocen. Yo soy el Brujo Mafufo. Y el día de hoy, damas y caballeros, le quiero mandar un abrazo a mis hermanos que ya están trabajando. A los que apenas van, les mando la mejor de las vibras. Por supuesto que lleguen con bien a su trabajo. Hermano, préndeme los cuencos tibetanos. Gracias. Gracias. Saludando, por supuesto, a cada uno de ustedes. Saludo muy especial para Figueroa, a todos los que están en el sector 6 de la Secretaría de Protección Ciudadana de los Viales. Le mando una caricia en el alma a Figueroa. Gracias, Cotal. Saludos a M1 y a todos ustedes que andan trabajando, patrullando por toda la costera Miguel Alemán. Fuerte el abrazo y el saludo. 744-284-1330 para que te comunique con nosotros y nos diga: Brujo Mafufo, quiero que me diga y me acaricie la bola, una caricia en el alma, y deje caer la semilla de girasol
1: misma que sale de ese bambú. Te recuerdo que tu boca es mi medida. Saludo a Jonathan, mejor conocido como El León. Me está escuchando ahorita. Le dejo caer, le zorrajo la semilla de girasol. Hola. Buenos días.
2: Bueno.
1: Hola.
2: Hola, muy buenos días, mi querido Brujo. ¿Cómo te encuentras?
1: En este momento me encuentro sentado con el aura, un incienso, poner el ambiente en esta cabina.
2: Brujo, necesito que me acaricies las bolas y que me atorraes.
1: Has llegado al lugar.
2: Tu bambú sobre mi espalda.
1: Has llegado al lugar correcto.
3: Dime cuál es tu signo, hermano.
1: Dime cuál es tu signo.
2: Se perdió la puta señal.
1: Hermano.
2: Voy a preguntar tu signo, zodiacal, a ver qué te puro.
1: ¿Me escuchas, hermano? Creo que se perdió. Dijera ese, se perdió la señal. ¡Ah! Hermano, cuiden sus palabras cuando hablen conmigo. Amigo Brujo, tírale la semilla de girasol en la espalda y será el 2x1 a mi amigo Anuar y hinchadito. Ay, caray. Que andan triste y cabizbajo. Y a mi amigo Máquina del Sexo, que deje una allá. Ah, caray. ¿Una qué? ¿Una qué? Es muy ambiguo eso, hermano. Le dejo caer la semilla de girasol a Anuar y a Hinchadito. Y a Máquina, por favor, gobiérnate, hermano. Sé que tus deseos carnales han sido despertados una vez más cuando tú juraste que ya no ibas a caer en esas cosas del demonio. Sin embargo, eres débil. Sucumbes ante el deseo, ante la carne, ante la masculinidad que te traiciona. Te mando la mejor de las vibras, hermanito. Y una caricia en el alma. Gracias por estar en sintonía.
4: Hola, brujo. Buenos días. ¿Cómo estás? Cordial saludo, hermano. Quisiera que me hiciera el favor, que me dijera que me depara el destino. Brujito, soy Virgo, Padre Eterno. Haz lo que tú sabes hacer. Azorrájame ese bambú por toda la espalda, Padre, las veces que quieras. Azorrájalo, papá. Prau, prau. Agárrame mis bolas con tu manopla que tienes, Padre. Tu boca es mi medida. Soy Virgo, papá. Saludos cordiales, te mando el chofi beso. Saludito, ahí te lo acomodas por el 82.
1: Hermano. Hermano de Virgo. Deja de estar pensando en el trabajo o en los pendientes de la semana mientras estás intentando relajarte con tu familia o amigos. Aprende a desconectarte. Te llega una propuesta para un viaje corto o una escapadita de fin de semana, aunque sea al río de Coyuca, aunque sea Barra Vieja, pero es una distracción que te vendría de maravilla. En el amor, deja de exigirle a tu pareja cosas que tú ni tú mismo estás dispuesto a dar. Por ejemplo, ya sabes qué. Saludo para ti también. Bendecido sea tu día y tu camino. Hola.
5: Camaleón, mándale un saludo a todos los taxistas de Lomas del Valle que se pongan a trabajar, los pinches huevones.
1: ¡Ey! Esta gente anda muy suelta. No es ni mi sección y andan insultando. ¡Hola!
6: Brujo, brujito, mafufo, buenos días. Quiero que me acarices las bolas y me esparza la semilla de girasol y me azotes con el bambú que tienes ahí. Por favor, quiero saber qué me depara el día de hoy en mi horóscopo. Soy Leo, saludos, brujo.
1: Hermanito de Leo. Escucha con atención lo que voy a decirte. ¡Leo! Llegó tu momento de brillar. Es viernes de agosto. Como solo tú sabes hacerlo. Pero ponte tu mejor ropa, porque vas a ser el centro de atención a donde quiera que vaya esta noche. Aún sea con las cariñosas. En los negocios o proyectos personales, ¿eh? Se te prende el foco con una idea fantástica que te va a generar dinero extra muy pronto. Cuida de no caer en discusiones tontas por celo. Te mando una caricia en el alma. Buenos días. Gracias por estar con nosotros. Hola. Buenos días, brujo mafufo, soy Aries. Haz lo tuyo, agaray. Así de fácil. Hermano de Aries, déjame decirte que por fin es viernes y la energía te anda pidiendo fiesta. Pero ojo con andarte gastando en la salida de hoy el dinero que tenía apartado para las cuentas de la semana que viene. Y mira que la semana que viene está un poco ajetreada con muchos pasajes de la escuela, los lonches, el recreo, en fin. En el amor, andas con el colmillo muy afilado. Si estás soltero, sal y diviértete sin engancharte con la primera o primero
7: que te endulce el oído.
1: La mejor de la vibra para ti, hermanito. ¡Pura vibra, hermano! ¡Buenos días!
8: Mafufo, acarízame las bolas. Soy Capricornio.
9: Saludos.
8: Suavecito, suavecito.
9: Vende.
7: Así de suave, despacito. Oh. Capricornio.
1: Aunque la carga laboral, déjame decirte, hermano, aunque la carga laboral estuvo pesada durante la semana, hoy por fin sientes un poco de alivio de haber cumplido con todo impecablemente. Apaga tu móvil, tu teléfono, la computadora, deja las llaves del carro y sal a celebrar las constancias que has tenido esta semana, hermano. Con una buena cena, con esas personas que vas a dejar todos los días temprano al trabajo. Así que, hermano, relájate. En el amor, hoy puede ser tu noche, dijera Rafael. ¿Qué pasará? ¿Qué misterio habrá? Pero sí es tu gran noche. Te mando una caricia en el alma. Y gracias por estar en sintonía. Hola. Muy buenos días. Adelante, te escucho. Hola. ¿Cómo me dijiste?
9: Brujo Mafufo.
1: Ah, hola, hermanito. ¿Cómo estás tú?
9: Aquí ya trabajando, dándole a la chamba.
1: Ah, caray. Con razón. Cierto personaje no está de este lado.
0: Pero dime, hermano, ¿cuál es tu signo y tu preocupación?
9: No, mi signo es Géminis. Preocupaciones no tengo.
1: Ah, caray. Un hombre sin preocupaciones es una persona que vive tranquila, sin estrés.
9: Sí, que el mundo ruede, porque si uno se pone a pensar en las preocupaciones, se enferma.
1: Caray. Exactamente. Hermano, entonces tú que estás con el signo de Géminis, te llega una invitación de última hora para una fiesta, hermano. Una reunión este viernes que no deberías rechazar por nada del mundo. Porque ahí vas a conocer a alguien sumamente interesante. A una persona que ni tú sabes quién es, pero vas a conocer a alguien importante. Puede que sea para una relación, ya sea amorosa, de amistad o de trabajo, pero puede ser algo interesante. Así que, hermano, en el trabajo, deja todo bien cerrado antes de salir, porque para que no te estén buscando el sábado. Un chisme sobre una amistad se va a acercar a tu oído y te va a dejar con la boca abierta. Te mando la mejor de la vibra, hermanito. Cuídate mucho. Hasta luego.
9: Sale, brujo. Hasta gracias. Luego.
1: Agaray. Brujo, quiero que me saludes a una persona, a un nuevo proveedor de la miel de Malasia. Le dicen la abeja reina del sector 1. Agaray. Es nuevo proveedor y nuevo integrante en el sector 1, la abeja reina, que se quiere asociar con el brujo para patrocinar su fiesta en Miami. Ah, caray. ¿Queremos patrocinador? No nos urge un patrocinador, afortunadamente tenemos, pero con gusto lo invitamos a Miami, hermano, a que dé la vuelta y se suba a la rueda de la fortuna. Bienvenido sea, abeja reina. Te mando y de la buena vibra. ¿Y sabes qué, hermano? Una caricia en el aro, ya no cae la semilla de girasol sobre ti.
0: Y déjame decirte que tu boca es mi medida. Y si no puedes dormir, aplica el método Vladimir.
1: Hermano, yo me voy a la música y regreso en un momento más. Este es el brujo Mafufo en el Camachou.

0: Ya estamos de regreso, hermano, gracias. Dice, hola brujito, soy Gemini. Gemini, ya lo leímos, pero tu número de la suerte para el día de hoy es el 7469. Brujito, soy Piscis, por favor, tira tu semilla de girasol sobre mi espalda y acaricia ese bambú para que salga mucho más. Oh. Hermanita de Piscis, escucha muy bien lo que te voy a decir, o hermano de Piscis, como sea. Aquí yo doy amor por igual. Hombre, mujer, o no binario, o sí binario, o medio binario. Deja de preocuparte, Piscis, por cosas que aún no han pasado. El presente es lo único que tienes este viernes. Está hecho para que disfrutes al máximo. ¿Sí? Al máximo. Una corazonada te va a guiar hacia un lugar o persona que te traerá mucha paz esta noche. En el amor, abre los ojos respecto a alguien que solo jugaba con tu tiempo. Ay, caray. Hola, brujito, bello, hermoso. Tírame todas las bendiciones en mi cara, cuerpo, todo. Ay, caray. Te mando la mejor de la vibra, hermanita. Soy Tauro, dice. ¡Tauro! Y con este me despido porque me están hablando. Esa costumbre tuya de querer quedarte encerrada, rumiando coraje viejo nomás por arruinar tu fin de semana. Invita a salir amigos, a tu pareja o al casi algo. Regálale una buena cena. Que para que eso te rompes el lomo trabajando. En lo económico, cuida mucho la cartera. Esta noche vas a andar con la mano suelta queriendo invitar a todo el mundo. No lo haga. No lo haga. Hermano, yo me despido porque me están hablando del hangar 55. O sea, el 10. Que el avión tiene una pequeña inconveniencia en los papeles. Así que yo me despido. Que tengan un excelente fin de semana. Yo me voy al aeropuerto internacional de Acapulco para ver qué sucede. ¡Hasta luego! ¡Soy el Brujo Mafufo!
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2: Damas y caballeros, buenos días. Son las 3 de la mañana, totalmente en vivo, a través de la mejor 100.1 FM. En este viernes 28 de agosto del 2026. Gracias por estar en sintonía. Eri de la Cruz, en controles técnicos. Yo soy Alec Rosas. Yo soy

0: cuarta y última hora a través de la mejor 100.1 FM. Sí, esto es El Gama Show. 744-284-1330. Y en esta mañana de viernes, gracias a Dios es viernes, último día laboral para algunas personas, pero nosotros seguimos chambeando mañana sábado. Directo en cabina, 744-0410-101. Hoy es Día de los Abuelos. Hoy en México se festejan los abuelitos. Así que hoy también es de rucos y ruca. Oye, me siento mal el día de hoy, me quise mover de la cruz, porque desde las 7:30, antes de las 7:30, a León le está yendo, pero de la patada, la neta, en serio, ¿eh?
1: No.
0: Perdió la ruca con nosotros aquí. No está en la cabina con nosotros. Y hoy se la va a perder.
1: No.
0: Pero bueno, Miguelísimo León, velo por este lado. Dijera por ahí la Chimoltrufia, velo por el lado amable. Mañana no vienes a chambear, Padre Santo. Pero bueno, damas y caballeros, también estoy sacado de onda porque, ¿sabes qué? Me pidieron, estoy viendo que hay mensajes aquí de despertadores. Y es que a las 9 ya no nos da tiempo de hacer despertadores, banda. Pero de verdad, para mí un placer saludarles. Gracias por estar en sintonía desde las 6 de la mañana. Y sí, arrancamos esta cuarta y última hora. Esto es

0: Señoras y señores, ya estamos de regreso a través de la mejor 100.1 FM. Sí, sí, sí, sí. Oye, banda, déjame comentarle una cosa muy, muy maravillosa y esplendorosa y sabrosona. Aquí en la Avenida Escénica, frente a las oficinas donde está la cabina de la Mejor FM, están haciendo un mural como si fueras hacia Puerto Marqués, del lado derecho, entrando enfrente, a la derecha. Ven enfrente de la gasolinera. Están haciendo un mural nuevo acá y se ve que va a haber un jaguar por ahí. Y este. ¿Y quién es esa que? ¿Cómo se llama? Jerry Mua, güey. No, no, no es Jerry Mua, ¿eh?
1: No,
0: ya vi quién es Kenny Oz, güey. No, pero va a quedar chido, ¿eh? ¿De quién es ese artista? ¿Ese es de Oscar, David de León? ¿Qué te voy a decir, Oscar de León? Oscar de León es el cantante de salsa, güey. Saludos, ahí está. Se está quedando chido, ¿eh? Después me voy a tomar una foto aquí, este. ¿Sabes qué? Debes estar grabando el proceso, güey. Debías estar grabando el proceso. Mano, ¿quieres ser influencer en TikTok? Y no le aplicas, padre. O sea, ¿cómo pretendes tú, la neta, en serio, ¿eh? De veras, caes gordo, mano. Bueno, damas y caballeros, estamos en La Ruca contra la Nueva a través de la mejor 100.1. Y dice, qué poca la tuya, camaleón, no me hiciste mi despertador. Chale, en serio, Luego por eso me andan acusando. Dice, hola, camaleón, saludos para mi abuela Betty. La vi allá por el centro del convenciones a León. ¿Al centro de convenciones a León? ¿Cuándo viste eso, manita? No, está equivocado. ¿Dónde anda el León? ¿No anda en Renacimiento? Me dijeron que andaba en Renacimiento. Ay, Goldo, te mando el chofibeso. Gracias, miquísimo, mi brother, al abuelito. Ah, pues el chofer es abuelito. ¡Felicidades! No te hagas. Un saludo para la mera crema de Radio Coco. El chicle bola de... ¿Qué, cómo dijiste? A ver. Un saludo para la mera crema de Radio Coco, el chicle bola, al chicle bola, la piedrota, correteando la chuleta. ¡Ah! Ok, sale mi chicle bola, saludones, viejo fierro, buenos días.
2: Camaleón, buenos días.
0: ¿Qué pasó, Padre Santo?
2: Un saludo, hermano Flavio, de eso. La zona poniente. También quiero aprovechar para mandar un saludo a mi compa, el Chóforo.
0: Órale.
2: Que anda con todo vuelta y vuelta, contaminando el bello puerto de Acapulco. También quiero mandarle un saludo para mi compa, Charmín. ¿Ah? Se me enfermó el día sábado, pero ahorita ya anda con todo.
0: Pues, ¿qué le hiciste?
2: Ahorita nos encontramos en Iguala, camaleón, pero ya al rato nos encontramos en el puerto.
0: Órale,
2: saludos,
0: carnalito.
2: Saludos.
0: Salen sufriendo con el calor de Iguala, vale que no hace calor allá, carnal, Dice, iba en la regaladora como a las 7:50. Ándale, no sé, mira, yo sé que anda en Renacimiento, lo estás confundiendo. No te levantando el esfuerzo a mi amigo,
3: No.
4: Camaleón, mando un saludo para mi suegra y para mi cuñada, que las traigo de churpias aquí en la ruta aeropuerto vacacional, claro que sí.
0: Míralo, órale, no seas así de con la suegra. Saludos a doña suegra, la suegra del Rulox, no le haga caso, ¿sabe qué? Cierre la puerta porque luego se pone bien incróspido. Oye, por cierto, el León anda ya por Rena, tengo entendido. Y no, ¿qué? ¿Cómo? ¿No ha desayunado? ¿En serio? ¿No ha desayunado mi compa? Sí, pues ahí está Máximo, que le vaya a dejar algo, un bolillo o algo por el estilo. Un bolillo con carne, no sé, digo.
5: No.
0: Mira, el León ahorita anda ya, lo voy a comprometer a mi amigo León el día de hoy. Está regalando ahorita, poniendo la calcomanía, porque en septiembre se viene con todo la promoción que, no, usted va a estar, pero de verdad, increíblemente atendido. A ver, que ya se enojó.
5: No.
0: Dice, nada, no está regalando nada, así que no venga, dice.
5: No.
0: Mándamelo en audio, no seas así. Pero mientras, vámonos con la Ruca y la Nueva, damas y caballeros. Es viernes de rucas, es viernes de estar besando. ¿Qué dice? ¿Besar qué? Cesárea. Es viernes de besar cesáreas por los útiles escolares. En la Ruca te presento nada más y nada menos que... Hoy nada más, las dos son rucas, pero directamente Monterrey, Nuevo León. Bueno, no, a lo mejor es San Nicolás, o puede ser de Guadalupe o San Pedro. Ya ves que así se llaman los municipios allá. Es la firma. La canción se llama La Llamada. ¡Súbele!

0: No.
1: ¡Está bravo el león ahorita! Compa, compa, no se agüite, compa, no se agüite.
0: Damas y caballeros. Dice que está. No me confundas a la gente, ¿eh? A ver. Dime dónde estás mejor, porque ya me está. Dice que ya no está en Renacimiento, que ahora está en otra tienda allá por las cruces. Míralo. La otra ruca es la banda más romántica de América Latina. Banda Pequeños Musical. La canción se llama. ¡Qué rolota, la neta!

0: ¡Buenos días!
1: Complácame con esa canción, ¿no? Aunque sea, buenos días.
2: ¿Por cuál vas a votar, mi quisimo León?
1: Por la de Pequeños Musicales.
0: ¡Eso!
2: Oye, oye. La neta, dime tu ubicación, por favor.
1: Estamos aquí, llegando casi a las cruces, en la tienda Osmar. Ajá. Aquí vamos a tener la activación del radio de control remoto. Ajá. Por si quieren venir a dejarme algo, ya saben. Besos, abrazos, ando repartiendo. Uy. Y calcas.
2: ¡Órale! Saludos, mi quisimo León, gracias. Vámonos con la llamada de Claro, buenos días. Hola, hola. Morning, hello.
3: Morning. Ruca uno.
2: Hola, aquí no hay ruca uno, ¿eh? Ah, sí, cierto. Entonces, es la firma, ya va ganando uno. Vamos uno a uno, damas y caballeros. 744-284-1330. Quiero mandar un saludo muy especial para la mariposa cachonda. Saludos, mariposa cachonda. Dice, buenos días, bebé, me encanta tu voz. Ay, ¿pero cuál voz? ¿Esta o la otra? Hola, buenos días, ¿quién habla? Hello. Ay, no manches, me cuelgan. A ver, mariposa cachonda, dímelo, cuéntamelo todo. ¿Por cuál votas, Padre Santo, Madre Santa?
4: Amor, la vieja.
2: ¿Pero cuál de las dos? Hola, buenos días, adelante, morning.
5: Ruca 2, dile a Camaleón que le voy a León, perdón, que le voy a llevar un armaño.
2: Pues llévaselo de una vez porque anda necesitado, carnal.
5: No.
2: Ay, me mandan la foto. Ya ganó, manda Pequeños Musical, pero quiero saber qué dice la banda. Buenos días.
6: Ahorita te caigo, mi Leoncito, ahorita te caigo a darte abrazos y besos, papi chulo.
2: Míralo, míralo.
6: Está cerquita de mi corazón y cerca de mí, del sitio de camionetas de Radio Foto. Ahorita te caigo, mi Padre Santo.
2: No. Órale, pues ya está, buenos días.
7: Buenos días, Camaleón. Cualquiera de las dos rucas está de lujo. Pero vamos por la ruca 2.
2: Buenos días, hola, hola.
8: La ruca, la rucaleta.
2: Órale,
4: la día. Llamada es para decirte, ay, que hoy te dejo solo. Por la ruca.
2: Fíjate, te dejo solo porque está conmigo.
7: No.
2: Buenos días, ¿me podrías mandar un saludo, por favor, para los ayudantes de Mersa, la barrotera del Duero, en especial para el Chiricuazo, y muchas gracias, y a todos los choferes, órale, gracias. Oye, espérame, carnal, aquí yo tenía un mensaje de un camarada que perdió una placa. Dice, buenos días, Camaleón, ¿podrías mandar un saludo para Chilebomba o Chiclebomba? Espérame, estoy buscando ese que te digo. Dice, hola.
9: ¡La verdad al aire!
2: ¡Órale!
6: Voy entrando a León, al motel Rena, lo voy entrando ahí, sigue en el Rena.
2: No manches, ¿en serio? A ver, espérame, estoy buscando, es que me mandaron una fotografía de una placa. Dice Camaleón, dice, un paro, dile a los radioescuchas que si alguien ve la placa, se le va a dar una gratificación. Se le cayó la placa. Pero dime qué ruta, carnalito, por dónde se te cayó, o sospechas, o qué ruta andas. Es la A561FPC. A Alfa 561 Fénix Pablo Carlos. Ahí está, para que de una vez, si la ven, por favor, se va a gratificar a la persona. Si me deja su número, es el 74-43-12-85-20. Tienen paro, si la ven, por favor, carnales. Porque la neta, perder una placa en estos días, está cañón. Damas y caballeros, la banda más romántica de América Latina. Banda Pequeños Musical. Y yo, que te amo. Ersa. ¡Chiquita! Yo sé que me estás escuchando y no quieres saber nada de mí. ¿Y sabes qué? Aún te amo. 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

0: Son 35 minutos después de las 9 de la mañana, damas y caballeros, en este viernes 28 de agosto de 2026. Para mí un placer saludarte desde las 6 de la mañana. Hemos llegado a la sección de la ruca. No es la ruca. Hemos llegado a la pregunta del día, damas y caballeros.
1: ¡Qué pregunta poca licero!
0: Cálmate, un error lo puede cometer cualquiera. Pero bueno, vámonos rápidamente con la pregunta del día de hoy. Efectivamente, hoy es día del abuelo. Hoy es día de los abuelitos, del adulto mayor. Y precisamente la pregunta tiene que ver con esas personas de cabecita de algodón. Con esas personas que son sabias. Que si bien son un poco, algunas personas son medias gruñonas, otras personas son muy sabias, la verdad. Y tienen un consejo de verdad siempre atinado por toda la vasta experiencia que ellos tienen. Así que, mis queridísimos amigos y amigas, niños y niñas, padres de familia, que hoy se encuentran en este nuevo ciclo escolar.
2: Me perdí.
0: Así que, niños y niñas, hermanos y hermanas, madres, padres, la pregunta dice y versa así. Espérate, ese no es, es este. Como decía mi abuelo, ¿qué decía tu abuelo o tu abuelita? ¿Qué es lo que te decía? ¿Qué es lo que le escuchaste decir? Y dijiste, está confuso, pero después de unos años lo entendiste. ¿Cómo decía mi abuelo? ¿Cómo decía mi abuela? Al 744-284-1330. Esto es El Kama Show.

0: damas y caballeros, esto es el mambo número 5. Ah, no, ¿verdad?
1: No.
0: Ay, ay. Dice amigo Camaleón, ¿cómo se llama la canción esa que acaba de pasar? Ah, caray. ¿Cuál salió después de ninguna de las dos? De Caño Musical, la que ganó. No sabes cuál es, mano. Ayúdame, es la de Ayúdame, los dos de Tamaulipas. Sí, los dos de Tamaulipas, Ayúdame. Que por cierto, acabo de subir un video de eso. Ahí en mis redes sociales. Camaleón dice, una chilena para los abuelitos. Los cuatro que están en el cielo con Dios. A ver si nos da tiempo. Besitos para ti, bello, bello. Mi corazón bello. También para ti, mi querísima Teresita. Besito para ti. Dice, buenos días. Dice, un saludo para Choche. Mejor conocido como el Chicle Bomba. Ah, no, el Chicle Bola, perdón. Ya le estamos cambiando el nombre. Ahí en Radio Coco. Órale, ya está. Buenos días. Hola, adelante, te escucho.
2: Y mi otra abuelita me ha dicho, hijo, ahorra tu dinero, porque cuando llegues a viejo vas a llegar.
0: A ver, la pregunta del día, sí es cierto. Bien, me lo decía mi abuelo, mi abuela. Buenos días.
2: Como me decía mi abuelita, hijo, pórtate bien, porque al que se porta bien le va bien. Y cuando vayas a una casa o a otro lado, no andes agarrando cosas que no son tuyas.
0: Pero como que vas a, ¿por qué vas a andar agarrando cosas que no son tuyas cuando ya eres grande? A ver.
1: No.
0: Tocarlas, acariciarlas, agarrarlas, no.
1: No.
0: Hola, buenos días, adelante.
2: Y mi otra abuelita me ha dicho, hijo, ahorra tu dinero, porque cuando llegues a viejo vas a llegar viejo y con dinero, no viejo y sin dinero, y ya sabes cómo.
0: No sé cómo. A ver, ilumíname, por favor.
3: Camaleón, mi abuelito me decía, mijo, ya ve más el diablo por viejo que por diablo. Y yo no lo entendía. Ajá. Hasta hoy en día, que hoy ya soy adulto, me doy cuenta a lo que se refería.
0: Ah, no, es que sí, de repente hay unos dichos que dice la gente, ¿y eso qué quiso decir el abuelo? No sé, que le sirva más refresco en la taza. Hola, buenos días, dímelo.
4: Amorcito, mi abuelito decía, ancinamero.
0: Ancinamero. Ya sabes el chiste ese, ¿no? Ya son muy quemados, mejor ni lo cuento. Vámonos, seguimos, avanzamos.
5: ¡Mamá, voy a salir!
6: Mira, chamaco, hijo de siete vejas. Voy a cumplir. Y si no regresas, chinga, mete de siete vejas.
0: No sé, pero bueno, ok. Dice, yo a tu edad, el inicio favorito para comparar los tiempos de antes con los de ahora. Me tenías con el Jesús en la boca. Expresa la gran preocupación que sintieron por ti al tardar en llegar. Cuando tú vas, yo ya fui y vine. Sirve para decirte que ellos tienen más experiencia y no los puedes engañar. Nunca pasa nada hasta que pasa. Una advertencia clásica para que tengas cuidado con el peligro. Esas son las frases, sí es cierto. Esas son típicas frases de los abuelitos, ¿eh? Dice Camaleón, dice, ya que no es... ¿Qué? Camaleón, ya que no es canción de tu repertorio, pero me gustaría escuchar la de Mi Corazón Encantado de Dragon Ball. ¿Eh?
1: No.
0: A la luz de la luna. Se llama la canción que pasó, Camaleón. A la luz de la luna, de Pepe Walker y Gabito. Ah, órale. No sabía. Hola, buenos días.
2: Hasta hoy. Y como decía mi abuelo, Camaleón, mientras llega la correcta, que las equivocadas no se sientan solas.
0: Dice, saludos para deshace. Saludos para deshace la urban. ¿Qué cosa, mano?
1: No.
0: No lo entendí, pero no.
7: Hable bien.
0: No, pero es que yo estoy hablando bien. El que escribió dice, saludos para el de la urban, que hizo decir, yo creo, rumbo a diamante. Como decía mi abuelo, el que come de todo nunca tiene hambre. Saludos, de la unidad al 028, al 0028. Órale, pues saludos al 0028. Que el día de hoy, por ser el día del abuelo, a todos los ancianitos que van con él, no les va a cobrar. Muy bien, al 0028. Buena iniciativa, carnal, ¿eh? Sí, dile. Oye, Alexica, dile, por favor, dice el Camaleón, que no me cobres a mí, por favor. Buenos días, hola.
2: Una cosa que decían los abuelitos, no digas que yo te lo di.
0: Ándale, sí es cierto, ¿verdad? No digas que yo te lo di. Pensé que habías mandado una mención, güey.
1: No.
0: Dice, como decía mi abuelo, ¿por qué dejarlas? porque bajar las verdes, si maduristas caen solitos. ¡Oh! Esa es buena, ¿eh? ¿Por qué dejar las verdes si maduritas caen solitas? Uf. Ufas, ufas, dijeran por ahí, dijera León, como me Goofy. Buenos días.
7: ¿Qué tal, camaleón? Buenas, buenas.
8: Buenas, buenas.
7: Como dice mi abuelito, la vaca que no dé leche, me la saca el del corral.
0: ¡Cálmate! ¡Relájate, Padre Santo! Llévatela al relax, oye, no manches. Buenos días, ¿quién habla? Adelante. Un saludo para abuelita Catalina Morales, hasta el cielo. Y para abuelita Esperanza García, en la costa de Oaxaca. Buenos días.
2: Ahora tu dinero para que no llegues viejo y pensativo. Eso es lo que me dice mi abuelita. Y gracias a Dios le he hecho caso. Y ahí voy, ahorrando poco a poco.
0: Pero puedes llegar con dinero y también bien pensativo, güey.
1: No.
0: Estaba leyendo el otro día que una chava se enamoró de una persona 45 años mayor que ella. Y se enamoró perdidamente. ¿Y qué crees que pasó después? Se enteró que era millonario. Ella no sabía que él era millonario. Está profundamente enamorada de él antes de que supiera que fuera millonario. Eso es amor, Padre Santo. Ay, el amor. El amor está en el aire, Padre Santo. Sí, la verdad. Son de esas cosas que uno dice, no me lo puedo creer, pero es la pura verdad. Eres un sueño. Dice, vaca que no da leche, me la saca. Me la sacas del corral. Chale, vato, buenos días.
3: Oye, camaleón, mi abuelo decía, por más allá que sea la cucaracha, nunca le niegues un pisotón.
0: Hasta que truene, dice. Que diga, mis collos, pero sabrosos.
2: Good morning, mi camaleón.
0: ¿Qué pasó,
2: ya vamos a cerrar con la mujer del pelotero, eso que dice los alameños de la sierra, mi capibaya.
0: ¿Y qué dice Eric de la Cruz? Que si vamos a cerrar con algo de los alameños. ¡No creo! Debo de conseguir ese audio, no creo, porque el León le dije que me lo grabara y se puso sus moños. Ah, es que ese día también había perdido la ruca contra la nueva.
1: No.
3: Ese que va a ver a León, me aparta un cachorro.
0: Órale, pues, ya está. En eso gastas tu... Hola, buenos días. Manny, hello. No. Ah, sí, ya lo dije,
3: ¿eh? Camaleón, no es una frase, pero sí un buen recuerdo de mi abuelito. Cuando te hablaba, ven, ahí va uno. Y ya que llegaba, te daba un billetito bajito de la mano,
0: para tu
3: recreo. Ese es un buen recuerdo que tiene uno de los abuelitos.
0: Exactamente, sí, la neta. Qué padre, de verdad, esos recuerdos. Ahora me dijeran, ten, aquí están las escrituras del terreno que te dije. No. Ya están endosadas. Y firmadas con Toddy Huella. No, hombre, qué regalo, abuelo. Buenos días.
2: Ya siéntate, Néstor, ya siéntate. Y como decía mi abuelo también, camaleón, entre más sucio y apestoso, más sabroso.
0: Antes de que te hicieras diciendo algo, mejor le callamos. Buenos días.
3: Camaleón, mi abuelito no era ganadero ni tenía rancho, pero decía que bien clavada la estaca, no se va la vaca.
0: Ándale.
3: Ahí para allá después le entendí.
0: Y después entendí, dice, ¿qué habrá querido decir el cabecita de algodón? Dice, como decía mi abuelo, si te mandan foto del terreno, vaya afilando el machete. El viejo nunca trabajó la tierra.
1: No.
0: Lo que hoy en día podría decir una foto, ¿no? Sí, una fotito, ¿verdad? Sí. Hasta en amigos y amigas. Si tiene... Buenos días, hola.
2: Camaleón, mi abuelita decía, aquí todo se paga, el infierno existe, y está aquí, no abajo en la tierra, aquí todo se paga, eran sus palabras, frases de mi abuelita.
0: Y si lo entendiste, mi querísimo Máximo, buenos días.
9: Camaleón, dile al de la 0028, hola, mi amor.
0: Hola, mi amor. Buenos días, hola, adelante, te escucho. Dice, no hagas cosas buenas que parezcan malas, decía mi abue, y ni entiendo aún.
1: No.
0: No puede ser, hombre. Una tras otra contigo, hermano. Una tras otra. Imagínate, te están diciendo qué es lo que no debes de hacer y ahí vas metiendo la pata. No una, ni dos, las cuatro patotas por animalote. No puede ser, canalitos, en serio, ¿eh? De repente nos hacemos como que no, que la Virgen nos habla, pero bueno, para el 0028.
8: Hola, mi amor.
0: 0028.
8: Hola, mi amor. ¿Estás con tu vieja?
0: Dice, mira, camaleón, otro soldado caído. Hola, Roberto, solo quería agradecerte por los útiles escolares que le compraste a mis hijos, sus zapatos, sus tenis y sus mochilas nuevas, y por los 1,000 pesos que me diste. Y gracias por comprarme el gas. No sé cómo agradecerte tanto que hiciste por nosotros, pero ayer me habló el papá de mis hijos y me dijo que volviéramos, y ya estoy otra vez con él. Perdóname, me siento muy mal por ti, y yo tengo la culpa. El último favor, sí tendrás 200 pesos que me transfieras. No puede ser, carnal. Como decía mi abuelo, hasta la madera más fina se abre cuando se moja. El viejo nunca fue carpintero.
10: No.
0: Hola.
10: Camaleón, mi abuelo decía, no importa que los discos pesen 20, 30, 40 kilos, a todas le entra la misma barra.
0: Y nunca fue el gimnasio, el señor. Eres de la cosa peor.
11: Hola, hola, camaleón. Saludos, después te andan acusando con la gallita. Te andan acusando, ayer te acusaron que el programa de 9 a 10 de la mañana, que pura grosería. No sé quién te acusó, pero dicen que pura grosería de 9 a 10 por la pregunta indecorosa que haces.
0: Chale, no manches. Hola, buenos días.
12: Decime, abuelo, te dije, eso te pasó por pende.
0: No. Dice, esa sí no me la creo, don Max. Camaleón, hable con Max. Don Max, mi abuelito gruñón, ándale. A ver, ¿cuál era? Dice, un saludo a la mera... Ya lo sé. Hola, buenos días, adelante. Dice, buenos días, camaleón, ¿le pudieras mandar un saludo para Leoncio de parte de Luna, de la Casa de Pinturas, mi amor prohibido? ¡Ay! Sí, ya lo estás diciendo, ya no es prohibido.
10: Camaleón, como decía mi abuelo, cuando hacía uno una cosa... para pensar... No se estudia.
0: Ándale, efectivamente. Hola, adelante. Último mensaje. Ya nos tenemos que.
13: Como decía mi abuelo, si la perra que tienes en tu casa de repente te ladra y te ataca, es porque otro ya le está dando de comer.
0: Ándala, osa. Ese me estaba acordando el otro día.
10: No.
0: Alguien mal le está dando sus croquetas. Buenos días.
12: Y como decía mi abuelo, camaleón, nalga dormida.
0: No manches. Hola, buenos días. Adelante. Gracias, ¿eh?
12: No, camaleón, yo siento que a Néstor, su abuelo, le decía, ya sí, Néstor.
8: No. Hola, mi amor.
0: Hola, buenos días.
13: Como decía mi abuelo, si te metes al baño y te estás bañando con agua caliente y de la nada se vuelve fría, es porque otro la está...
0: Ándale, eso sí es cierto. Dice, hola, buenos días, camaleón. Dice, un saludo para las muchachas de la fonda y lonchería, Jessy, que ya andan al 100. Órale, perfecto. Damas y caballeros, ya me tengo que despedir.
12: Hasta que mi abuelito me decía, habla, porque yo antes era serio, pero ahorita ya no me dejo de ningún pen.
0: De seguro fue Néstor el que dijo eso, qué pura grosería aquí, ¿verdad? Mi nombre es Alex Rosa, yo soy el camaleón, digan y... ¿Sí? 9:53 a.m. Damas y caballeros, hoy es Día del Abuelo, si tienen a sus abuelitos, vayan a verlos, denles un abrazo. O el fin de semana, dígale, abuelo, tráete las escrituras ya endosadas, ¿no?
10: No.
0: Te veo el sábado en la carnita asada. Mientras tanto, me despido. Mi nombre es Alex Rosa, yo soy el camaleón. Ahí en controles técnicos estuvo el día de hoy, nada más y nada menos que Eric de la Cruz. Por mi parte ha sido todo. Que tenga un excelente viernes. Hasta luego, bye bye.

0: ya estuvo bueno de mucho Camachow por el día de hoy. Pero mañana, totalmente en vivísimo, el Camaleón.
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2: 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Vámonos con más música, soy Ali Hurtado la Gallita, muy buenos días, aquí nomás en la mejor FM.

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1: 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Vámonos con más música, seguimos en vivo, soy La Gallita, aquí nomás en la Mejor FM.
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1: 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Vámonos con más música, recuerda, aquí te surten tu lista de útiles escolares a través de la mejor FM 100.1, la estación de Acapulco.

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0: lunes. Buenas tardes, buenas tardes, buenas tardes. Bienvenidos. Ya estoy por acá en la cabina de la Mejor FM 100.1. Yo sé que han de haber dicho, bueno, la gallita no vino a trabajar, ¿o qué pasa? No, hombre, aquí andamos. Estábamos a control remoto allá en tiendas Osmar. Y de Osmar, Renacimiento, nos venimos volando hasta la cabina de la Mejor FM. Oigan, ahorita que veníamos ahí en el camino, tomen sus precauciones porque en el sentido de cima... De cima al bulevar, a cruces, digamos, cima a cruces, hay un choquezón, pero vaya que choquezón, ¿eh? Traían prisa los compás. Bueno, hay mucho tráfico en esa bajada de la cima hacia las cruces. Prevéngase, tome en cuenta que, pues, sí está muy, muy intenso ese tráfico, a pesar de que ya se hicieron a un ladito los que chocaron. Pero está el tráfico intenso. En tráfico más el calor, usted ya sabrá. Así que prevéngase, por favor. Saludos por acá, dice, hola, hola, mi chula amiga, la gallita, buenas tardes. ¿Cómo están? Muy buenas tardes, bienvenidos. Por acá dice, a la altura de la avenida, exactamente, exacto, correcto, con el sentido cima cruces, a la altura de la avenida, acabo de pasar también. ¿Qué tal, amigo? Todavía sigue, ¿verdad? El tráfico, quiero yo pensar, medio acá, chidongo. ¿Cómo le dice, gallita? Yo apenas desayunando. Pues, ¿qué crees? Yo también apenas voy a desayunar. Apenas también vamos a desayunar, es que siempre andamos a las carreras, pero espero que estén muy bien. Hola.
1: Saludos, gallita, saludos. Aquí andamos chambeando la vuelta y vuelta, sacando para la papa. Aquí en la ruta Coloso.
0: Échele galleta, mis amigos. Allá de la ruta Coloso a Santiago, todos los de la ruta Rena, vacacional, allá kilómetro 30, La Venta también. Saludos para cada uno de ustedes. Buenas tardes.
2: Ya andamos aquí al 100.1 extrañándote, pero ya vi tu transmisión ahí desde las tiendas donde fuiste a transmitir. Buenas tardes.
0: Chambeando, mi querido Néstor, como debe de ser. Por acá dice, saludos a Zoilo, que me trajo al aeropuerto, que muchas gracias. Ándale pues, mira, chulada. Saludos por acá de ese ladito. Hola, hola.
3: Todos los días, hay choque. Hay que buscar un solo día, ¿no? Un día a la semana que choquen.
0: Para que tengan un día. Para chocar, dice. No, si fuera de escoger un día que solamente chocaran, yo preferiría los domingos que no trabajo. La neta del planeta, buenos días, hola.
4: Hola, mi galleta hermosa, preciosa. ¿Cómo estás, Richie? Hoy amaneciste más hermosa que nunca, bebé. Ah. Ya sabes, aquí estamos, ¿eh?
0: Saludos, Richie, que tengas un excelente día. Oigan, pues, antes de pasar con más mensajitos de voz que tenemos por acá que nos están llegando, le mando un saludo muy especial a todos los abuelitos en su día. Muchísimas felicidades a todos los abuelitos. A todos los que recién, pues son abuelos, ¿verdad? Que les dieron apenas la sorpresa de que van a ser abuelos. Muchísimas felicidades a esas personitas tan especiales que siempre, si la mamá decía que no, ellos decían, déjalos, mi nieto. A esos abuelitos que nos daban los domingos también, ¿verdad? Cada vez que era domingo íbamos a casa de abuelos. No, abuelito, mi domingo. Bueno, yo así me acostumbraron mis abuelitos a darme mi domingo, tus 10 pesos, tus 20. Había un día que otro que se rifaban con los 100 varos, pero siempre te daban tu domingo. Esos abuelitos que con mucho cariño también los recordamos, que están allá arriba en el cielo, pero que ellos nos hicieron nuestra infancia muy bonita, que nos hicieron esa infancia llena de bonitos recuerdos para recordarlos siempre y decir, mira, mi abuelito me enseñó esto, mi abuelita me enseñó a echar tortilla a mano. ¿A quién no le enseñó su abuela a echar tortilla a mano? ¿O quién no le enseñó a su abuelita a hacer una sopa o algún platillo o algo, ¿ah? O cuando nos íbamos con la abuelita, no, es que mi abuelita va a misa, allá va la chiquillada, allá a misa con los abuelitos. Feliz día a todos los abuelitos hoy en su día, especialmente a mi abuelita Eufrasia Tobar y también a mi abuelita Gloria, a mi abuelito Arturo Hurtado. También a mi abuelita Gloria, a mi abuelito Benito, allá en el cielo, que los extraño muchísimo también. Les mando muchos besos. Mi abuelita Eufrasia y mi abuelo Arturo todavía siguen aquí. Así que al rato les voy a pasar a dar su abrazo. Saludos y muchas felicidades para ellos. Por acá dice, felicíteme a mi mamá, porfa. Le mandamos muchas felicidades también a mi tía, la señora Yolito Lea, allá en la venta, por el Día del Abuelo también. Muchas, muchas felicidades hoy en su día. Así que apapáchenmela mucho por allá. Tal vez puede ser que mañana yo ande por allá visitándolos de a ratillo en la venta. Por acá dice Gallita, buenos días. Ya terminamos de almorzar caldito de pollo con verduras. Ándale para agarrar fuerzas. Dice, hoy descansé, voy a lavar uniformes y mochilas, mana. Mochilas. Tenis, las calcetas nejas, el mandil de los chamacos del kinder que quedó lleno de crayola y de vómito también. Todo eso hay que meter a la lavadora, hay que lavarlo porque otra vez a la escuela, primero Dios, ¿verdad? Ya los chamacos ya regresan a la escuela y obviamente también les mandamos muchos saludos y toda la buena vibra a aquellos chiquillos que ingresan por primera vez a su formación académica. Les mandamos muchos, muchos saludos a ellos, que le echen mucha galleta. Estas son unas nuevas experiencias espléndidas para todos y obviamente queremos que sean muchachos de bien, ¿verdad? Así que muchos saludos. Dice, yo sé hacer tortillas desde pequeña Gallita a los 6 años y gracias a mi mamá me enseñó que está en el cielo hace 8 años. ¡Ay! Ahí está, por acá de ese ladito. Hola, hasta hola.
5: Buenas tardes, muy buenas tardes, Gallita. Soy Adri del Marroquín, aquí apenas levantándome con este calor sabroso, disfrutando mi último día de vacaciones. También, porque ya el lunes, mana, con Tokio a la vendimia. Yo sí disfruté mis vacaciones, Gallita, porque ahora sí voy bien, sí, recargada para el lunes, primeramente Dios. Saludos para Mamá Güera, para la Fefeferi, para Ernesto y para todos los radioescuchas y para el tóxico que
0: madrugó. Y es que te lo mereces, la neta te lo mereces, mi querida Adri. Gallita, buen día, le puedes mandar un saludo, un gallibeso a mi compa Fide, que se la anda rifando en la ruta 311 de la comitiva de la F. Saludos y también mucho ánimo para esos papás que también se la rifan con los niños, que se levantan todos los días, a esas mamis y papás luchones, ¿por qué no? Que también tienen que, imagínate, tienen que llevar al chamaco a la escuela, andan trabajando, pero les alcanzan el lonche. Muchísimas, muchísimas buenas vibras para este nuevo regreso a clases y a este ingreso a clases, a esas mamás primerizas, que les vaya muy bien y obviamente acompañada de sus chicuelos. Saludos para acá, hermosa. Te escuchamos desde Tixla, Guerrero. Saluditos. Dice, para Rolando, más conocido como La Cochera. Y para Reinaldo, más conocido como Lucas. Y el Palillo Gordo. Saluditos a mis amigos allá en Tixla, Guerrero. Saludos. De este ladito dice, ¿cuándo va a ser el gasolinazo? Ya en el mes de septiembre vamos a iniciar con el gasolinazo. Tenemos mucho, mucho que contarles porque en el mes de septiembre vamos a tener gasolinazo y les vamos a regalar una noche mexicana.
6: ¡Ah, la baraja!
0: ¡Vámonos con más música! ¡Seguimos en vivo! ¡Sigues en sintonía de La Mejor FM!

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1: Esta canción va con mucho cariño y con mucho respeto hasta el cielo para nuestro aventurero, Jason Jiménez.

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17: Seguimos en vivo a las 12 con 32 minutos. Aquí nomás en la Mejor FM 100.1. Oigan, yo como siempre mitoteándoles. Fíjense, les voy a contar cómo va el tema del mural que está haciendo David.

0: de León aquí enfrente de la cabina de MBS, pues ya va la mitad, la neta. Ayer empezó con los trazos, hoy ya va a la mitad de ese hermosísimo mural. La verdad es que está muy bello. Hombre, qué bonito, qué talento tiene, ¿eh? Allá después en redes sociales se lo vamos a compartir completo para que usted lo pueda ver. Y bueno, todo lo que nosotros disfrutamos, ¿verdad? De este gran David de León. Saluditos por acá, dice. ¿Qué dice la raza de este lado, gallita? Mi compa Fide está triste, dice, porque no escuchó. ¿Cómo crees? Le vamos a mandar un qué poca al compa Fide en punto de la 1:30. ¡Qué barbaridad! Por acá de ese ladito. Hola, hola, buenos días. Buenas tardes, de hecho. Hola.
1: La jefa manda.
0: Saludos, pelón. Gracias por tu sintonía. Por acá, hola.
2: Buenas tardes, galleta.
0: Buenas.
2: Mándale un gallebeso al señor de las nieves de aquí de Mosaico del Carmen, por
0: claro.
2: favor.
0: Ahí le va su gallibeso para él. Por acá dice, buenos días, gallita. Le puedes mandar saludos a Leoncio. Dice, nos compra las paletas de hielo. El mar. Le cortaron una flor de su jardín. ¡Qué bárbaro! Tenemos llamada telefónica. Buenos días, tardes. Perdón, yo sigo siendo días.
3: Buenas tardes, gallita.
0: Hola, ¿cómo estás, gallo?
3: Habla Leonardo.
0: ¿Cómo te va, Leo?
3: Bien, gracias a Dios.
0: Qué bueno, qué bueno. Oye, ¿quieres felicitar a alguien en el Día del Abuelo?
3: Pues mi abuelo y los cuatro ya fallecieron,
0: gallita. Ok, bueno, entonces, saludotes hasta el cielo los mandamos, con mucho cariño.
3: Una canción de una chilena.
0: ¿Quieres una chilena?
3: Ah, para que yo la escuche.
0: ¿Amaneciste con ganas de bailar?
3: Ajá.
0: Ajá, la baraja es, trae actitud, Leo. Muy bien, Leo. Entonces te pongo una chilena para la 1:00 p.m, ¿ok?
3: Hola, pues gracias, Leita. Te pase buenas tardes.
0: Igualmente, bonita tarde para ti también. Por acá, saluditos. ¿Qué pasa, mi querida Adris? Buenos días, tardes.
4: Queja, va a estar buena de la noche mexicana. 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
0: Correcto, es eso, así es. Vamos a regalar una noche mexicana. ¿Y qué lleva una noche mexicana? Lleva lo principal, la cheve, ¿no es cierto? No, lleva comida, va con comida esta noche mexicana, va con cheve, va con botana, tequila que no debe de faltar. Oiga, pero a ver, tengo una pregunta, a ver, para no errarle más. ¿Ustedes qué prefieren? ¿Shot de tequila o shot de mezcal? ¿Qué preferirían que llevara el paquete de la fiesta mexicana que les vamos a regalar? ¿Qué quieren? ¿Shot de tequila o shot de mezcal? ¿Sale, vale? No me vayan a salir que chinicuilo, ¿ok? Ahí están dos opciones, ¿ok? ¿Con cuál se la curan así chido ahí en el ambiente? Mándamelo porque ahora sí que es para ustedes y queremos saber qué es lo que quiere y pide el público de La Mejor FM.
4: ¡Dale de sabores! De piña, de coco y de Baileys.
0: ¡Ay, babacita linda, mana! ¿Te faltó la nieve de limón? No, está bien, de sabores. Ok, a ver, ahí va el primer botito para los mezcales, ¿sale, vale? ¿Con qué se toman ustedes un shot? ¿Cuál es el que más les gusta? ¿Shot de tequila o shot de mezcales? Hola.
5: Tequila es para los de Jalisco, aquí puro mezcal.
0: Ok, bueno, si usted quiere mezcal, pero tómenselos, ¿eh? Por no vayan a andar ahí corriendo. Dice, no te oyó mi compa Fide otra vez. Ay, no. Ese sí se merece un qué poca para la 1:30. Yo se lo tengo guardado, no te preocupes. Por acá de ese ladito, hola.
6: Sí, un saludo para mi abuelita Catalina Morales. Ella partió de este mundo, pero yo sé que me lleva y la tengo en mi corazón. Y también a mi abuelita Esperanza García, ella está en la costa de Oaxaca, por ser el Día de los Abuelos.
0: Saluditos para ellos, que tu abuelita te jale las patas por tremendo. A ver, por acá de este lado, hola.
7: Mira acá, WhatsApp. Pura Kawasaki, gallita, pura
0: mejor
7: Kawasaki.
0: Nado, esos son los hombres de Guerrero.
8: Un shot de mezcal de cafecito.
0: Ok.
8: Bien rico y sabroso, helado para este calorón.
0: O sea que aquí no saben tomar shot como debe de ser, ¿verdad? Un shot acá, ligero, leve, directo y sin escalas, que sea de mezcalito puro, no, no, que yo de sabores, mejor nadota. Tómenselos así, directos, fuertecitos, como debe de ser el normal. Bueno, creo que la mayoría quiere mezcales, entonces vamos a ponerles mezcales en su fiesta mexicana. Ok, dice, buenos días, Galli, voy a participar a ver si gano y sea mi regalo de cumpleaños. Ya estás, Conchita, pero participale. Saludos al buen amigo Alberto Pablo, dice, trabajando y escuchando la radio desde, ok, saludos allá a toda la gente bonita en un restaurante sobre el mar. Gallita, saludos a todos los radioescuchas ya en sintonía. Mi querida María del Carmen, bienvenida a la programación de La Mejor FM. Vámonos con más música. ¿Tenemos llamada telefónica? ¿Alcanza a pasar? ¿De una vez? ¿Sí? ¿No? ¿No? ¿Sí? Ya no alcanza a pasar, pero regresamos en punto de la una con sus pisadas. Ya tenemos la primera que quiere una chilenita, les vamos a poner algo de chilenitas y ya puedes empezar a mandar tus pisadas al 74 42 84 13 30.

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2: En este viernes también tenemos lanzamiento de la semana a través de la mejor FM 100.1. ¿Y qué crees? También tenemos la canción más viral. Así que no te despegues porque este corral de la gallita va a dar mucho de qué hablar. Y arrancamos con este nuevo lanzamiento que va a cargo de Grupo Pesado. Se llama En Corto. Tracas. ¿Es de amor? ¿Es de desamor o es para el pisteo? Descúbrela, escúchala y apóyala aquí nomás.
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1: Venga, vámonos con lo mejor en las redes sociales, aquí nomás en La Mejor FM. Spider-Man, Brand New Day, ha superado oficialmente a Titanic en la taquilla mundial. ¿Qué tal? Está tan buena, pero tan buena la de Spider-Man, que yo no la he visto. ¿Cómo? Buenísima. No, la verdad es que sí tuvo mucha audiencia, eso cabe resaltar, que hasta las palomeras, ¿no? Decían que estaban bien padres las palomeras, sacaron eso sin mucho marketing después. Es que mira, la neta del planeta, te voy a decir una cosa, Spider-Man, saque o no saque películas, siempre va a ser mercancía, siempre va a haber marketing de él, entonces nunca se va a acabar. Y ahora crecen nuevas generaciones, están naciendo nuevas generaciones, el primer cumpleaños de tu hijo es Spider-Man. No más con eso te lo digo. Entonces, aunque el chamaco no sepa ni quién es el hombre arañudo, ahí tienes el cumpleaños de tu chamaco. Entonces, eso también hace que crezca, ¿verdad? Más la iniciativa del que vean mucho y conozcan a Spider-Man. Obviamente, pues con otros actores. Rafael Márquez anuncia su cuerpo técnico con la Selección Nacional de México. Muchos están preguntando que dónde está el tío Memo Ochoa. No, ¿qué pasó? Ya déjemelo descansar a Ochoa. Ahorita él anda de vacaciones, anda por allá por Colombia, anda por allá por Cartagena. Entonces, ¿qué le importa? La Selección Mexicana. Se ha reportado muchas salas llenas de México para ver el Coyote versus Acme. Este fin de semana la gente realmente está apoyando esta película. ¿Alguien ya vio esta película del Coyote? ¿Tú no la has visto, mi querido Eric? Es que no eres fan del Coyote, sino ya estuvieras pegado allá en la sala del cine con el Coyote. Eric solamente vio la de Spider-Man, no me cabe duda, ¿verdad? Pero dicen por ahí que es muy buena película. Una película muy buena, muy original, muy ad hoc, algo que se esperaba, ¿verdad? Porque ya ves que tuvo por ahí el Coyote temas muy serios, ¿no? Con la productora, que ya no lo querían sacar, esto y el otro, pero hubo gente que hizo hasta firmas, fíjate, hubo un vato que se vistió de Coyote, del personaje del Coyote, y se plantó afuera de las instalaciones de Acme, para que sacaran sí o sí la película. Muchos dicen que vale completamente la pena, que toca temas muy importantes como la perseverancia, la crítica a las corporaciones y el valor de la amistad, lucha del pequeño contra el poder. El mensaje central de esta película es no rendirse, es un amor a la falla y a seguir intentándolo. Entonces, vayan a verla, ya están los cines de México también, El Coyote versus Acme. Y tú dirás, ¿quién sea el Coyote? El que andaba persiguiendo el Correcaminos, ese mero. Hoy se cumplen 10 años del fallecimiento de el mejor showman que ha tenido México. El mejor showman que ha tenido la República Mexicana y de la historia, Juan Gabriel. Besos hasta el cielo. Oigan, ayer vieron ustedes el eclipse lunar, y que la luna de roja, la luna de sangre, y no sé qué tanto. Bueno, ayer hubo el eclipse lunar, muy padre. Algunos lo pudieron ver bien, algunos otros no, porque es verdad, estaba como nubladito, pero sí se veía más o menos dos que triquis. La marca Ninja ha lanzado un sistema inteligente de filtración de agua. Escucha muy bien esto. Hay nuevos videos de esta marca que está sacando a la venta filtradores de agua, y un creador de contenido llamado David depositó jugo de pepinillos y salió agua completamente transparente. Así de potente, este es un producto que filtra más de 80 contaminantes. Yo había visto en redes sociales un video donde echaban refresco también y salía agua. ¿Qué? Imagínate, ya te vi filtrando el chilate a cambio de agua, ya te vi. Así las cosas en las redes sociales de La Mejor FM. Mi querido Eric, ¿qué tenemos?
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1: Eso, dice por acá. Pues vamos, gallita, tampoco la he visto, la de Spider-Man. ¿Verdad? ¿Será? Pero me voy a dormir.
2: Buenas tardes, mi galli hermosa. A ver si vamos a poder pisar esa que dice La cita, mi galli, con Gali Galeano. A ver si la tienes en tu repertorio.
1: Ok, la cita, sale, vale.
2: Pelochas.
3: Gallita, una pisada de los Mier, locamente enamorada, porfa.
1: Locamente enamorada, sale, vale. Por acá dice, Ali, linda, me escuché tu transmisión, por eso eliminé mi WhatsApp. Ah, caray, ¿cómo? Feliz viernes, pásatela bonito y cuídate y no te malpases. Ahí andamos, gallo. Por acá de ese ladito, hola.
4: No tiene nada.
5: Gallita, gallita, gallita, ¿puedes ponerme una pisadita? Dile, con Amadeos, grupo Amadeos, dile, por favor, gallita. No me
1: dile que bailando te conocí.
5: Guango, número guango. Te dice que sí, por favor, se la pone. Ahora sí, que lo complace y que le mande uno gallivese, por favor.
1: Ahí va, dile, ahí va, la de dile.
5: Dile de Amadeo y perdóname si de primavera, si no está el de Amadeo. De okay. Preferencia, Amadeo.
1: Cualquiera de las dos está. Si quieres, te ponemos la primera, la de dile. Aquí la traigo, por acá de este lado, ¿sale? ¡Vámonos! Estas son las pisadas en la mejor FM.
6: ¿Sabes? 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

0: que debes de tener en tu mochila de emergencia? Bueno, durante esta temporada de lluvias, tener lista una mochila de emergencia puede hacer la diferencia ante cualquier situación. Aquí te van los artículos indispensables que debes incluir y prepararla con anticipación. Recuerda que aquí a Acapulco, pues hemos sufrido de algunas lluvias algo fuertes y potentes. Entonces, la prevención comienza antes de que ocurra una situación de riesgo. Sí o sí, no se lo tomen a la ligera porque ya se vienen estas temporadas de lluvias, ¿ok? Entonces, ¿qué es lo que tiene que tener nuestra mochila de emergencia? Número uno, un botiquín, obviamente agua, ¿verdad? Tus botellones de agua, lámpara, comida enlatada, ropa, un radio, ¿ok? Y preferiblemente los radios de la Mejor FM que estuvimos regalando hace un tiempo. Si es que lo tienes, pues, si es que lo tienes, sino un radio chiquito, ¿ok? Y muy importante, tus documentos, ¿ok? Eso es siempre, siempre lo que tienes que tener a la mano, artículos indispensables y documentos importantes que pueden ser fundamental ante una emergencia. Y en estas temporadas de lluvia. Por acá dice Gallita, me mandas un gallibeso, pero especial, claro. Ahí te va. Para ti solito, justo ahorita que me acabo de pintar la trompa. Saludos de este ladito, hola.
1: Gallita, gallita, en una mala lluvia, también los temblores.
0: Es correcto.
1: Temblores también. Acuérdate que viene su mes de septiembre.
0: Así es, por eso siempre tienen que tener una mochila de emergencia ahí en su casa, sí o sí. De este lado, hola.
2: Hola, gallita, buenas tardes. Hoy vamos a pisar.
0: Espérame, porque todavía no sé con las pisaditas. Saludos por acá para toda la banda de Hogar Moderno, de parte de nuestro amigo Ángel, si no me equivoco. De este ladito, hola, hola.
3: Un saludo ahí para Marcelino.
0: ¿Pan y vino?
3: De que le pongan el par de anillos. Desde Oaxaca.
0: Saludos hasta Oaxaca. Por acá también dice, buenas tardes. A mí también me podrías poner una pisada. Claro, todas las pisadas son por mensajes de voz, ¿eh? Todas las que quieras escuchar por mensajito de voz con la Mejor FM. Por acá dice, mira gallita, un shot de estos. Mira nomás, un mezcalazo con unos alacranes. ¡Ay! Hasta el dolor de rodillas se te quita con esos. Saludos, saludos de este lado.
4: Gallita, gallita, a ver si me puedes pisar la de Más que tu amigo. Para toda la banda de aquí del Rena. Saludos ahí en cabina.
0: Saludos, Winnie, de este ladito. Buenas tardes, gallita. Un saludo para Alma Delia de parte de sus nietas. Feliz Día de los Abuelos. Te amamos. Ándele, pues, saluditos para todos los abuelitos hoy en su día. Y nos vamos con más música, mi querido Eric de la Cruz. Estas son las pisadas a través de la Mejor FM 100.1. Hola.
5: Gallita, gallita, buenas tardes. Qué milagro. Oye,
0: oye, pero te faltó reírte más.
5: Una pisadita. Me volví a acordar de ti, de los Bukis.
0: Ya te ganaron de los Bukis, gallo. Ya te los ganaron. Saluditos, vámonos con otra más de este lado. Hola.
6: Gallita, gallita, buenas tardes. Se me puede complacer con la canción de Ya me enteré.
0: Ay,
6: no recuerdo cómo se llama el nombre.
0: Ya te hicieron de chivo los tamales, gallo.
7: Gallita, un qué poca.
0: Espérate, espérate. Eso es a la 1:30. Te lo voy a guardar, le voy a poner acá qué poca. Ya está, guardado. Vámonos con más música.
8: Esa no, gallita, porque es viernes. Esa no, gallita. Me diste donde más me duele con esa canción.
0: Viernes de caguameo intenso, ¿ah?
7: Gallita, gallita, gallita.
0: Dímelo.
7: Buenos días, buenas tardes, ya, gallita. Te manda saludo el mero Flavio de la zona poniente.
0: Eso.
7: Dime, quiero que me mandes un gallibeso.
0: Claro, Flavio.
7: Ponte una pisadita de Juan Gabriel para recordarlo hoy en su 10 aniversario.
0: Claro.
7: De fallecimiento, gallita. Saludos, saludos, saludos.
0: La que sea del Juanga.
9: Mi pisadita, gallita. Porque hoy es viernes. Y... Buenas tardes, gallita. Quiero pisar Alfredo Olivas con la canción Con la Novedad. Porfa, gallita. Gracias.
0: Vámonos porque con más es... música. Seguimos en vivo. Esto es La Mejor.

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0: Ya la 1:33, qué poca para Eric de la Cruz que no me deja tomar fotos.
1: ¡Qué poca!
0: Que me está poniendo a chambear.
1: ¡Qué poca!
0: Y yo aquí haciendo mi sesión de fotos en la cabina de la mesa.
1: ¡Qué poca!
0: Venga, vámonos. 74-42-84-13-30. Manda tu qué poca en este momento. Buenas tardes.
2: Gallita, un qué poca a la Guagro.
0: ¿Qué pasa?
2: En la calle del Tanque, en los Insurgentes, están teniendo un evento ya de 3 días y llenan toda la calle de carros. Qué okay. Poca. Saludos a Saldaña. Qué poca.
1: Qué poca.
0: ¡Órale! ¡Tienen party! ¿O qué, qué rollo? ¿Qué? Imagínate, una party de 3 días. ¡Ay, GPI! No, no es cierto. Manden su mensaje, aquí nomás en la Mejor FM 100.1 con la Gallita. ¡Manda tú qué poca! Por acá dice, aquí andamos trabajando y escuchándote, mi Gallita. ¡Saludos por acá, Luis Ángel! Andamos en la trabajación, excelente, de este ladito, ¡hola!
3: ¡Qué poca, qué poca! Ahora voy a tener que cerrar temprano para ir al centro de atención.
0: ¿Por qué?
3: A ver, ¿qué me dicen ahora?
0: Ay, a ver, poca. A ver, qué mitote, qué mitote, poca. A ver.
3: Qué poca para la compañía de la línea de teléfonos de la letra M. Ajá, se me hicieron tonto, porque ese día antier me hablaron y me aseguraban que era la compañía azul y que ellos eran. Y ya en la tarde, ya que llegué allá donde mi mamá, que me marcan, bienvenido a la compañía de la M. Y dije, bueno, si según eran ellos y me dejaron sin línea desde antier.
0: ¡No!
1: ¡Qué poca!
3: Y qué poca. Ahora voy a tener que cerrar temprano para ir al centro de atención. A ver, ¿qué me dicen ahora? ¡Qué
0: el
3: poca!
0: El saldo de tu amigo se ha agotado.
1: Ay, no. ¡Qué poca!
0: Oye, pero a ver, ¿te marcaron? Y, ¿pero qué procedimiento ibas a hacer para hacerte cambiar de línea? Porque no nada más es como de que te marco y ya, al otro día eres de la M, ¿no? Algo ahí le movieron, mi querido Néstor. ¡Póngase pila! ¡Póngase
1: qué vivo! ¡Qué poca!
0: ¡Hola! Ajá. No, si sí está bueno el chisme.
1: ¡Qué poca!
0: Ok, estas son las mañanitas que yo canto para ti. Gracias. ¡Hola!
4: Gallita, qué poca para todos aquellos que andan de chivatones acusando al camaleón aquí en tu programa y viceversa. Esos amigos no caben en ningún lugar.
1: ¡Qué poca!
0: Usando, hombre, bueno, qué cosas, y ese es el rating.
5: Gallita, qué poca que dejaron a León.
0: Aquí por los que se enojan, ¿eh?
1: ¡Qué poca!
0: ¿Cómo me vale? Hola.
5: Gallita, qué poca que dejaron a León solito ahí recogiendo todas las cosas. Le tuve que ayudar porque andaba bien cansado, bien sudado, y le pedí una calca allá en el boulevard.
0: ¿Le hubieras secado el sudor?
5: Por la cruce, por Cosmar.
0: Ajá.
5: O la perla, no sé qué cosa, y por ahí.
0: Mira, si lo viste cansado, ahí, solito y sudado, le te hubieras acercado y le hubieras limpiado toda su carita hermosa que llena de sudor. Esos son los amigos.
1: ¡Qué poca!
0: Hola.
6: Qué poca que no invitaron a esa fiesta de 3 días y no andar haciendo feo.
1: ¡Qué poca!
0: Están haciendo feo y sin nosotros, peluchín. ¿Qué pasó ahí? Saludos a mi querido amigo Alan Romo. Buenos días, saludos, chiquis. Gallibeso para ti, gracias por tu sintonía. A ver en qué concierto nos vemos próximamente. Ya viene el multiverso, bebé. Ya viene el multiverso. Hola.
7: Qué poca para mi amigo Néstor, que me lo chamaquearon ahora sí.
1: ¡Qué poca!
0: Oye, el otro día que ibas, imagínate una llamada de emergencia o algo, el saldo de tu amigo se ha agotado, ¿no?
1: ¡Qué poca!
0: Bueno, no le dijeron así, pero le dijeron que se iba a cambiar de red, ¿verdad?
8: ¡Qué poca para Oliver, que nunca está quieto, puro haciendo travesuras!
1: ¡Qué poca!
9: ¡Qué poca! Entonces al Néstor ya se le fueron muchísimos clientes por haber perdido su número.
0: ¿Tú crees? Sí, porque yo quiero imaginar que no le entran llamadas. Ni él puede hacer llamadas. Ay, mi Néstor, póngase.
3: Qué poca. Creo un evento en la Facultad de Ciencias Políticas de este lado. Qué poca.
0: Ay, anda. Sí.
3: Lo bueno que tengo aquí, el wifi en la florería.
0: Ay, anda, Néstor. Fíjate, él sí se quiere amanecer con su fiesta de 3 días, dice. ¿Alguien más desea mandar un qué poca? Habla Oro Calle para siempre, 74-42-84-1330. Y al que le arda, sóbese.
1: ¡Qué poca!
0: Por acá dice, voy a pedir otros días en septiembre, a ver si ahora sí se me hace conocerte en persona. Yo aquí estoy todo, ¿para qué vas a pedir días si aquí estoy todos los días en la cabina?
1: ¡Qué poca!
0: ¿Aquí chambeo yo todos los días? No, aquí estoy, bueno.
10: Un qué poca para mi abuela que no me quiere prestar su celular.
0: No se lo preste, señora, le va a cambiar la compañía de teléfono, yo sé lo que le digo.
3: Qué poca, para eso que no les caen los qué pocas, y ni modo que soporte. Qué poca.
0: Ni modo. Dice Alan Romo, qué poca que no ir a ver a Yuridia.
1: Qué poca.
0: Amigo, ni yo.
1: ¡Qué poca!
0: Se acabaron los boletos, ¿verdad? Se acabaron los boletos. ¡Qué barbaridad!
5: Limpiarlo.
0: ¡Qué buena onda, ¿no? Porque, pues, el artista es grande. La neta, Yuridia, mis respetos para la patrona. Pero sí no alcanzamos.
5: Limpiarle al sudor y todo lo demás, lo que él quiere al León, le toca a Néstor. A Néstor es el mero pesado para ahí, para el León. Ya sabe, gallita, y los que se quieran apuntar o las que se quieran apuntar ahí con León, no, yo soy macho alfa.
0: No sabía que tenía manager, León. No sabía yo que tenía manager ya. El que le cuenta a las viejas.
11: Qué poca, hermana, que cuando no tienen agua, bien que me piden mis garrafones prestados, pero ahorita van a llenar a la purificadora y ni me dijeron, oye, no quieren que te lo rellene. Qué poca para esa gente.
1: Qué poca.
11: De uno.
0: Ay, no, oigan, sean acomedidos también, sean acomedidos.
12: Sin miedo al éxito, y la queso.
0: Y la queso. Sí, los escuché en la mañana, ay, te están acusando, ay.
1: ¡Qué poca!
0: Dijera el coyote y su barra tiene santa. Ñe.
3: Qué poca, mi corazón ya tiene dueño y tú lo sabes, ya lo sabes.
0: Sí, y lo sabes de... de Néstor.
13: Hola. Quita una pisadita.
0: No, ando pisando ahorita, la verdad. No, no es cierto. Espérame, porque ahorita estoy con los que pocas, viejo. Ahorita, ¿alguien más desea mandar que poca? Habla ahora calle para siempre. 74-42-84-1330. Por mensaje de voz, aquí nomás en la mejor FM 100.1. Este es tu momento para mandar tu que poca con la gallita. A ver, por acá de este lado.
14: Y sí, el dueño del corazón, esto es el patón algón.
12: Eso es todo, Ernesto, eso es todo. Chau.
0: Que se defienda.
1: Poca.
0: Bueno, si no hay más que pocas, vámonos con
1: las pisadas.
0: A ver, y ahorita van a salir con un que poca.
15: Ya, Néstor, se va a enojar el camaleón, ¿eh? Se va a poner celoso el camaleón.
0: No, es el camaleón, es el león. Ahora ya se lo están encaramando.
13: Quita una pisadita. Modo Vadilla, tus mentiras, por favor.
0: Tus mentiras con Modo Vadilla. Por acá dice, este no lo leas al aire, te estoy haciendo la invitación. Ah, ya. Ok.
1: ¡Qué poca!
0: Es que yo leo de corrido, oiga, no. Bueno, ahorita veo la invitación que dice que... Ay, no les digo. ¡Qué poca!
1: ¡Qué poca!
0: Vámonos con sus pisadas. A ver, para acá de este lado, ¿qué fue?
15: Gallita, una pisada de los Mier, locamente enamorada, porfa.
0: Locamente enamorada. ¡Ay! A ver, por acá de este lado.
16: Gallita, buenas tardes. ¿Me podías poner la canción de Lágrima de Escarcha de Grupo Cañaveral?
0: Ok.
16: Excelente tarde, Gallita.
0: Vámonos con más música, son las pisadas y las escuchas a través de 100.1, la mejor FM, la estación de Acapulco.

0: mañana.
1: Yo me despido, pero nos escuchamos pronto a través de la Mejor FM 100.1. Soy Ali Hurtado, la gallita. Que tengas un excelente fin de semana. Disfrútalo. Si te toca descansar, haz lo posible para relajarte y sobre todo disfrutar de la programación de 100.1, la Mejor FM.
2: Qué poca, ¿por qué nos vas a dejar abandonados mañana?
1: ¿Quién dijo?
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1: Me despido, te quedas en Noticias MBS Radio con Eric Robles. Ya saben que los quiero mucho, me encantan porque siempre cargan un desmadre con todo. Y aquí se viene uno a despilfarrar, a disfrutar, a sacar el fuá, la galliterapia y demás. Eso sí, les debo las desplumadas de hoy y las de mañana. Esta es la canción más viral, con 168,112,391 reproducciones. Y va a cargo de la voz de Moy Bobadilla, escrita por nuestro querido Marco Antonio Solís. Se llama Tus Mentiras. Aquí nomás.

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0: Esta tarde en MBS Noticias, Acapulco, temporada de verano supera expectativas y fortalece al sector restaurantero de Acapulco. Poseedores del puerto piden conservar puestos históricos y evitar reubicaciones. Tomen precauciones, tenemos mar de fondo en las playas del puerto. Hoy es viernes de espectáculos y Fabiana Luna nos trae lo mejor de la farándula. Con esta y más información, comenzamos.
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0: ¿Qué tal? ¿Cómo están? Muy buenas tardes. Yo soy Eric Robles y para mí es un gusto saludarles este viernes 28 de agosto. ¿Se terminó el mes? Bueno, todavía falta el lunes. Se terminó el mes. Oigan, me da muchísimo gusto saludarles desde aquí en Plaza Pérgolas, en Avenida Escénica. Gracias por seguirnos, gracias por escucharnos todos los días en el 100.1 FM de La Mejor y también en la aplicación La Mejor. Le dan clic en Acapulco y ahí está toda la parrilla de que tenemos nosotros aquí en MBS Acapulco. Oigan, saludo con mucho gusto a mi compañero y amigo Sergio Sabay en controles técnicos. Hoy no tenemos transmisión en vivo, hoy tenemos una asignación especial para el productor de este espacio. Hoy solamente nos escuchamos en el 100.1. Tenemos mucha información, ya lo platicábamos en el teaser, qué es lo que está sucediendo en el puerto de Acapulco. Hoy en la mañanera la presidenta habló de un tema interesante sobre García Luna, toda esta lana que se recuperó, se invertirá en Guerrero, en escuelas, en educación aquí en Guerrero. Vámonos a la nacional, vámonos a la mañanera.
1: Nacionales.
0: La presidenta Claudia Sheinbaum encabezó este viernes su conferencia matutina desde Palacio Nacional, donde el gobierno federal informó sobre la recuperación de 5.8 millones de dólares relacionados con el caso Genaro García Luna, presentó los resultados de la Unidad de Inteligencia Financiera y aclaró en qué situaciones una persona involucrada en un proceso penal puede perder sus derechos políticos electorales. Omar Reyes Colmenares, titular de la Unidad de Inteligencia Financiera, informó que el Estado mexicano recibió 5,805,693.50 dólares como parte de los procedimientos civiles relacionados con la red financiera vinculada al exsecretario de Seguridad Pública, Genaro García Luna, y la familia Weinberg. Los recursos proceden de la recuperación de una póliza de finanzas y de la liquidación de 12 propiedades ubicadas en Florida, Estados Unidos. El dinero ingresó a la tesorería de la Federación el 25 de agosto. Sheinbaum anunció que esos recursos se utilizarán para mejorar escuelas de la región de la montaña de Guerrero, principalmente planteles de educación media superior y superior, y, en caso de requerirse, de educación básica. Así lo comenta.
2: Hasta ahora se ha podido recuperar, adelante, si se gana ese juicio civil, y hasta ahora se ha podido recuperar 5.8 millones de dólares. Nuestro objetivo es que este recurso sea dedicado a escuelas en la montaña de Guerrero. Estamos trabajando ya para que podamos explicar media superior y superior en la montaña de Guerrero, y si también requiere la educación básica. Son alrededor de 100 millones de pesos que van a ser dedicados a las zonas de mayor necesidad en el país.
0: Otro de los principales temas de la mañanera fue la aclaración sobre la suspensión de derechos político-electorales después de las dudas surgidas por las aspiraciones presidenciales del ex gobernador de Tamaulipas, Francisco García Cabeza de Vaca. Arturo Saldívar, coordinador general de Política y Gobierno de la Presidencia, explicó que una denuncia, investigación o imputación no impide automáticamente competir por un cargo de elección popular debido al principio de presunción de inocencia. La situación cambia cuando existen otros supuestos previstos en el artículo 38 de la Constitución. Entre ellos se encuentra estar en prisión preventiva, cumplir una sentencia de prisión, tener suspendidos los derechos políticos mediante una sentencia o encontrarse prófugo de la justicia. La presidenta también retomó la política de seguridad implementada durante el gobierno de Felipe Calderón y cuestionó el enfoque de la denominada guerra contra el narcotráfico. Sheinbaum sostuvo que aquella estrategia operó bajo condiciones que en los hechos permitieron actuaciones fuera del procedimiento que establece la ley. Dijo, un presunto delincuente, pues tiene que haber una investigación, una apertura de carpeta de investigación en la fiscalía, una orden de aprehensión de un juez y la detención del presunto delincuente para llevarlo a juicio. Esa es la ley. Al cierre de la conferencia, felicitó a Kenia Lechuga por conquistar la medalla de oro en el Campeonato Mundial de Remo celebrado en Ámsterdam. La mexicana se impuso en su deporte femenino con un tiempo de 7 minutos 29.16 segundos. La jornada representó un resultado histórico para México, que consiguió 2 medallas de oro y 1 de bronce en el campeonato. Hasta aquí, La Mañanera. Y bueno, eso fue lo que se dijo en la mañanera. Se va a invertir en educación, en escuelas, en la Sierra de Guerrero. Qué bueno que se ocupe ese dinero para la educación, por supuesto, y más para aquí, para esta entidad suriana. Y hablando de educación, déjeme comentarle que aquí en Guerrero encabeza la mandataria estatal Evelyn Salgado la ampliación de infraestructura y creación de nuevos planteles de educación media superior en Guerrero. Destaca la gobernadora la inversión que supera los 528 pesos para ampliar 528 millones de pesos para ampliar las opciones educativas a más de 4,000 estudiantes en el estado. Bueno, este dato lo tengo impreciso, pero ahorita lo vamos a investigar mejor. Vamos a escuchar lo que nos dice Mar Horacio Ramos.
1: Al encabezar la estrategia para la ampliación de infraestructura y creación de nuevos planteles de educación media superior, la gobernadora Evelyn Salgado Pineda destacó que invertir en la educación es la mejor herramienta para la transformación de niños, niñas y jóvenes para su bienestar y su futuro. En Chilpancingo, la mandataria estatal anunció que esta ampliación de infraestructura tiene una inversión de más de 500 millones de pesos.
3: Bueno, pues también hoy, gracias a la gestión de esta administración, estamos entregando, ustedes ya lo vieron, de manera simbólica, las llaves y las claves correspondientes a la creación de estos nuevos planteles de educación media superior y a la ampliación de 4 escuelas más en beneficio de más de 4,000 estudiantes de distintas regiones de nuestro estado. Ya lo vimos en el video, una inversión superior a los 528 millones de pesos y se crea el nuevo CETMAR 45 en Acapulco. Se crean 6 planteles urbanos y 9 rurales del Bachillerato Nacional Margarita Maza y se fortalecen el Centro Tecnológico del Mar 18, Cebeta 296, el CETIS 116 y el CONALEP 111.
1: Junto a Vladimir Valdés Pérez, representante de la Secretaría de Educación Pública, del secretario de Educación en Guerrero, Ricardo Castillo, de representantes del Poder Legislativo, Judicial, así como presidentas y presidentes municipales, la mandataria estatal reafirmó su compromiso con la educación, porque Guerrero dijo, debe de trascender con una educación de calidad para la transformación del país. Mar Horacio Ramos, en la información.
0: Y bueno, son 528 millones de pesos. No tenía preciso el dato, pero ya está. 6 planteles se realizarán. Y bueno, todo lo que comentó Mar Horacio Ramos en esta nota informativa. Como siempre les comento, ¿no? Apostándole a la educación, principalmente se le caracteriza a la gobernadora por esto, por estar invirtiendo en la educación de los niños, en la niñez, en los jóvenes. Y bueno, aquí en Acapulco, aprueba Cabildo estímulos fiscales y beneficios para contribuyentes. Hay que estar bien atentos de todo lo que sucedió ayer, lo que sucedió en el Cabildo y esos beneficios que hay para todos los contribuyentes. Esta información es de Zuleima Nava. Adelante, Zuleima, buenas tardes.
4: Es un gusto saludarte a ti y a tu auditorio. Te quiero comentar que por unanimidad de votos del Cabildo de Acapulco se aprobó la propuesta de la presidenta municipal Leticia Lozano Zavala para establecer el programa de descuentos, beneficios y estímulos fiscales para contribuyentes durante septiembre y octubre del 2026, con reducciones de hasta el 50% en multas y recargos, así como descuentos en diversos derechos, licencias y trámites. La disposición respaldada por diferentes fracciones políticas representa presentadas en el cuerpo edilicio permite que quienes tienen adeudos puedan regularizar su situación fiscal y cumplir con sus obligaciones ante el ayuntamiento, a partir de descuentos aplicables a distintos conceptos y periodos. La presidenta municipal invitó a la ciudadanía a aprovechar esta oportunidad y acudir a las oficinas correspondientes para conocer las opciones disponibles de acuerdo con cada caso.
5: Pues les invitamos a todos que aprovechen esta oportunidad para que si tienen una deuda se acerquen. Hoy el ayuntamiento está de puertas abiertas. Y lo que más buscamos es ayudarles a los ciudadanos.
4: Entre los estímulos aprobados se encuentra una reducción del 50% en multas y recargos para contribuyentes que paguen su refrendo ante el padrón fiscal municipal de unidades económicas de tipo comercial, industrial y de servicios. El mismo porcentaje al impuesto predial para quienes tengan rezagos y adeudos correspondientes a los ejercicios fiscales 2021 a 2026. También se autorizó un 50% de descuento en recargos del impuesto sobre adquisición para los periodos comprendidos entre 2021 y 2026. Para comerciantes de mercados públicos, se estableció una reducción del 30% en los pagos por concesión y uso de suelo, constancia de verificación sanitaria y licencias de funcionamiento. El programa contempla además un 50% de descuento para contribuyentes con adeudos mayores a 12 años por concepto de osario, guarda y custodia. Para anuncios comerciales se aprobó un 20% de descuento en licencias y un 50% en multas y recargos correspondientes a los ejercicios fiscales 2021 a 2026. Para las licencias de construcción se estableció un 20% de descuento, además de un 50% en multas y recargos por adeudos generados entre 2024 y 2026. Asimismo, se aprobó un 20% de descuento en todos los trámites ante el Departamento de Plano Regulador, con lo que se amplían las facilidades para atender distintas obligaciones ante el ayuntamiento. Durante la sesión, las y los regidores manifestaron su aprobación al acuerdo. Desde el Ayuntamiento de Acapulco, informó Zuleyma Nava.
0: Gracias, Zuleyma, por la información. Oigan, les comento, tenemos nuevo mar de fondo, y es que un nuevo episodio de mar de fondo afecta a las costas de Acapulco desde este viernes y se prevé que permanezca hasta el próximo martes, primero de septiembre, con unas olas de 1.8 m o 2.4 m de altura, además de corrientes de retorno. Capitanía de Puerto y Protección Civil Municipal exhortan a turistas, residentes y prestadores de servicios a extremar precauciones debido al incremento en el nivel del mar, la reducción de la zona de playa y el riesgo de arrastre provocado por las marejadas. Oigan, a los negocios también ubicados en la franja costera, se les recomienda colocar costales de arena y asegurar materiales, mientras que los hoteles deberán informar pues a sus huéspedes sobre las condiciones de oleaje. Hay que comentarles y decirles lo que está sucediendo para evitar alguna desgracia. También se pide evitar acercarse a la zona de rompimiento de las olas y caminar de noche por la playa. El fenómeno coincide con la presencia de la tormenta tropical Karina, ubicada a unos 1.600 kilómetros al sureste de Acapulco, que por ahora no representa riesgo directo para Guerrero. Protección Civil mantiene vigilancia y pide pues atender únicamente avisos oficiales. No hay que hacerle caso a páginas que solamente alertan y asustan, ¿sale? Y bueno, con esta información nos vamos a nuestra primer pausa. Les dejo el número en cabina, nuestro número de WhatsApp, 7442-84-1330, 7442-84-1330. Vamos a una pausa y volvemos.
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9: El clima para hoy será parcialmente nublado por la tarde y la noche, con probabilidad de lluvias ligeras a moderadas y ocasionalmente fuertes, más frecuentes en las regiones Sierra, Costa Grande, Centro y Montaña. Esto se debe a que la influencia de la onda tropical número 32, que actualmente avanza sobre Michoacán, favorece el ingreso de aire marítimo tropical sobre nuestra entidad, así como células de tormenta frente a las costas de Guerrero. Por otro lado, el día de ayer se formó la tormenta tropical Karina, que se localizaba esta mañana en 1.600 kilómetros al suroeste de Acapulco, que aunque no tiene efectos directos sobre Guerrero, sí está generando incremento en el oleaje sobre la costa del estado, además de Michoacán y Colima. Simultáneamente se monitorea en otra zona que podría generar un sistema de baja presión que esta mañana ya presentaba 80% de probabilidad de desarrollo ciclónico para los próximos 7 días. En ambos casos, no representa riesgo directo para el estado de Guerrero. Sin embargo, se sugiere mantenerse informado sobre la evolución de estos sistemas. Para Acapulco, el clima se mantendrá parcialmente nublado con probabilidades de lluvias ligeras a moderadas y ocasionalmente fuertes, así como vientos del oeste a suroeste de 25 a 35 kilómetros por hora, y se esperan temperaturas máximas de 35 a 40 grados centígrados y mínimas de 20 a 25 grados centígrados. El precio del dólar hoy se encuentra en un promedio de 16.97 pesos mexicanos en el tipo de cambio interbancario de referencia. En algunos bancos se cotiza a la compra 16 pesos con 19 centavos y a la venta 17 pesos con 32 centavos. 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
10: Gracias, Onira. Le doy la bienvenida, por supuesto, a Onira Robles de nueva cuenta a este espacio informativo. A Heidi Nieves le agradezco todo el apoyo que nos dio. Seguirá colaborando con nosotros. Vámonos a la entrevista.
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10: Saludo con mucho gusto, por supuesto, al director de Áreas Verdes, Omar Hernández Juárez. ¿Cómo estás, Omar? Buenas tardes.
11: Gracias, buenas tardes, Eric. Es un placer saludarte, a tus órdenes. Gracias por tu espacio.
10: Oiga, pues mucho trabajo que tienen ustedes en su dependencia, reforestación y mantenimiento de áreas verdes como parte de la estrategia Paz, Honestidad, Corazón para la reconstrucción. Platíqueme de este programa, ¿dónde lo están realizando? ¿Dónde se está haciendo?
11: Gracias, sí, pues buenas tardes. Pues bueno, como lo has dicho, estamos dando continuidad en este momento a los operativos de Paz, Honestidad y Corazón para la reconstrucción. a través de la dirección de Aras Bernal. Estamos trabajando pues prácticamente más de 5 cuadrillas integradas por 8 personas cada una. Y pues bueno, en este momento hoy pues nos encontramos en distintas partes del puerto de Acapulco. Estamos dándole continuidad a los mantenimientos que son en nuestros camellones, principalmente lo que es Ruiz Cortines, que ya estamos pues casi terminando ya de darle pues su mantenimiento en esta área, ya que sí lleva alrededor entre 1 semana a 10 días por de punta a punta, sacar todo ese mantenimiento, la poa de pasto, sí. Y posteriormente continuar hasta salir a la Y, continuar hasta lo que es las cruces. Y pues bueno, esas acciones están siendo llevadas a cabo por instrucción de nuestra presidenta, la doctora Leticia Lozano, en donde día a día nos instruye ir con esos operativos, pero principalmente una de sus prioridades de la alcaldesa es seguir coordinados con la dirección de ecología para seguir con estas reforestaciones también, que son muy importantes, que hasta la fecha se han instalado más de 40,000 ejemplares de árboles de diferentes especies aquí en el puerto de Acapulco.
10: ¿En qué áreas se han colocado estos árboles?
11: ¿Perdón?
10: ¿En qué áreas se han colocado estos árboles que están poniendo
11: bueno,
10: ustedes?
11: Se han colocado por ejemplo en el Boulevard Tayaco, Puerto Marqués, en lo que es la calzada, sí. De la Cuesta, en lo que es la avenida Ruiz Cortines, hemos instalado en diferentes parques, principalmente, que son una de las prioridades para el municipio, los parques, en este caso, por ejemplo, en lo que es Ciudad Renacimiento, parte en el Parque Unisco, Parque de Colores, Parque Simón Bolívar,
10: excelente.
11: La parte alta de ahí de la colonia Emiliano Zapata, y pues bueno, es muchísimo decirte la verdad, es impresionante el trabajo que se ha realizado el equipo con todos los compañeros, principalmente con la dirección de ecología, en donde ya ahorita pues estamos dándole continuidad al mantenimiento de estos árboles que se han sembrado, y pues bueno, podemos ver ya algunos ejemplares que ya están rebasando de 2 a 2.5 metros ya de altura, que ya sí. Se han logrado, gracias a Dios, y a las lluvias que se han suscitado, que nos han ayudado mucho, y también nosotros reforzando su riego con un camión pipa de 10,000 litros, donde día a día vamos y le vamos poniendo agua para
10: excelente.
11: Que los árboles sigan desarrollándose.
10: Y es que después de Otis, la verdad, quedamos muy golpeados, quedamos sin nada, y ahorita pues ya tenemos estos árboles. Director, le agradezco claro, mucho. Le agradezco mucho, me haya tomado la llamada. Gracias por este trabajo. Híjole, y ojalá hicieran equipo con los de Fonatur. Sé que ellos tienen todo el trabajo aquí en la costera de Miguel Alemán, pero sí, sí hace falta la mano de áreas verdes, como antes, pues, porque estábamos mejor antes, pero bueno, ni modo. Gracias, director.
11: Gracias, estamos a sus órdenes. Gusto en saludarte, saludo a tu auditorio.
10: Gracias, buenas tardes. Bueno. Hasta luego, es el director Omar Hernández Juárez, quien es el director de Áreas Verdes. Y bueno, este trabajo importante que están haciendo ellos en más de 40,000 árboles, dicen que estaban, que están sembrando y que hacen en conjunto, hacen sinergia pues con Áreas Verdes y con ecología.
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10: Y ya estamos de vuelta. Vámonos con el reportero en línea. Por supuesto, es Michelle Vargas. Oye, Michelle, dicen los restauranteros que fue buena temporada vacacional. Adelante con tu información.
13: Así es, Eric, como bien lo señalas, muy buenas tardes. Primero que nada, para ti, el editorio de MBS Noticias Acapulco, comentarte que esta última semana del periodo vacacional de verano mantiene una afluencia turística favorable en la ciudad, con un balance positivo para el sector restaurantero, se lo informó la presidenta de la Cámara Nacional de la Industria de Restaurantes y Alimentos Condimentados, la CANIR, Lilian Cristina Álvarez Rodríguez. Ella, la representante, dijo que de acuerdo a las encuestas realizadas con este organismo y los recorridos que han realizado por los distintos puntos turísticos de la ciudad, esta temporada registró una mayor concurrencia en comparación con los años anteriores. Resaltó que tanto hoteles como restaurantes resaltaron mejores aforos, lo que permitió que el sector tuviera un comportamiento favorable. Sin embargo, reconoció que esta recuperación económica no alcanza los niveles de ocupación y actividad económica que tenían antes de los huracanes Otis y John, y también mucho antes de la pandemia. Escuchemos parte de lo que...
14: la calificamos de positiva, ya que en comparación con las temporadas anteriores de verano, esta temporada sí estuvo más concurrida. Vimos tanto hoteles como restaurantes con mayores aforos. Sin embargo, decirte que, pues, aunque la califiquemos de positiva y veamos mejoras, no llegamos a los números que

0: vacaciones a algunos de sus colaboradores. Sin embargo, dijo que al reactivarse la situación de vacaciones y sobre todo la llegada de turistas a finales de año, tendrán un mejor resultado para este 2026.
1: Que así sea, que les vaya muy bien a los restauranteros y hoteleros para el cierre de este año. Gracias, Michelle, por tu información.
0: Estamos atentos. Buenas tardes a todos.
1: Nos escuchamos más tarde. Y bueno, vámonos con más información. Déjeme comentarle que refrenda la gobernadora Evelyn Salgado su compromiso con la transparencia, rendición de cuentas y el ejercicio responsable de los recursos públicos. Asiste al evento de apertura de auditorías integrales a los recursos del gasto federalizado en la cuenta pública 2025 en municipios del estado de Guerrero. Vamos a escuchar esta información de Mar Horacio Ramos.
2: Al asistir al evento de apertura de auditorías integrales a los recursos del gasto federalizado en la cuenta pública 2025 en municipios del estado de Guerrero, la gobernadora Evelyn Salgado Pineda refrendó su compromiso con la transparencia, rendición de cuentas y el ejercicio responsable de los recursos públicos con una visión que garantiza que la inversión se destine al desarrollo, bienestar, seguridad, paz y la infraestructura en beneficio de la población. En el acto en el que se dieron cita el auditor superior de la Federación Aureliano Hernández Palacios Gardel, el auditor superior del Estado Marco César París Peralta y el secretario de Contraloría y Transparencia Gubernamental del Estado José Francisco González Sánchez, la gobernadora celebró que gracias al ejercicio responsable, Guerrero se ubique entre los primeros 10 estados que tienen el menor número de observaciones en la aplicación de recursos públicos. Por ello, invitó a los 37 alcaldes presentes en el evento, así como a los representantes de los diferentes municipios, a seguir trabajando en este fortalecimiento de los mecanismos de control y transparencia, a la vez que refrendó la importancia de cumplir a cabalidad con la ley y procedimientos de fiscalización necesarios.
3: Eso, que reconozco enormemente la visita del auditor superior de la Federación, del maestro Aureliano Hernández Palacios Cardel, y de todo el equipo de esta importante institución aquí a Guerrero, a nuestro estado, para acompañar este proceso y refrendar la importancia de cumplir a cabalidad con la ley y con todos los procedimientos de fiscalización que sean necesarios.
2: Por su parte, el auditor general de la Federación celebró la coordinación de esfuerzos para lograr este ejercicio de participación, logrando el mejoramiento de las finanzas, la transparencia de recursos y la correcta aplicación de los mismos de manera eficiente. Explicó que en este marco se firmó un convenio con 10 rectores del país para fortalecer todo ese trabajo. Por su parte, el secretario de Contraloría y Transparencia Gubernamental del Estado señaló que ese esfuerzo federal encuentra eco y liderazgo en Guerrero. Por ello, reconoció el gran impulso que la gobernadora de Guerrero ha dado a la transparencia y rendición de cuentas. Mar Horacio Ramos en la información.
1: Gracias a Marorazo por la información. Oigan, vámonos a nuestra siguiente pausa. Les recuerdo el número en cabina 7442841330, 7442841330. Mándenos un mensaje de WhatsApp de voz o escrito y aquí nosotros abrimos el micrófono. Pausa y regresamos.
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5: El rey Harald V de Noruega murió este viernes a los 89 años de edad tras haber ingresado en el hospital la semana pasada para recibir tratamiento por una rara enfermedad sanguínea. El Palacio de Oslo informó que murió en paz a las 6:35 horas en el Hospital Nacional de la capital noruega. En las 24 horas previas a su muerte, miembros de la familia real visitaron al monarca y numerosas personas depositaron flores en el palacio. Harald fue el primer rey nacido en Noruega desde el siglo XIV y le sucede su hijo Håkon. Los controles aéreos de la torre del aeropuerto La Guardia se retiraron antes de que terminara su turno la noche de que un vuelo de Air Canada Express chocó en la pista con un camión de bomberos del aeropuerto. Según una fuente conocedora de la investigación del accidente, ocurrió el 22 de marzo. Los dos pilotos del vuelo 8645 de Air Canada Express murieron cuando el avión chocó con el camión poco después de aterrizar. El vehículo cruzaba una calle de rodaje para responder a un incidente en otro sector del aeropuerto. En el vuelo de una hora entre Montreal y el aeropuerto de La Guardia de Nueva York, viajaban 72 pasajeros y 4 tripulantes y decenas de personas resultaron heridas. La tormenta tropical Dolly se formó en el Atlántico y puso fin a la racha de calma de más de 2 semanas de la temporada de huracanes. Se espera que la tormenta se disipe el sábado, pero la humedad remanente llevará lluvias al Caribe este fin de semana. El nombre de la tormenta es pura coincidencia y no constituye un homenaje para el fallecimiento de Dolly Parton. Los nombres de las tormentas son elegidos con años de antelación por la Organización Meteorológica Mundial y se asignan en orden alfabético durante la temporada de huracanes.
6: Y ya estamos de regreso. Vámonos de nueva cuenta con Michelle Vargas.
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6: Oye, Michelle, que hubo una, pues, no sé si protesta o alguna, pues, denuncia de los boceadores de aquí de Acapulco, pues, piden conservar sus puestos, y pero los quieren reubicar. Platícanos de esta información.
8: Así es, Eric, como bien lo señalas, este día, pues, algunos boceadores del puerto de Acapulco fueron a las oficinas de vía pública ubicadas en la zona centro de la ciudad, aquí a un costado de este punto conocido como la costera, pero también a un lado de este lugar de donde estaba un centro comercial. Comentarte sí. Que ahí ellos estuvieron haciendo referencia a que ha habido reubicación de algunos puestos de boceadores. Aunado a ello, pues dijeron que ellos, si bien su rubro ha estado en picada, ha ido bajando la afluencia de gente para comprar periódicos y revistas, dijeron que pues sí, algunos han ocupado estos negocios para la venta de otras cosas.
6: Pues luego venden comida, venden, ¿no?
8: Algunos venden comida, uh-huh. Y demás, además de ello, Eric, también algunos otros lo ocupan hasta como venta de ferretería. Sí. En conferencia de prensa, el secretario general de los boceadores de Acapulco y de Guerrero, Javier Lucio Castro Salmerón, hizo referencia al puesto ubicado a las afueras de la tienda Woolworth del centro de Acapulco. Sí. Ahí él dijo que este lugar tiene 75 años funcionando.
6: Así es.
8: Dijo que después de los trabajos que tiene o que hizo Fonatur en este lugar, pues bueno, fue restablecido el servicio en esa caseta. Sin embargo, pues bueno, ya lo están pidiendo a las autoridades, específicamente de vía pública, que respeten estos comercios que tienen años de antigüedad en esos lugares para que así puedan continuar trabajando. Escuchemos parte de lo que dijo.
9: Es cierto eso, no podemos negarlo. La verdad, nuestros puestos, nuestro giro está cayendo, pero tratamos de no meter otras cosas ilegales. Simplemente trabajamos lo que el pueblo nos pide, lo que el cliente pasa.
10: ¿Qué es lo que están vendiendo aparte de
9: nos ustedes? Apoya el agua y el refresco y este los chicles que tenemos ahí y vamos buscando qué más sí. Este lo que nos llama los chips, exacto. Sabritas. Ahorita tenemos el tema de que pues tenemos que buscarle poco a poco los boletos que van a la Ciudad de México, la misma gente lo pide, pues nosotros no podemos, no es algo ilegal viajar a México.
11: ¿Y eso todos acordaron seguirlo vendiendo?
9: Sí, estamos platicando, ya nos aceptó que sí, que iban a pasar, pues, desgraciadamente no pudo estar el director. Pero nos atendieron la tolerancia para que sigamos trabajando.
6: Oye, Michelle, pero ojalá se ocupe para lo que es, ¿no? Para la venta de periódicos, de libros, revistas. Pero mira, hay uno que está en la Diana. En la Diana, este vende boletos para las Urbans que van a Cuernavaca y a México. Ya ves que le quitaron ahí un carrito que tenían. Y otro que está enfrente del Golfito, en estas tiendas de autoservicio, de mercados de... ¿Sí? ¿Son de autoservicios? Supermercados, perdón. Ahí también venden picaditas, adentro hay tanques de gas. Entonces, no se utilizan para lo que son. No todos, ¿eh?
8: Exactamente, no son ocupados para lo que son. Se le preguntó sobre este tipo de acciones y bueno, hay que resaltar, Eric, que algunos comercios, específicamente algunos de estos puestos de revista, son utilizados no solamente como para venta de agua, de refresco y ahora de estos boletos para ir a la Ciudad de México. ¿Sí? También algunos venden ferretería,
6: claro.
8: Otros venden ropa, otros venden discos, venden memorias con música, y bueno, ni hablando el que está ubicado cerca de la Avenida Constituyentes, enfrente del Mercado Central, que es utilizado para la venta de vehículos o de carritos coleccionables, estos carritos pequeños en miniatura, pues bueno, es utilizada para esa sacaseta. A ver si se atiende también ese tema, porque al final de cuentas son representados por boceadores de todo Acapulco y también del estado de Guerrero.
6: Híjole, bueno, ojalá tengan solución a este problema. Oye, otra, una denuncia. Chayito Merlín, persecución tras protesta, dice, por fallas de la CFE en Acapulco. ¿Qué te dijo?
8: Exactamente, Eric, la representante del colectivo de organizaciones solidarias y directora del Club de Leones, de la Escuela Primaria Club de Leones, de Rosario Merlín, estuvo presente en esta protesta. Ella prácticamente estuvo a un costado, no fue partícipe de las declaraciones de los voceadores, sin embargo, fue cuestionada por los medios de comunicación sobre esta carpeta de investigación por el presunto delito de privación ilegal de la libertad contra funcionarios luego de acompañar a una compañera, como ella dijo, en un proceso relacionado por una protesta ante la Comisión Federal de Electricidad. Ella dijo que después de acudir a las oficinas de Costa Azul, aquí en el puerto de Acapulco, fueron denunciados por esa dependencia, específicamente ante la Fiscalía General de la República, y pues ahí en esa carpeta de investigación no solamente está una compañera de ella, sino que también resalta el nombre de Rosario Merlín. Escuchemos parte de lo que dijo.
12: Y su servidora ni entró ni nunca privamos de la libertad a nadie, ni estuvo ahí. Yo no estuve ahí en la mesa de trabajo. Entonces, inventarme eso, yo se iba a contrademandar de daño moral. Oye, mi daño moral cuesta carísimo, les dije, porque yo soy una persona que me dedico a hacer gestión de manera humanitaria, le digo. Y no se vale que me quieran tachar como secuestradora y sobre todo de funcionarios. Así fue y dijimos que íbamos a seguir el proceso. Y el día de hace dos, tres días me habló el superintendente diciendo que iban a retirar la carpeta, pero eso es de palabra. No nos han dado ningún documento donde se ha retirado.
6: Adelante, Michelle.
8: Que su daño moral cuesta, como ya escuchamos, Eric, ella dijo que su daño moral cuesta muy caro. En caso de que la llegaran a demandar, ella contrademandaría y pues bueno, no descarta que sigan haciendo protestas ante las dependencias correspondientes, en este caso ante la CFE, porque dijo que todavía hay muchas peticiones por parte de los ciudadanos y pues bueno, estaremos muy atentos a ver qué pasa con esta demanda que ya ella, como hizo referencia, ya hay una propuesta de palabra por parte del superintendente de la CFE aquí en Acapulco de retirar esa carpeta de investigación contra estos manifestantes.
6: Pues sí, tienen derecho a manifestarse. Gracias, Michelle, buen fin de semana, nos escuchamos el próximo lunes.
8: Estamos atentos, que sea un buen fin de semana para todos.
6: Gracias. Oigan, y en otra información, déjenme comentarles que hubo una reunión que tuvo la senadora con licencia, Beatriz Mojica. Ahí productoras de mezcal reconocieron el impulso que Beatriz Mojica Morga dio en el 2021 a la asignación de recursos destinados a fortalecer a familias mezcaleras de Guerrero. Vamos a escuchar lo que comentaron estas mezcaleras. Por supuesto, un apoyo que tuvieron y que hoy lo agradecen de verdad, puesto que pues la senadora en ese momento les brindó el ayuda y el apoyo. Vamos a escuchar lo que dicen.
10: Con Delia González me ayudaron a ser madrinas de las marcas, porque tampoco es barato mandar una marca al concurso mundial de Bruselas. Cuesta cerca de 5,000 pesos. Y desde como pudieron, como rascaron, lo hicieron. Y el día de hoy, como decía Betty, exportan a Australia, le hicieron también a Londres. Acabamos de regresar de París, que vamos a estar en el Wine Paris. Exportar para ellos, ahorita que no está el cambio de régimen, que ya le tocará decirlo a Heraclio, es la gran ventaja y la gran ventana para nosotros.
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6: Oigan, y vámonos hasta la redacción con Fernanda Ramírez. Nos tiene información importante de Estela Damián. Adelante, Fer.
13: Hola, ¿qué tal, Eric? Muy buenas tardes. Un saludo para ti y para todos los que están escuchando a través de MBS. Espero que estén teniendo un excelente viernes. Pues comentarte que el día de hoy, ahorita acabamos de finalizar una conferencia de prensa en donde el Bloque Ciudadano de Izquierda Guerrerense, integrado por cerca de 20 organizaciones sociales, anunció su respaldo hacia Estela Damián Peralta para encabezar la coordinación de los trabajos de la defensa de la soberanía nacional en el estado de Guerrero, tras realizar un proceso de diálogo y análisis con 5 de los aspirantes a este cargo. El que encabezó esta conferencia de prensa fue Eloy Cisneros Guillén, representante del bloque, el cual explicó que desde hace más de un año las organizaciones que integran este espacio han trabajado en la búsqueda de la unidad de la izquierda y de los grupos progresistas de Guerrero, una tarea que reconoció ha sido complicada, pero que ha permitido avanzar en una conformación de un frente común. Señaló que desde hace aproximadamente 5 meses comenzaron a convocar a quienes han manifestado sus aspiraciones para coordinar los trabajos de la llamada defensa de la soberanía nacional, con la participación de Estela Damián, Rogelio Ortega, Iván Hernández, Beatriz Mojica Morga y Aide Ibarra
6: Ibares.
13: Ibares, sí. Disculpa.
6: Vamos a escuchar lo que dijo.
13: Adelante.
14: También agradezco lo que acaba de decir el maestro Eloy Cisneros a nombre del bloque. Pues este es un gran honor, esta es una gran distinción, es un momento que para su servidora es cúspide en este trabajo que yo le llamo pie tierra.
6: Oye, mi querida Fernanda, Eloy, ¿por qué no hace unos meses, semanas, estaba con Iván Hernández y ahora? Es que es momento, pues, es hora de definiciones, ¿no? De que te vas y que ves y que para dónde está la cargada y todo esto, ¿no?
13: Efectivamente, justo fue lo que se le cuestionó, porque de hecho incluso en ocasiones anteriores, en otras conferencias de prensa y diálogos que había dicho, había señalado que pues no se iba a realizar este apoyo de parte del frente a quienes pues no habían estado en el estado de Guerrero, y pues el día de hoy pues ya respaldó a Estela Damián Peralta, y pues se le cuestionó debido a esta situación, ya que había unas contradicciones, a lo que él respondió que pues eso había dicho en el pasado. Sin embargo, pues ya en estas rutas, en estos diálogos con los que están interesados a aspirar a la candidatura, pues ya se dieron cuenta de que pues van a respaldar oficialmente a Estela Damián Peralta. Por su parte, okay, también comentarte, Eric, que sí, Estela Damián agradeció el respaldo y aseguró que esta decisión representa una distinción importante dentro del trabajo que, dijo, ha realizado directamente en territorio.
6: Perfecto. Muy bien. Te agradezco mucho, perdón, Fer. Te agradezco mucho la información. Nos escuchamos el próximo lunes. Que tengas buen fin de semana.
13: Hasta luego, que tengan un excelente día.
6: Gracias. Y bueno, vámonos a nuestra última pausa. Les vuelvo a recordar el teléfono en cabina, 7442-84-1330, 7442-84-1330. Pausa y volvemos.
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4: Y por supuesto, vámonos con el reporte especial y ese es de mi compañera Francis Santiaguez, a quien saludo con mucho gusto. Hasta la capital del estado. Adelante, Francis, buenas tardes.
5: ¿Qué tal, Eric? Muy buenas tardes. Te saludo con gusto en esta tarde de viernes y bueno, este día en exigencia de maestros, padres de familia de la Escuela Primaria General Vicente Guerrero de la localidad de Mojoneras, municipio de Chilpancingo, bloquearon este viernes la carretera federal México-Acapulco, esto a la altura de la población. De acuerdo con los inconformes, este proceso de jubilación de los docentes dejó solamente al plantel para el inicio del ciclo escolar 2026-2027, apenas 3 docentes para la atención de 170 alumnos, por lo cual este día los padres de familia, debido a que el próximo lunes precisamente inicia este ciclo escolar, preocupados por la falta de docentes, decidieron llevar a cabo medidas de presión ante las autoridades de la Secretaría de Educación Guerrero para la asignación de los docentes. De acuerdo con la explicación de los padres de familia, se presenta pues una situación de déficit debido a que varios docentes se jubilaron en este proceso y quedaron pues varios vacantes para la atención del proceso de inicio de este ciclo escolar. Pero si te parece, vamos a escuchar parte de lo que refieren los padres de familia.
4: Adelante.
6: Pero a ver, no hay maestros. Mira, hay una falta de coordinación con las autoridades educativas. El día miércoles asistimos a la Secretaría de Educación a solicitar, a exponer, a darle trámite, porque desde el año pasado se ha realizado esta solicitud de tiempo y forma desde el momento en que los maestros se jubilaron. Ellos nos indican que al ser un maestro federal, el que se jubiló, que dio causa de baja por jubilación, no pueden meter la mano porque la escuela es de estatal. Entonces, al decir que hay una falta de coordinación con las autoridades, que tiene que intervenir la planeación educativa, la Dirección General de Educación Estatal, la Secretaría de Educación, pero uno a otro se tiran la pregunta y no nos dan una respuesta concreta.
5: Y bueno, pues luego de este acercamiento con las autoridades del ámbito educativo, finalmente los padres de familia desocuparon o liberaron la vialidad federal y se permitió el paso vehicular, que afectó durante más de una hora esta circulación de una de las vialidades más importantes que comunica la Ciudad de México con el puerto de Acapulco. Hasta aquí mi reporte. Buenas tardes.
4: Buenas tardes, Francis. Gracias. Que tengas buen fin de semana.
5: Buenas tardes.
4: Y bueno, ahí está la información. Vámonos igual para Chilpancingo. Ya está lista Fernanda Cabrera con información del Congreso del Estado. Adelante, Fer, con tu información. Buenas tardes.
7: Hola, ¿qué tal? Me da mucho gusto saludarles a todas y todos. Y bueno, déjenme comentarles que la Auditoría Superior del Estado de Guerrero y la Auditoría Superior de la Federación, en el marco del Convenio de Coordinación y Colaboración para la Fiscalización Superior del Gasto Federalizado, realizaron este jueves el acto protocolario de apertura de las auditorías integrales del gasto federalizado de la Cuenta Pública 2025 con el propósito de fortalecer la fiscalización, la transparencia y la rendición de cuentas en el ejercicio de los recursos públicos federales por parte de los municipios. Estuvo presente la gobernadora Evelyn Cecia Salgado Pineda, quien destacó destacó la importancia de invertir cada peso con visión humanista, claridad y responsabilidad. También es importante señalar que estuvieron presentes las diputadas y diputados locales, como el diputado Joaquín Vadillo Escamilla, presidente de la Junta de Coordinación Política, Alejandro Carabias y Casa de la Mesa Directiva, y la diputada Luciana Ramos Pineda, presidenta de la Comisión de Vigilancia y Evaluación de la Auditoría Superior del Estado, presidentas y presidentes municipales, también el propio secretario de Contraloría y Transparencia del Estado de Guerrero, el presidente del Tribunal Superior de Justicia del Estado y, por supuesto, también el Auditor Superior de la Federación y el Auditor Superior del Estado de Guerrero. Así que, bueno, un evento muy, muy concurrido. Déjenme comentarles también en otros temas que la Comisión Permanente del Congreso del Estado exhortó a las Secretarías de Finanzas y Administración, de Planeación y Desarrollo Regional y de Desarrollo Urbano, Obras Públicas y Ordenamiento Territorial de Guerrero, para que en la integración del proyecto del presupuesto de egresos 2027 contemplen recursos necesarios para la implementación de un programa estatal de bici estacionamientos públicos. Esto fue una propuesta del diputado Giovanni Jiménez Mendoza. Los detalles de la información ustedes los encuentran en las plataformas digitales del Congreso local. Sería la información desde tu Congreso, Fernanda Cabrera. Muchas gracias.
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4: Y vámonos con opinión y respuesta. Nos mandan un mensaje por aquí, nos dicen: buenas tardes, joven Eric, por favor, señores de Capama, 2 meses y 25 días sin agua en la colonia Ampliación Simón Bolívar, calle La Pedrera. Oigan, ¿por qué no les mandan el agua ya? Por lo menos unas pipas, ¿no? Por lo menos unas pipas. Tenemos otro mensaje: hola Eric, buenas tardes. Oiga, pues sí, es buen trabajo el que hace Áreas Verdes aquí en, sobre los camellones, en la Ruiz Cortines, en Cuauhtémoc. Ellos deberían apoyar, por supuesto, a la gente de Fonatur, para que tengan una mejor coordinación y hagan el trabajo en conjunto y se vea más bonito Acapulco. Y bueno, nos mandan otro. Dice: hola Eric, ¿cómo estás? Buenas tardes. Queremos felicitarte por el espacio. Gracias. Y también somos camaristas de un famoso hotel que está aquí en Condesa. Aquí te escuchamos, nos fue muy bien en esta temporada vacacional, de verdad estuvo buena, no como pensábamos que estuviera al tope, pero sí nos fue muy bien aquí en este destino. Agradecemos a todos los que vinieron aquí al puerto de Acapulco, por supuesto. Y bueno, hay otro: Eric, ¿cómo estás? Buenas tardes. También queremos que vengan y quiten los carros que están viejos y que no sirven y que están casi a media calle aquí en la colonia Progreso. Y bueno, los de la colonia Centro también, calle Zaragoza, ayúdenos con el agua, por favor. Necesitamos agua aquí en el barrio, por supuesto, en el barrio del Hueso. Y bueno, eso es lo que nos comentan. Amigos, hoy es viernes de espectáculos, hoy es viernes de la farándula, y por supuesto, ya está lista Fabiana Luna para que nos dé toda la información.
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8: Vámonos con los espectáculos. Muere la cantante y actriz estadounidense Dolly Parton a la edad de 80 años. La tristeza nos invade a nosotros, no a Dolly, dijo Brian Seaver, sobrino de Parton, en un video publicado en las redes sociales del artista. Esto para dar a conocer que falleció tras una breve batalla contra el cáncer. Una de las artistas más icónicas del siglo XX falleció en paz en su casa en la ciudad de Nashville, Tennessee. Esto lo informó su familia en un comunicado que destacó la carrera del artista nacida en 1946 como cantante, compositora, filántropa, actriz, dramaturga y escritora. Descanse en paz. Luego de rumores de separación, el actor José Eduardo Derbez se deja ver en una reciente alfombra roja con la madre de su hija, Paola Dalai. Y es que a lo largo de los últimos meses se han corrido bastantes chismes asegurando que José Eduardo Derbez le había sido infiel a la mamá de su hija. Además que José Eduardo publicó una fotografía únicamente con su hija en un viaje que hicieron solo los dos. Luego de preguntarle a media familia Derbez, resultaba que nadie sabía. Y hasta el día de ayer, José Eduardo dio unas declaraciones en el aeropuerto diciendo que estaba muy contento y feliz con su pareja. Y apenas el día de ayer en esta alfombra roja se dejaron ver muy juntos, aunque cabe destacar que no hubo beso ni otro arrumaco. ¿Será que están nada más fingiendo? En la casa de los famosos México 2026, las reglas cambian. Y esta semana hubo un quinto eliminado entre semana, algo que no se había visto en otra temporada. La decisión la tomaron los mismos habitantes, votando por quién les gustaría que regresara del exilio: Ese Pérez, Luis Chaparro o Janet García. Al final, los más votados por los mismos compañeros fueron Ese Pérez y Luis Chaparro. Así que Janet García se despidió de la competencia, no sin antes asegurar que sus compañeros la sacaron, no el público. Así que se le hacía bastante injusto. Ya veremos qué tal se pone este domingo con estas reglas que están cambiando. Hasta aquí lo más relevante de los espectáculos. Nos escuchamos el próximo viernes. Para MBS Noticias, Fabiana Luna.
4: Gracias, Fabiana, por la información. Oigan, y es que se vio la fuerza de Edwin Cass, ¿eh? Llevó, le fue a cantar las mañanitas a ese Pérez y dijo, ¿quieren jugar? Publicó en redes. Ah, ¿quieren jugar? Pues vamos, vamos a jugar. Y también se prepara todo para la granja también, este reality show. Y nuestra paisana también, por supuesto, Flor de Campo, está en la final de MasterChef. Toda la suerte para Flor este domingo. Ojalá se corone como la ganadora. Oigan, ya nos vamos, pero antes quiero felicitar a todos los abuelos hoy por el Día de los Abuelos, por supuesto, a mis padres, abuelos de Camila, de Orlando y de Cristian, y a mi abuelita Romel y a mi madre. También le mando un fuerte abrazo, y a los abuelos de todos mis compañeros y de todos ustedes. Gracias, les mando un fuerte abrazo, un fuerte beso a todos los abuelos que han hecho un trabajo espectacular. Los míos lo hicieron. Los que están en el cielo, mi padre Chuy y mi abuelita Ana, todos. Bueno, me despido, yo soy Eric Robles, les agradezco que me hayan acompañado este día, por supuesto, nos escuchamos el próximo lunes, gracias a Sergio Sabay por acompañarme en los controles técnicos. Mi nombre es Eric Robles, nos escuchamos el próximo lunes, vámonos.
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1: Dicen que Pablo Lai podría salir libre en Navidad. ¡Acosan a Yuridia en su propia casa!
2: El Jackie publica unas fotografías en donde se ve gordito y dice que se les acabó el gordito.
1: Tenemos un gran programa, es viernes, fin de semana. Andamos bien quisquillosos, andamos bien dijaracheros.
2: Sí.
1: Tenemos boletos, ¿para qué tenemos boletos, conejo?
2: Tenemos boletos para Natanael Cano, se presenta el 19 de septiembre en el Estadio GNP. ¿Los quieres? ¿Qué? Además, boletos para el ArreFest, el Festival de Música Mexicana en la Gran Ciudad de México, 5 y 6 de septiembre.
1: ¡Ande, pues! Mucho más, es viernes, fin de semana, andamos bien locochones, quédense con nosotros. Esto es En Cabina con Laura y en Cadena. ¡Comenzamos!
2: ¡Aquí nomás! Mira, es viernes y se antojan unas ultras para la sed calibre 50.

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1: Señoras y señores, feliz viernes, es fin de semana y si usted no se había dado cuenta, es viernes de quincena. Sí, señor, ya chilló a la ardilla, como dirían. Estamos emocionados, por fin.
2: Sí, chilla hoy o chilla hasta el lunes. Bueno, a algunos les chilla hoy, a otros les chilla el lunes.
3: Te chilla toda la semana porque no te pones desodorante. Te chilla la ardilla, te ruge la muela.
2: Pobrecita, señora, aquí toma café usted. Sin problema, ¿eh?
1: Bueno, tenemos un gran programa y lo escucharon bien. Al inicio del programa les dijimos que tendríamos boletos para el concierto de Natanael Cano el 28 de septiembre en el Estadio GNP.
2: 19 de septiembre.
1: Ah, la señora productora se equivocó entonces.
2: Sí, esa era la culpa, sí, la verdad.
1: El 19 de septiembre en el Estadio GNP. Seguros boletos para Natanael Cano.
3: Esto. Y Nata, que este estrenó un carrazo de lujo hace poco. Ay, anda por la ciudad de
2: Puerto Vallarta. Que se lo regaló su amigo Tito WP. ¿Te acuerdas?
3: Ay, bueno, antes me hablan. Bueno, y luego, ¿qué mujer? Ay,
1: bueno, ya. Entonces, Nata Cano van a jugar con ellos en las palabras prohibidas. Así de sencillo.
2: Sí.
1: En unos instantes. Tenemos nuestra frase escondida, regalándoles boletos para el Arre Fest. Tiene que juntar todas las palabras que tiene en este bonito programa que dura una hora. Si usted quiere que dure dos horas, vote a continuación. Pero, ¿cuáles son las primeras palabras? A ver.
2: Día de. Son las primeras dos palabras.
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2: Claro que sí, de la frase escondida. Día de.
3: Ándale, apúntelas. No tiene, pues ahora es que pretexto para no ganarse los boletazos. Oigan. Ay, es más.
1: Casi se me ahoga.
2: Señora, ya se le va el aire. Respire profundo.
3: Se me va por otro lado, pero bueno, pues, ay, no me lo van a creer. ¿Qué pasó? Muchachas. Pues resulta que.
1: Y resalta.
3: La mismísima Yurilia dio a conocer a través de una publicación. Hay gente que sabe dónde vivo y si es así, no importa. Solo quiero que sepan que tengo bebés y no me gusta que vengan e invadan un lugar privado ni que pongan en peligro la seguridad.
1: Y vente postlán.
3: Mira, la voy a ir a visitar. La seguridad. Mía y de mi familia. Hoy estuvo alguien esperándome afuera. Y bueno, pues si eso vuelve a pasar, no daré fotos, ni saludos, ni explicación. Al parecer, bueno, pues los fans están llegándole a la casa de Yurilia. Y ella se siente, pues, A-C-O-S-A-D-A.
1: Acosada.
3: ¿Verdad? Oigan.
1: Mira, les digo una cosa. ¿Qué? Es que, a ver. En Estados Unidos y en México es muy diferente. Nosotros vemos a través de las redes sociales que hay figuras figuras que viven en lugares en Estados Unidos y los fans los esperan afuera de su casa y pues tú sabrás si tienes la suerte
3: es
1: o no.
3: Como los de que van, te tomen una foto afuera de Televisa o afuera de MBS, también luego vienen
2: a esperar a los artistas para pedir la fotografía.
1: Bueno, sí. Pero ya que una cosa, comadre, es que te esperen afuera del trabajo. Al final es parte de tu profesión. Pero que vayan a tu casa, como está la inseguridad, sí es complicado. Y más, si tú esperas como fan que Yuridia salga de su casa, así, ¡ay, qué onda, chicos! ¿Cómo están?
2: Te invita un café, un vaso de agua y te invita a pasar, pues no, ¿verdad?
1: Están equivocados. O sea, sí, el respeto, la prudencia es importante. Una cosa es que sea figura pública arriba del escenario y otra cosa es que no sea mamá de casa, mujer 360. Entonces, por favor, si tú sabes dónde vive Yuridia, no vayas a su casa. Ve a verla. Mejor compra el boleto para el concierto.
3: Exactamente, ¿no? Comadre. Sí, pues ahí está. Ojalá que si sigue pasando, bueno, pues que tome acciones legales por su seguridad y la de su familia, entre ellas sus niños. Gracias.
1: Ay, gracias. Oigan, yo tengo otra información. Resulta que dicen que Pablo Lyle podría salir en diciembre. En diciembre.
2: Ah, sí, ¿por qué?
3: Ay, pero ¿desde cuándo que andan ya sacándolo de la sombra?
2: Oye, ¿pero antes o después de Navidad?
1: Mira, hay una fecha estimada para que salga de prisión porque hay algunos detalles. Dicen que la versión de una periodista, Tania Charry, en el programa del Gordo y la Flaca, la fecha estimada es el 29 de diciembre de este año 2026.
2: Ah, o sea, todavía va a pasar Navidad ahí.
1: Nada más unos pequeños números que nos presentó nuestra querida Flor Rubio. Tiene, pues, tiempo ya en prisión, que son 3-4 años. ¿3-4 años, comadre?
3: Un chingo, comadre. Sí, ya tiene un buen ahí, Pablito Lilde. Ay, bueno, pues ojalá que de verdad ahora se haga realidad lo que dicen, porque bueno, pues desde el año pasado o antepasado andan sacándolo. Pues antes, ¿no? Antes ya hasta Juanito Osorio decía que le iba a dar trabajo, etcétera, etcétera. Ojalá que sí, el 29 de diciembre, como lo está diciendo esta periodista de Univisión, salga Pablo Lilde, que le llaman, ¿no?
1: Andan también pidiendo que sea un proceso, porque una vez que lo liberen, quieren que sea un proceso de deportación. ¿no?
3: Pues que claro, ya se vaya a encontrar acá. Ay, pero de
1: y
3: veras.
1: Y que cuando salga, ahí estarán algunos agentes de migración esperándolo para que se regrese a México y que empiece su vida. Sí, Pablo Lai.
3: Ay, mi ganas de tener de volver a pisar el suelo gabacho después de todo lo que le ha pasado.
2: Ya estuvo mucho tiempo ahí, aparte encerrado, hombre, ni disfrutando ni nada. Mejor que se regrese a México, donde es su casa. Oigan, pasar otra información. El Jackie se le ha visto, mande.
1: ¿Qué idiotez acabas de decir? Ay, ¿tú crees que tiene ganas de estar encerrado en vez de estar en su casa?
2: No, por eso. Es que no entendiste lo que dije, Laura. Y dije, ya está, ya estuve del gabacho mucho tiempo. Ahora ya que se regrese a México, a eso me refería.
3: A su casa, como mi casa.
2: Exacto.
3: Oye, mi casa la mejor.
2: Le han dicho gordito, pasado de tamales a mi querido Luis Alfonso, partir del Jackie. Y es que lo hemos visto en diferentes conciertos y en las redes sociales, que de verdad ya está muy subidito de peso. Y lo vimos en el Juego de las Estrellas, Rosa Concha.
3: Ay, se le notan sus gorditos muy preciosos. A mí me encanta verlo así, rellenito.
2: Pues, ¿qué crees? Dijo que se le acabó su gordito, que no criticaron los cuerpos ajenos, pero eso sí, que no sean flojonazos y que por salud hagan ejercicio. Compartió un par de fotografías en donde se ve el antes y el después, cuando tenía cuadros y cuando tenía tinaco.
3: Es que se puso muy bonito.
2: Sí, la verdad, bueno, no sé si se puso bonito, Jorge, pero sí se puso muy gordito.
3: Sí.
2: Se puso gordito y bonito. Entonces, invitó al público que no criticaran los cuerpos ajenos. Y que eso sí, por favor, hicieran ejercicio, no por verse bien, ni mucho menos, sino por salud. Ahí están los consejos del Jack.
3: Otro salud, también hay que bajarle a la chupadera, porque luego a veces están abotagados como
2: el conejo. Y ya ves que él es muy socializador.
3: Tú ya ves que tienes cara de tótem tlaxcalteca y luego con los chupes.
2: Y usted de caguama caliente, señora.
1: Ya tengo bastante a mis hijos, porque lo escuchamos seguramente de Alfredo Olivas.
2: ¡Órale!
1: Para disfrutarlo en este bonito viernes, nos da sed de la madre.
2: Oigan, ¿ya escucharon los preventivos del Multiverso 2026?
3: ¡Ay, qué
2: pasión! ¡No manches! 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
1: Dos palabras más, dos palabras más y es venir en. Venir en.
2: Tu cara es lo que me motiva a venir a trabajar. Y bueno, pues por supuesto que seguimos con más de este heroico programa. Muchachos, llegó el momento en el que nos vamos a regalar los mejores boletos, pero antes mi comadre tiene algo bien importante que decirles.
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1: ¡Para chile, mole y pozole, damas y caballeros! Es nuestra fiesta mexicana el 9 de septiembre en el Centro de Espectáculos La Maraca, con Germán Montero, con Michael G, con Aaron y su grupo Ilusiones. Habrá mariachi, habrá chile, mole y habrá mucho pozole, Concha Rosa.
2: Ay, bueno, pues los invitamos a que se comuniquen en este momento para regalarles su bonito boleto doble, triple, cuádruple de ser posible, porque queremos que todo el mundo esté ahí en nuestra gran fiesta mexicana.
4: Cielito lindo.
2: Se contesta las llamadas. Bueno, yo lo contesto. Bueno, buenas tardes. ¿Quién habla?
5: Hola, buenas tardes. Alejandro.
2: Alejandro, ¿de dónde nos hablas?
5: De la GAM.
2: Oye, ¿te quieres ir a chile, mole y pozole?
4: Yo dije, sí.
2: ¿Cuántos boletos quieres, amor de mi vida y mi corazón?
5: ¿Me podrían regalar 6?
2: Que vamos a regalar los 6 boletos para que estés con toda tu familia allí en la Maraca, sastras.
5: Muchas gracias.
2: No, hombre, de nada, ya estamos para servirte. Ahí iba a decir algo y
4: me
2: cortaste.
4: Toca a mí, me toca a mí.
1: Adelante, Laura Gis.
2: 4 llamadas en total.
4: ¡Holi! ¿Cómo estás?
6: Hola.
2: En total.
4: ¿Quién
6: Hola.
4: Habla? ¿Quién habla?
6: Lilian.
4: Lilian, ¿cuántos años Lilian. Tienes, Lilian?
6: 45.
4: Ay, tienes voz de jovencita.
6: Ay, gracias, guapa.
4: Tienes la cuerda bucal muy, muy joven. Oye, ¿cuántos boletos te mandamos?
6: 6
4: boletos. Pase sextuple para que vayan a chile, mole y pozole para mi querida Miriam.
2: En la Maraca, mi amor. ¿A quién te vas a ir a ver? ¿A quién quieres ver así con más devoción? ¿Qué le llaman?
6: Aaron.
1: Y su grupo Ilusión. Cielo azul. Márquele 5552630977. Buenas tardes, ¿quién habla?
7: Hola, ¿qué tal? Buenas tardes, Conejo, ¿cómo estás?
1: Hola, hermosa, ¿cómo te llamas?
4: Esta tiene voz de locutora de radio, ¿eh?
7: Ojalá algún día, primeramente Dios.
1: Por favor, aquí tienes un espacio. ¿Cómo te llamas?
7: Lisbeth, mucho gusto.
1: Lisbeth, oye, ¿en dónde nos escuchas?
7: De aquí,
1: Iztapaluca. ¡Órale, bien
2: Pero
1: cerquita!
2: Ver, de aquí, de Iztapaluca, de claro que sí.
1: Iztapaluca.
2: Los locutores así como el conejo nomás dicen, claro que sí.
4: ¡Burra!
2: A ver, de aquí, de Iztapaluca, claro que sí.
7: Aquí, de
1: Iztapaluca,
7: claro que sí.
1: ¡Ay, claro que sí!
2: ¡Claro que!
1: Muy bien, Lisa. Oye, ¿cuántos boletos ocupas para el chile, mole y pozole?
7: 1-6.
1: ¡Ándale! ¿Con quién te vas a ir? A ver, pasa lista.
7: Mira, hoy que es el cumpleaños de mi mamá, se lo quiero regalar.
2: A tu sacrosanta.
1: Ok.
7: A mis dos hermanas, mi
2: Las
7: esposo,
2: carnalas, Telma y Selma.
1: Tu esposo.
7: Y mi suegro.
1: ¡Ay, al suegro! ¡Muy bien!
2: Selma, Selma, Homero y el papá de Homero. Todos ellos van a estar ahí en la gran fiesta mexicana. Y nos saludamos y nos damos de besos, chula, ¿eh?
4: Te mandamos besos.
1: Una más, Concha Rosa.
2: ¿Cómo te llamas? Bueno, ¿quién habla?
8: Hola, mucho gusto, Rosita.
2: Hola, mi amor, Rosita Elvires te saluda. Cuéntame, ¿te quieres ir a la fiesta mexicana de chile, mole y pozole?
9: Ah, pero claro, por supuesto que sí.
2: Ay, me encanta. ¿Por qué te gusta nuestra fiesta mexicana? ¿Qué crees que va a ser lo que más te va a divertir? ¿Lo que más te va a hacer sentir? Toda una mujer vestida de chilango. Exacto, mi amor, nada más mayores de edad.
4: Uno que otro tequila, ¿eh? Uno que otro tequila también va a estar presente.
9: Perfecto. Un ratito de...
2: Oye, dinos la lista de a quiénes vas a invitar y cuáles boletos quieres. ¿Cuántos?
9: Quiero 5 boletos. Ajá. Voy a invitar. Son cordiales para mí y quiero que me acompañen.
1: Ah, ok, a todos ellos, llévatelos con mucho cuidado, compadre, ya nos vemos, llega temprano, por favor, porque aparte hay regalos y sorpresas.
2: Uy,
9: claro que sí, conejita, muchísimas gracias.
1: A ti por existir, te mandamos un beso.
4: Ay, ¿qué es eso?
1: Las piernas de la Rocha Concha.
4: Ay, hoy toca abrir, comadre.
2: Oigan, bueno, pues yo voy a abrir el baúl con uno de los grandes, si no es que el más grande de México y Latinoamérica, que bueno, pues hoy está cumpliendo 10 años de finado y de fallecido. Allá en Garibaldi hicieron un homenaje, muchos invitadores.
4: Ya sé de quién,
2: su representante. Y bueno, pues todo un ambiente de fiesta para celebrar los 10 años de Juan Graviel. Así que en este baúl saco la música de Juan Graviel con esto que se llama Querida, clásico de clásicos.
4: Ay, ¡qué canción!
2: 1742.
1: ¡Arriba Juárez!
4: No, 1742 esa canción, no.
2: Época de las cruzadas.
4: No, hombre, ¿cómo
2: cuando
4: crees, comadre?
2: Estaban luchando los moros.
1: Nació
2: contra...
1: en 1984, señora, no del 42.
2: La canción es del 84, estúpido.
4: Es del 84.
1: Por eso.

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1: Pijama.
2: Pijama.
3: ¿Qué es esto?
4: Cuando tú vas a volver a...
1: Pijama es otra palabra de la frase escondida.
2: Ay, anote. Ay, aunque suene feo, anote. Porque pijama es la siguiente palabra que le dimos.
4: Ah, porque hay boletos para la RFS. Hay boletos para la RFS. 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

0: llegó el momento de irnos a la pausa comercial. Nosotros regresamos. Llene su refresco. Si ya está tomando chela, llene su chela otra vez. Porque regresamos con más información.
1: Oye,
0: aquí en Cabina
1: Geo. Boletos para Nata, ¿no? Boletos
0: sí,
1: para Nata.
0: Sí, en las palabras prohibidas.
2: Hasta se me mojó la pantufla. Corte, regresamos.
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0: ¿Qué pasó?
1: Se las vamos a poner un poco difíciles porque los boletos para ver a Natanael Cano este 19 de septiembre en el estadio GNP Seguros están bien cotizados.
2: ¿Y cuál es la dificultad?
0: Cotizados, mapache, porque anda pidiendo mapache que los compre él, los quiere regalar, mapache. Que los compre él, le quiere quitar al público un pase doble.
1: No, papacito, si estás jodido, quédate jodido, porque acá nosotros no vamos a regalar. Saludos a mapache y a todos.
0: No, es que el mapache quiere regalar para quedar bien con un camarógrafo de Televisa.
2: ¡Ay, ahora!
0: Sí. Seguramente le gusta y se lo quiere comer, pero bueno.
1: La dificultad es.
2: Saludos a las cotillizas, a mapache y a su productor.
1: Partes del cuerpo,
2: Las cotillizas.
1: ¿Sí? Las partes del cuerpo. ¿Les gusta?
0: Ok.
1: Ok, venga, me gusta. Tenemos llamada, hola.
3: Hola.
1: ¿Cómo estás?
3: Bien, bien.
1: ¿Cómo te llamas?
3: Carla.
1: Querida Carla, ¿cuántos años tienes, Carla?
3: 34.
1: 34 años, Carlita. Muy bien, Carlita.
2: ¿Está lista para retarnos?
3: Sí.
0: Entonces, ¡comenzamos! ¿Qué te tomas cuando te duele la cabeza?
3: Pastillas.
2: ¿Te rugen las patrullas?
3: Salto.
1: ¿Traes pesado el intestino?
3: Probablemente.
0: ¿De dónde te sale la cerilla?
3: Oídos.
2: ¿Cuántas muelas tienes?
3: Muchas.
1: ¿Aprietas la colita?
3: A veces.
0: ¿De rojo te pintas los?
3: Labios.
2: ¿Cuántos brazos tienes?
3: Dos.
1: ¿Tienes grasa?
3: Poca.
0: ¿Cuántos pies tienes? ¡Adiós! ¡Adiós! ¡Adiós!
1: Ay, comadre, no sé si me gustó lo de las partes del cuerpo, ¿no? ¿Verdad, comadre?
0: No, a mí no.
2: A mí sí. Es que a ustedes no les gusta pensar, todo me lo dejan a mí.
0: Programa. ¡Ay, pobre señora!
2: Apachurren a las partes del cuerpo. Ya lo dijeron, ahora se aguanta.
0: No, ahora cosas que encontramos en la Ciudad de México.
1: No, conejo, vamos con las partes del cuerpo. Pónganse creativos, ¿eh? A ver, hola.
0: Bueno.
2: ¿Quién habla? Acá la Rosa Concha 34.
0: Ya se fue, perdió, por default. Márquele 55-5263-0977. Marque en este momento y usted participe por los boletos de Natanael Cano.
2: Son boletos para Nata, imagínese nada.
0: Se atacó la mapacha.
2: ¡Ay, qué hijo!
0: Dice hijo de grosería.
1: No, mapachito, aquí no estás utilizando tus influencias.
2: Saludos a las cotillizas, claro que sí, con todo mi cariño. Porque mapacha, da bien.
0: Ay, no, aparte tú todo lo dices en el show, así que yo también voy a decirlo aquí todo.
1: ¡Ah, llamada! ¡Hola!
4: ¡Hola!
1: ¿Quién habla?
4: César.
1: Hola, César, ¿cómo estás? ¿En dónde nos escuchas, César?
4: Muy bien, de aquí, de Santa Marta.
1: De Santa Marta,
0: Catitla. ¿Adentro o afuera? ¿Estás adentro o afuera?
2: Estoy hablando del penal Santa Marta, Catitla. ¿Acepta usted la
0: llamada? ¿Estás listo para participar?
1: Santa Marta son mujeres.
2: ¿Tiene? Pues a lo mejor es trans, ¿no? Ay, comadre, ya inventamos la historia. A lo mejor es Transformers, ¿verdad? Travestaño que le llaman.
0: ¿Estás listo para participar?
4: Sí, claro.
0: Entonces, ¡comenzamos! Oye, al mapache le dan por...
4: A un lado.
2: ¿Te suda la muela?
4: Poquito.
1: ¿Te huele el ombligo?
4: A veces.
0: ¿En dónde te echas talco?
4: En los pies.
2: ¿Te has quebrado alguna parte del cuerpo?
4: Sí.
0: Ay, sí, ay, es ay, una ay, palabra... Ay, podrida. Es una palabra prohibida.
2: A ver, mensajes con el mapache, a ver qué dice.
1: Pongas a trabajar. O si lo pongas a leer con el mapache.
0: Porque dice, mira.
2: Ay, sí, está bien atacada. Hijo de tu puta.
0: Ay, oye, cállate, no puedes decir eso al aire. Bueno.
5: Hola.
0: ¿Quién habla?
5: Tania.
0: Tania, ¿estás lista? Porque te escucho un poco nerviosa y cansada, ¿eh?
5: Ay, es que tú me pones nerviosa.
0: Ay, ¿a poco, Tania? ¿Estás lista?
5: ¿Mande?
0: ¿Estás lista?
5: Estoy lista.
0: Entonces, ¡comenzamos! Tania, ¿cuántos pies tienes?
5: 8.
2: ¿El zarro dónde sale?
5: ¿El qué?
1: ¿Tienes talco en los oídos?
5: En la cabeza.
2: ¿Se te ha enterrado una uña?
5: A veces.
0: ¿En dónde salen los piojos?
5: en las manos.
2: ¿Cuántas nachas tienes?
5: 20.
1: ¿Tienes problemas gastrointestinales?
5: Muchos.
0: ¿Al mapache le gusta?
5: Los niños.
2: Cuando te hacen el I love you, ¿cómo te gusta que te lo hagan en el cuerpo?
5: En el cuello.
1: ¿Estarías dispuesta a soltarte el intestino?
5: Y las axilas.
0: ¿Qué parte del cuerpo le operaron al mapache?
5: El cerebro.
2: ¿Cuántas muelas tienes?
5: 22.
1: ¿Te huele allá?
5: Y las rodillas.
0: Oye, ¿te han operado de alguna parte del cuerpo?
5: De la nariz.
2: ¿A cuál parte del cuerpo se le llama pantufla?
5: En las uñas.
1: Ay, ¿en las uñas tienes hongos?
5: Y también en los codos.
0: ¿En los codos?
5: En los codos.
0: ¡Ay, ya repetiste codos! ¡Repetiste codos!
1: ¡Qué trampa!
2: ¡Ay, Dios mío! Los boletos para el Nata. Dios mío, se queda para el lunes.
1: Una más.
2: No te digo, te pones loca y te pones loca. A ver, pues, hola.
1: Hola, tenemos llamadas. ¿Quién habla?
6: Juan.
1: Hola, Juan. ¿En dónde nos escuchas, Juan?
6: De la Ciudad de México.
2: ¿Estás listo para las palabras prohibidas?
6: Sí, estoy listo.
2: Entonces, ¡comenzamos!
0: ¿Te tomas un paracetamol cuando te duele?
2: Adiós.
0: Ay, gracias. No, lo siento mucho, siempre. Es que uno les da la oportunidad.
1: Ustedes también. Silencio. A ver, dime, conejo, en este momento, 5 partes del cuerpo.
0: 5 partes del cuerpo, tenemos los oídos, la nariz, tenemos las manos, tenemos los pies, tenemos el abdomen, tenemos la cabeza.
1: Gracias por participar. Tú, comadre, dígame 5 que sean diferentes a las que dijo el conejo.
2: El nepe, las nachas, el hígado, riñón, el vaso, las tripas que le reempujan a...
0: Mapache.
1: Se quedan los boletos para Nata. Acabo que todavía faltan días porque es el 19 de septiembre para este próximo lunes. 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
2: Y todo el mundo, pues nomás vieron los grillitos.
0: ¿De qué?
7: ¡El encontronazo!
0: Laura G contra Rosa Concha contra Laura G, pero ¿quién las pone a pelear? El público propone sus canciones y se las da a su locutora favorita. Márquenle en este momento 55-5263-0977. Tenemos la primera llamada. Buenas tardes. ¿Quién habla?
8: Hola, conejito, Cristian.
0: ¿Qué pasó, Cristian? ¿Cómo estás, carnal?
8: Bien, después de ganarles ayer en las palabras prohibidas.
0: Ah, ganaste ayer, presumido. Muy bien, lo hiciste muy bien, Cristian.
2: Oiga, se me olvidó decir 2 partes. ¿A qué parte del cuerpo le dicen la cazuela? ¿A qué parte del cuerpo le dicen el cumbias? Esas dos, claro que sí.
0: Bueno, hasta lunes.
2: Carlos,
0: oye,
2: te mando besos, madrino.
0: Cristian, ¿a quién le das tu canción? ¿Quién quieres que te represente?
2: La más perra.
0: Laurita allí, adelante.
1: ¿Con cuál vamos a ganar, Chris?
8: Con La Máquina del Tiempo de Juntos.
1: ¡Ay, buena canción! ¡Máquina del Tiempo Juntos! ¿Ustedes quieren tener una máquina o no? Mi querido Michael, échale.

0: juntos, que ya viene septiembre y tienen 8 fechas completamente llenas en el Auditorio Nacional. Y que, por cierto, Ozzy Cuen está de estreno con su nuevo sencillo, Nuestro Secreto, para que lo escuchen. Está bien padriuris. Hola.
1: Ay, conejo, ¿qué es eso?
2: Hola.
0: ¿Quién habla?
2: Karina.
0: Karina, te toca con Rosa Concha, ¿está bien?
1: Perfecto. Puedes vomitar si quieres también.
0: Ay, sí, mi está amor, bien.
3: Tú no eres grosera como sí, esta mujer. Perfecto. Mejor dime con qué canción te presento.
2: Con la de Regalo de Dios. ¡Oh!

0: así el público decide cuál canción se queda y nos vamos a ir a un solo voto, damas y caballeros. 55-5263-0977. Buenas tardes, feliz viernes. ¿Quién habla? Ah, órale. Bueno. Ay, se nos fue. Se nos fue la vida cuando ella se fue. Márquele 55-5263-0977. Es Julión contra Juntos. Bueno. Bueno.
1: Julián Álvarez.
0: Julián Álvarez. Ya ganó Julián Álvarez. Presente la Concha Rosa.
2: Preséntele. Andrés, señora. Caballeros, nos vamos con Julián, el rey de la taquilla. Y esto que se llama Regalo de Dios para todos.

0: Concha y Javier el Conejo. La frase escondida.
1: Son tres palabras.
2: Ay, qué bonito. Nada más que la comadre es bien envidiosa porque la invitamos como tres veces, nada más.
1: Tres palabras. Y es como en sabadazo. Tres veces la invitaron nada más.
3: Son chupapiedras con su sabadazo. Ya,
1: como
3: supérenlo.
1: En sabadazo. Es un programa que la neta no se puede superar, señora.
3: Ya,
1: la neta.
3: Supérenlo.
1: Hagamos una encuesta en redes sociales y a través del WhatsApp y usted díganos si le gustaría que regresara sabadazo.
2: No.
3: Lo cual no va a suceder nunca.
2: Ya no regrese.
1: No, o sea, si solamente
3: la
1: es una
3: suposición. La única que se acuerda es Laura G. Ya ni no, Galeano ni Omar Chaparro se acuerdan de ese bodrio.
1: ¡Ay, qué perra! Es porque la invitaron tres veces nada más.
2: Ya. Dos veces la invitaron.
3: ¡Ay, qué! Ya, este bodrio ya pasó.
2: Bueno, tenemos llamada. Hola.
4: Hola, buenas tardes. Yo escucho En Cabina con Laura G.
2: ¿Quién habla, precioso?
4: Edgar.
2: ¿Cómo estás?
4: Muy bien, gracias.
2: Edgar, ¿tienes listo la frase completa?
4: Obviamente.
2: A ver, échala.
4: Día de venir en pijama al trabajo como en sabadazo.
1: La respuesta es...

0: Gracias, gracias.
1: ¿A ti sí te gustaría que regresara Sabadazo?
0: Ay, era un programazo, oye.
2: ¿Verdad? Ay, pero ya, conejo, sí, ya estamos claro. Ya no podemos ni bailar la almohada.
1: Sí,
2: ni
1: no, ni sí, ya.
2: Me dan un almohadazo y se me revienta una almorrana.
1: No. Ay, Dios mío. Ahí está, ya, Edgar, felicidades.
2: Besos, no cuelgues, mi amor. Bueno, pues llegó el momento de retirarnos.
3: Yo creo que en la vida entera había enseñado tanto los calzones como en Sabadazo.
2: Oh, qué cosa, Travis, ¿no?
3: Hay un video que la vez pasada vi, comadre.
2: Bueno, ya me voy. Adiós. Qué bonito que estuvieron con nosotros toda esta hermosa semana. Nos escuchamos el lunes para cerrar agosto y empezar septiembre. Se quedan con la programación de...
4: Diga, comadre, del 2026. Hoy, aquí, ahora, en la mejor vivienda.
2: Viendo el presente. Y yo hice la producción de este programa bajo la dirección de nuestro jefazo Andrés Salazar del Topo. Y en los controles estuvo Michael. Soy Laura.
1: Monse con nosotros en las redes sociales. Yo soy Javier el Conejo y es viernes de dormir en camas ajenas. Por favor, aplíquelo.
2: Ay, Conejo, muy apenas tienes quien te siga. Cállate.
1: Ay, Dios mío, Laura G, eres mi compañero,
2: no,
1: mi jefe.
2: Ay, sí. No, pero ay, dormí en camas ajenas.
4: Tienes un noviecito. Él tiene su noviecito. Exacto. Y vive con Enito.
1: Sí, es cierto.
2: Adiós.
1: Saludos, Sebas. 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

claro que te dije que un día esto pasaría y no me creíste, ¿verdad?

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